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4: Exactamente las 19 horas con 18 minutos.
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0: exactamente al las 19 horas.
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7: Exactamente las 19 horas con 54 minutos. Exactamente las 19 horas con 54 minutos.

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1: Exactamente las 19 horas con 59 minutos.
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4: Exactamente las 20 horas.
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1: Exactamente las 20 horas con 10 minutos.

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1: Exactamente las 20 horas con 18 minutos.
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0: Exactamente las 20 horas con 23 minutos.
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0: Exactamente las 20 horas con 23 minutos.

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1: Exactamente las 20 horas.

0: Exactamente las 20 horas con 43 minutos.
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0: Exactamente las 20 horas con 44 minutos.
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0: Exactamente las 20 horas con 48 minutos.
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7: Exactamente las 21 horas con 2 minutos.

0: exactamente las 21 horas con 11 minutos.
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0: Exactamente las 21 horas

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4: Exactamente las 21 horas con 18 minutos.

0: Exactamente las 21 horas con 24 minutos.
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0: Exactamente las 21 horas con 24 minutos.

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4: Exactamente las 21 horas con 35 minutos.

0: Exactamente las 21 horas con 42 minutos.
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0: Exactamente las 21 horas con 42 minutos.

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3: Exactamente las 21 horas con 49 minutos.

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6: Exactamente las 22 horas con 4 minutos.

Exactamente las 22 horas con 11 minutos. 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Exactamente las 22 horas

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1: Exactamente las 22 horas con 19 minutos.

0: exactamente las 22 horas con 22 minutos.
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0: Exactamente las 22 horas con 22 minutos.

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1: Exactamente las 22 horas con 29 minutos.

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1: Exactamente las 22 horas con 49 minutos.

0: Exactamente las 22 horas con 52 minutos.
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0: Exactamente las 22 horas con 52 minutos.

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1: Exactamente las 22 horas con 59 minutos.

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5: Exactamente las 23 horas con 4 minutos.

0: Exactamente las 23 horas con 10 minutos.
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0: Exactamente las 23 horas con 10 minutos.

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1: Exactamente las 23 horas con 28 minutos.

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1: Exactamente las 23 horas con 49 minutos.

exactamente las 23 horas con 52 minutos. 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Exactamente las 23 horas con 53 minutos.

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1: Exactamente las 0 horas con 7 minutos.

0: Exactamente las 0 horas con 20 minutos.
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0: Exactamente las 0 horas con 20 minutos.

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1: Exactamente las 0 horas con 30 minutos.

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1: Exactamente las 0 horas

0: exactamente las 0 horas con 42 minutos.
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0: Exactamente las 0 horas con 43 minutos.

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1: Exactamente las 0 horas con 49 minutos.

0: Exactamente las 0 horas con 52 minutos.
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0: Exactamente las 0 horas con 52 minutos.

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1: Exactamente las 0 horas con 59 minutos.

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1: Exactamente, la 1 de la madrugada con 9 minutos.

0: Exactamente la una de la madrugada con 13 minutos.
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0: Exactamente la una de la madrugada con 13 minutos.

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1: Exactamente la 1 de la madrugada con 57 minutos.

0: Exactamente las 2 de la madrugada con 2 minutos.
1: 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La más verde primavera todavía no ha llegado. No hemos encontrado todavía el tesoro más grande ni el camino más corto. La más hermosa canción aún no la hemos cantado. 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Y estoy seguro que las palabras más dulces que tenemos para decirnos todavía no las hemos dicho. No te vayas entonces, quédate. Quédate conmigo y esperemos juntos los días más felices que todavía no hemos

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1: Exactamente las 2 de la madrugada con 9 minutos.

0: Exactamente las 2 de la madrugada con 12 minutos.
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0: Exactamente las 2 de la madrugada con 12 minutos.

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1: Exactamente las 2 de la madrugada.

0: exactamente las 2 de la madrugada con 50 minutos.
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0: Exactamente las 2 de la madrugada con 51 minutos.

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1: Exactamente, las 2 de la madrugada, con 57 minutos.

0: Exactamente las 3 de la madrugada con 26 minutos.
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0: Exactamente las 3 de la madrugada con 27 minutos.

0: exactamente las 4 de la madrugada con 57 minutos.
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0: Las 4 de la madrugada.

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1: Exactamente las 5 de la madrugada con 20 minutos.

0: exactamente las 5 de la madrugada con 52 minutos.
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0: Exactamente las 5 de la madrugada con 52 minutos.

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1: Exactamente las 6 de la mañana con 20 minutos.

amigos en todo el país. ¿Qué tal? Familia ecuatoriana, buenos días. Buenos días, Ecuador. Buenos días a toda la fuerza laboral ecuatoriana. Buenos días a nuestros amigos y amigas que se levantan muy por la mañana para empezar ya este nuevo día de labores. Hoy estamos martes 18 del mes 8, 18-8, sí, amigos, del 2026. Bienvenidos, amigos, bienvenidas, amigas, a compartir las noticias aquí en la 91.5. Amigos satélite, lo que se viene.

Atención, amigos, viene la pregunta. La tribuna pública. Tribuna abierta para ustedes, amigos. Aquí la voz del pueblo es la voz de Dios. Recuerden que pueden mandar mensaje de texto normal, mensaje de voz al WhatsApp o la llamada directa. El teléfono que estará habilitado 0959-42-69-75. Ahí está la línea 0959-42-69-75. La pregunta de hoy, ¿a qué se refiere, amigo satélite? Ah, caray. All right. Muy bien, el amigo satélite dice que hoy la pregunta se refiere, amigos, al tema del tránsito. Otra vez. Gracias al amigo don Fortunato Vélez, así me dijo que se llamaba, el amigo que llega acá a nuestra ciudad a matricular su carro y se encontró con esta novedad. Entonces me dice, licenciado, yo sí quisiera que usted le haga esta pregunta a la ciudadanía. ¿Para qué opinen? Dice. ¿Y usted de dónde? Yo soy del Vergel, dice, pero matriculo mi carrito aquí en Quevedo. Y créalo, dice, que me toca regresarme y planificar otro día para ver si me voy a Babahoyo o a Santo Domingo o a cualquier otra ciudad, porque aquí no hay este servicio. Cuando antes había normal. Bueno, le digo la verdad, mi amigo, que ese tema está, como quien dice, en el limbo. Nadie dice nada. Nadie da una solución. Nadie dice, estamos haciendo esto, estamos haciendo lo de acá. Nadie dice, se está ayudando a que la ciudadanía del cantón que veo que tenga que matricular su carro, lo hagan en tal parte con estas ayudas, con esto de acá. Nadie. Parece que estamos abandonados a la suerte. Entonces, basado en esto, amigos, la pregunta es sobre este tema. ¿Sí, amigos? La pregunta es sobre este tema y dice así. ¡Atención, amigos! ¡Viene! La pregunta. Martes 18 de agosto. La pregunta dice, atención amigos. La pregunta para hoy dice, atención amigos, retomando el tema de la matriculación vehicular en Quevedo, ya que toca viajar a otras ciudades para cumplir con este requisito. La pregunta es, ¿usted cree que hay un quemeimportismo por parte de nuestras autoridades en el tema tránsito? ¿Sí o no? Comenten, amigos. Comenten. Recuerden que su opinión es importante. El teléfono 0959-42-69-75. Y si usted ya matriculó su carro, lo atendieron de buena manera en otro lado, no tuvo ningún inconveniente o de pronto tuvo algunas trabas, comparta con nosotros, amigos. Manden un audio, comuniquen para que la ciudadanía esté atenta. Si ustedes han ido a otro lado, han hecho el trámite necesario, han matriculado, eso puede ser valiosa información para quienes pretendan hacerlo, de manera que su opinión es importante. Repito la pregunta para hoy, amigos. La pregunta dice, retomando el tema de matriculación vehicular en Quevedo, ya que toca viajar a otras ciudades para cumplir con este requisito,
¿Usted cree que hay un quemeimportismo de parte de nuestras autoridades en el tema tránsito? ¿Sí o no? Comenten, amigos, comenten el teléfono 0959-4269-7975. Ahí está el número. 0959-4269-7975. La pregunta, aquí en el noticiero.

0: minutos. Saludos para nuestros amigos que ya se conectan, que ya están con la 91.5. A nuestro gran amigo, el doctor Marco Guayas Medina. Mi estimado doctor, muy por la mañana despierto. Doctor, buenos días.
1: Buenos días, Lucero Sigla.
0: A ver.
1: Buenos días, Lucero Sigla.
0: Ajá.
1: Quiero felicitarle por este lindo programa que tiene en la mañana. También aprovechar para hacer la invitación para el 12 de septiembre. El 12 de septiembre viene un especialista en genética para hacer el seguimiento, tratamiento, estudio genético de los pacientes que tienen problemas o enfermedades raras que se llaman, por ejemplo, síndrome de Down, pues, por ejemplo, las trisomías, alteraciones genéticas de todo tipo, para hacer un estudio y también dar un diagnóstico temprano en algunos casos que no se ha realizado. Ahora vamos a tener aquí en Quevedo, en Meditrauma, el 12 de septiembre. Pueden agendar la cita a los, ahí en el teléfono de Meditrama, 0939-929-3331. Tratamos de que los niños, las personas, estén estudiadas para tratar de prevenir posteriores alteraciones que se puedan tener.
0: Muy bien, qué bueno, ¿eh? Qué bueno. Gracias, doctor, por esta buena noticia. El día 12 de septiembre llega a Meditrauma un especialista en genética, amigos, lo que tanto se necesitaba acá. ¿Qué es un especialista o qué tipos de consulta atiende? Por ejemplo, neurodesarrollo, retraso, autismo, discapacidad intelectual o convulsiones, enfermedades hereditarias, trastornos raros, neurológicos, metabólicos o familiares, cáncer familiar, valoración de predisposición hereditaria y vigilancia. Cuando una persona está con cáncer, también los familiares pueden hacerse el seguimiento. Malformaciones, anomalías congénitas, síndrome baja talla o displasia, salud reproductiva, infertilidad, abortos recurrentes o riesgos preconcepcional. Y también las pruebas genéticas, interpretación de cariotipo, paneles, exoma y segunda opinión. Aquí estará el doctor Roberto Andrés Dávila Sánchez, médico especialista en primer grado de genética clínica. Buena noticia. Ahí en Meditrauma, ahí va a estar el 12 de septiembre. 6:36.
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0: 9:39. Aquí en el noticiero comenzaron ustedes. Ya les pongo un poco nomás, les pongo un poco. Porque aquí en el noticiero mandan ustedes también. Dice el licenciado, mire cómo llora el señor Rafael Cuesta al ser despedido de Canal TC Televisión. ¿No lo vio venir en la máquina del tiempo? Pregunto nada más. Ja, ja, ja, ja. ¡Ay, Diosito! El tema del señor Rafael Cuesta Caputi. Tanto que defendía a mí. Y a mí mismo capaz que sale ahora a hablar en contra del gobierno. Porque así también hay algunos periodistas, amigos. La plena. Defendía a capa y espada al gobierno central. Todo era lindo y bello. Hasta se fue al futuro. Ahora lo han separado de TC Televisión. Y me mandan aquí un video. Bueno, vamos a escucharlo porque manda con el, ¿cómo se llama? El encabezado, ¿de qué se trata? Ahí está bonito, amigos. Ahí sí ya da hasta gusto. Uno ya ¡pac!, aplasta y abre el video y ya sabe de qué es que va a hablar. El tema es cuando mandan videos, uno no sabe de qué hablar, de qué, porque tengo, así como manda usted un video, manda el otro, tengo 100,000 videos. Y uno no va a estar uno por uno abriendo, pero ya cuando hay así con el encabezado, ahí sí. A ver, ¿qué dijo el señor Rafael Cuesta porque lo sacaron de TC?
1: El presidente de la República quiso que me vaya.
0: Ah.
1: ¿Por qué? Hubiera querido que me lo diga él mismo, pero no lo hizo.
0: ¿Qué te va a decir?
1: Los resultados de TC son excelentes,
0: ¿ya?,
1: tanto en lo financiero como en los niveles de sintonía.
0: Ajá.
1: Recibí una empresa quebrada y dejó una solvente. Recibí un canal en tercero y cuarto lugar, lo dejo en el primer puesto nacional.
0: Oy.
1: Entonces,
0: yo no veo eso.
1: ¿Cuál es la razón? No fue difícil descubrirlo. Hay un personaje oscuro y lleno de intereses que ocupa la oficina que está al lado del presidente.
0: ¿Ya?
1: Se llama Sebastián Corral. Es el secretario general de la administración. El señor Corral es además dueño de un canal de televisión y obviamente tiene interés en meterle la mano a TC Televisión.
0: A ver, aquí me están diciendo.
1: No solo que es el mayor.
0: Déjeme ver, que justo se metió un mensaje. Dice que eso es viejo. Ya ven, amigo, me hacen meter las cuatro ustedes. ¿Se dan cuenta? Es que el fanatismo nos lleva, nos

0: conduce. Dice que eso es viejo, es en la época de Lazo. Aquí lo voy a marcar para ya no pasarle al amigo que manda esos videos. Y aquí le marco y le voy a poner ojo. Lo voy a registrar. No me sale el nombre, pero ahí le pongo ojo. El que sabe mandar videos efectivos es Galo Cuello. ¿Qué dice Galo Cuello? También dice que es viejo eso. Cuando lo sacaron. Y ahorita sigue en TC, este mi pana Galo. Averíguate eso, si sigue en el TC Televisión. 6:43 a.m. Buenos días.
1: Buenos días. ¿Cómo está, licenciado Reina?
0: Buen día.
1: Felicitándole por su trabajo. Gracias. Bueno, quiero comunicarle. Yo hice la revisión técnica vehicular en La Esperanza.
0: ¿Ya? ¿Cuándo?
1: Termina en dígito 6. Ahora trato de hacer en Mocachi, pero el problema es que la documentación no me ayudan aquí en Cubial a hacer la inmigración de documentación. Mientras tanto, licenciado, ya tengo yo la multa del año pasado, de 2025, no sé por qué, y ahora la multa es 2026. Yo he conversado en Cubial con el abogado que está encargado, es jefe de ahí de Cubial. Voy más de 3 semanas insistiendo que me ayude haciendo la inmigración de documentación para Mocachi, pero hasta el momento no he podido hacer nada. No se puede hacer nada. No puedo salir, máximo hasta Quevedo. Si quiero Santo Domingo ya no puedo porque me van a coger ahí, claro. Me van a multar. Entonces, licenciado, definitivamente creo que si ellos no van a poder hacer, cumplir con este trabajo, desaparezcan esas agencias de tránsito, desaparezcan, como lo hizo aquí en Buenafé la alcaldesa, desapareció y nos libramos de complicaciones con estos mal elementos llamados agentes de tránsito, porque ellos lo único que quieren es dinero, dinero. Entonces, licenciado, así nunca van a progresar, nunca vamos a salir adelante. Todo es multa, multa, multa, y no estamos para eso en la actualidad. Le agradezco bastante, licenciado, por escuchar mi comentario. Un buen día, licenciado.
0: Muy bien, gracias, amigo. Gracias a usted. 6:45. Don Félix Macías. Ya tiene como 3 meses ese video del llorón de Cuesta, dice. Gracias, don Félix. Tirso Santana, buenos días. Mi querido Tirso, con su querida esposa, escuchando las noticias a través de la 91.5. Javier Bermúdez manda otro video para cuando venga la licenciada. Ya no está en el canal, dice, pero dijo que renunció por asuntos personales. Fue en el mes de julio. Dice otro mensaje. Gracias, amigos. Acá hay un oyente. Buenos días a la persona que está en la línea.
2: Licenciado, muy buenos días. Buen bendiciones. Día. Mi respuesta es sí. Poca importancia le dan al tema de tránsito en la ciudad de Quevedo. Imagínense ahora nosotros como usuarios ir a Balsar, el punto más cercano, Babahoyo, porque Quevedo y Mocache están suspendidos. ¿Hasta cuándo? No lo sabemos. Imagínense el riesgo en la madrugada a que le toque revisar su vehículo hasta Babahoyo. No se diga Balsar. Está hecho un desastre el tránsito aquí en Quevedo por ese tema de la revisión, licenciado. Excelente día.
0: Muy bien, gracias a usted, mi amigo. 6:47 a.m. Son las 6:47 aquí en el noticiero de la 91.5, la radio que está aquí, allá y en todas partes. La pregunta para el día de hoy dice, atención amigos, la pregunta de hoy, martes 18 de agosto. Retomando el tema de la matriculación vehicular en Quevedo, ya que toca viajar a otras ciudades para cumplir con este requisito, ¿Usted cree que hay un quemeimportismo de parte de nuestras autoridades en el tema tránsito? ¿Sí o no? Llamen, comenten, escriban. El teléfono 0959-4269-75. Ahí está la línea, 0959-4269-75. ¿Usted cree que hay un quemeimportismo de parte de nuestras autoridades en el tema tránsito? ¿Sí o no?
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0: Nos vamos a la pausa publicitaria. 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
0: La hora son las 6:51 a.m. Licenciado, soy su amigo Pedro Zambrano. Esta noticia, si es original, por favor, pase. Ay, Diosito, no me van a meter en líos, amigo. A ver, vamos a ver. Lourdes Tibán, dice la noticia que manda don Zambrano. Lourdes Tibán marca terreno en Pachacútic tras la llegada de Luisa González. En el siempre dinámico escenario político ecuatoriano, las alianzas y la llegada de nuevos actores suelen encender las alarmas internas. Este ha sido el caso tras el reciente acercamiento de figuras ajenas a las filas históricas del movimiento indígena, entre ellas Luisa González, actual aspirante a la prefectura de Manabí. Ante este panorama, la prefecta de Cotopaxi y destacada lideresa de Pachacuti, Lourdes Tibán, no tardó en reaccionar con el estilo frontal y metafórico que la caracteriza, dejando clara su postura frente a las figuras que buscan cobijo en la estructura política de las organizaciones sin pertenecer a sus bases tradicionales. Fiel a su tono incisivo, Tibán recurrió al sabio refranero popular para enviar un mensaje contundente sobre los riesgos de abrir las puertas a liderazgos externos sin un compromiso genuino de permanencia ¿Qué dijo el Atibán? Dar pan a perro ajeno es perder el pan y perder el ascu. El ascu es el perro, aseveró la prefecta, sintetizando en una sola frase su escepticismo ante la sumatoria de nuevos rostros. Con estas declaraciones, la lideresa indígena no solo marcó una firme distancia con Luisa González y otros actores políticos en transición, sino que advirtió a la militancia sobre las consecuencias de ceder espacios claves a quienes a su juicio podrían dejar con las manos vacías al movimiento una vez concluidas las contiendas electorales. Esa Tibán no se anda por las ramas, amigos. Esa Tibán es cosa seria. No ha estado de acuerdo con la decisión que han tomado su partido de acoger a la señora Luisa González. Ajá. 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Salud, tecnología y servicio al cuidado de nuestra comunidad. 6:54 PM. Un oyente en la línea. Adelante al amigo que está en la línea telefónica. Buen día.
2: Licenciado, muy buenos días. Bueno, retomando el tema este sobre la pregunta de hoy, ¿ya? Sobre el tránsito.
0: A ver, comente.
2: Ahora, imagínese el robo que nos están haciendo, cobrando una multa de $25 todas las personas que hemos revisado en Quevedo. Ya que no aparece en el sistema supuestamente la revisión del 2025. ¿A quién nosotros le cobramos eso? Es una gran pregunta. ¿A quién nosotros como usuarios le cobramos la irresponsabilidad de la Agencia Nacional de Tránsito o en este caso de la Agencia Civil de Tránsito, como es la ATQ? Porque imagínese, usted pasa la revisión del 2025, pa, y queda hoy en día usted va a revisar su vehículo, le sale que no ha sido revisado el año 2025. Y para acceder a la siguiente revisión, año 2026, tiene que pagar la multa, si no, no puede. Entonces, es un atraco, un robo que le están haciendo a la ciudadanía de Quevedo.
0: Muy bien, gracias amigo. Gracias a usted por su comentario a través de la 91.5. Buen día, licenciado. Con lo relacionado a su pregunta, todos estos funcionarios tienen rabo de paja. Por ende, no existen pronunciamientos para dar una solución oportuna, por lo que nadie da un paso al frente para dar una solución. Así de sencillo. Gracias, amigo. ¡Harold! Un saludo para nuestro compañero y amigo, el licenciado Harold Escobar, su querida esposa y mi amiguito Jeremías. Saludos, Jeremías, atentamente a través del noticiero. Saludos para doña Normita. Doña Normita Terán de Escobar, aquí arriba de la radio, amigos. Cuánto extraño. Yo por aquí me escapaba por aquícito cuando venía la pausa, me le subía y ahí me daba mi tacita de café, amigo, con mi boloncito. Me le subía. Saludos, doña Normita. Saludos para usted a través del noticiero. Dice aquí un oyente. Buenos días, Darwin. Disculpe, ¿desde cuándo Mocache está suspendido? Uh-huh. Ahí sí se la quedó debiendo. Licenciado, buen día. Si me voy a Babahoyo a pasar revisión, ¿no hay problema? Creo que no. A ver, los amigos que han ido a matricular sus carros a otros lados, ayúdenos con su comentario. Ayúdenos con su comentario. Manden un audio. Digan, buenos días, licenciado. Yo viajé a tal parte, matriculé mi carro o no lo matriculé. Bueno, sería importante su información. La persona que está en la línea, buenos días.
4: Buenos días, amigo Darwin. ¿Cómo ha pasado?
0: Buen día, mi amigo.
4: Le cuento que Mocache lleva 15 días suspendido.
0: 15 días.
4: No hay ni una resolución de la alcaldesa, de la empresa. La gente sigue esperando ahí afuera, pero no le dan un comunicado.
0: No.
4: Y eso es vergonzoso para la ciudadanía, que tienen que decirle la verdad, que están suspendidos, que le han quitado las claves, que le han contado a los usuarios. Entonces, es feo eso.
0: Claro. Solamente, es que está solamente Quevedo y Babahoyo habilitado, pero Quevedo está suspendido, sí. Nos queda solamente Babahoyo, amigo, no hay más.
4: Exacto. Y acá están extorsionando a la gente con casi $50 para una sola moto.
0: Oh, caramba, no, eso no. Está suspendido. Ya. Desde agosto me dicen que está suspendido, ¿ya?
4: Bueno,
0: gracias, amigo. Gracias a usted por su comentario. Sí, inicio de agosto dice que está suspendido. El ¿cómo se llama? Buen día, en Mocache está suspendido desde el jueves, dice. No, eso está suspendido ya desde inicio de agosto. Licenciado Darwin, buen día. Una pregunta, ¿qué hay de verdad que Jimmy Mendoza está desaparecido? Esto circula en el Facebook. Eso andaba en el Facebook, amigos, pero luego dijeron que ya había aparecido. Luego decían que ya habían aparecido. El Facebook se presta para todas esas cosas. Pero había mucha preocupación porque en el Facebook habían comunicado, incluso de una página de internet, se había dado a conocer que estaba desaparecido, que incluso ni a los entrenamientos había ido. Pero luego, en el mismo, ¿cómo se llama?, se da a conocer que ya había aparecido. Sí, amigos, que ya había aparecido. Bueno, dice, hola, disculpa, no te pude contestar anoche, estaba desesperada por mi hijo, pero gracias a Dios me llamó y ya está en casa. Muy bien, gracias. Es la mamá de Jimmy Mendoza, la mamá de mi amigo Jimmy Mendoza. Licenciado, buenos días. Con respecto a la pregunta, la respuesta cae de madura. Negligencia total de parte de nuestras autoridades. Gracias a usted. Buenos días, señor periodista. El alcalde, en vez de estar buscando solución a este problema del tránsito, donde nos toca matricular nuestros carros, anda muy campante en campaña. Que tenga un excelente día, licenciado. 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
0: Muy bien. 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Saludos para mi gran amigo, el maestro Darwin Salvatierra. Don Darwin, un saludo cordial para usted, para su querida esposa, escuchando las noticias, ya desayunando y atento al noticiero. Y luego rumbo al taller acá en el sector de la parroquia 7 de octubre junto al Parque del Avión. Ahí está mi amigo Don Darwin Salvatierra. 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Un saludo para nuestro director. Mañana es el día del director. Mañana viene el director, el licenciado Marcos Villarruel, decano de la Facultad de Ciencias Empresariales de la Universidad Técnica Estatal de Quevedo. Ya muy por la mañana va rumbo a la universidad. Ahí lleva su vehículo al parqueadero elegante que hay ahí en la universidad, esos parqueaderos modernos. Y ya mañana tiene día libre para venir al noticiero. 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
1: Siete de la mañana con seis. Saludos para mi pana, el Spider-Man. Lenín Alcíbar, el Spider-Man del fútbol. El Spider-Man goleador. Acá en Repuestos Lenín. A su querida esposa, doña Mónica, la señora Susana Monsalve. A mi amigo Lenín Junior. Y también a Julio César. 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Ahí al ladito de su papá del almacén Lenín. Así que saludos para ustedes, amigos, a través del noticiero. Amigos, lo que se viene. Ahí va. Se sacó el poncho. Dice que la van a impugnar. Estoy practicando la risa. Que mi hermano me va a llevar de cómico ahí en el grupo de teatro. ¡Ahí viene! Cuidado.

0: que viene.
1: ¡Ya! Llegó. Aquí está. La licenciada Luisa González de Quevedo. Mi querida licenciada, qué gusto tenerla aquí en el noticiero.
2: Buenos días, Darwin. Licenciada. Buenos días a la gente que le acompaña desde muy temprano. Un saludo cordial. Hoy día martes, ya de candidata, vea, ya de candidata.
1: Candidata.
2: Dígame, mi prefecta.
1: Pero dicen que la van a impugnar. Oiga, yo conociéndolo a Novita.
2: Ya. Yeah.
1: Ninguno de ustedes se afilen que no van a ir al baile. Verá lo que le digo.
2: No creo. Oiga, no creo.
1: Pero vea, licenciada, escúcheme, licenciada. Míreme estas canas, vea. Óyame las pinté.
2: ¿Qué canas le voy a ver si están pintadas? Vea, ¿qué le voy a ver?
1: Escúcheme, licenciada. Cuando alguien está en el poder, el poder a usted lo cambia. Lo que haga Novita a mí no me sorprende, porque todos los que han pasado han hecho exactamente lo mismo, y los que en el futuro pasarán harán de la misma forma lo mismo. Aquí no me van a venir a decir que sí, que por acá, que yo soy de calle, que yo soy esto, nada. Entonces, si ya hay una persecución, la persecución va a continuar.
2: ¿Cuál Verá persecución hay?
1: La que de los que están...
2: Pero si son corruptos.
1: Por eso les
2: digo.
1: Bueno,
2: por lo menos ya lo están investigando por corrupción.
1: A ver.
2: Están investigándolos, espere.
1: Usted me dice a mí, vea Darwin, usted ande derecho.
2: Porque
1: usted anda en malos pasos.
2: Ande derechito.
1: Yo lo he visto que usted anda armado, ¿no?
2: Ya.
1: Y yo soy un santo aquí. Y luego me allanan la casa y me encuentran un arsenal de armas.
2: Ajá.
1: Entonces,
2: tiene que investigar.
1: Tengo de paja.
2: Claro, exacto.
1: Pero si usted se mete
2: investigar
1: a mi casa y encuentra solamente mis dos perros y no encuentra ni un cuchillo para pelar cebolla.
2: Ajá.
1: Entonces usted dice, no, pues, ahí tengo como defenderme.
2: Claro, claro.
1: Entonces, por eso es que le digo, la persecución va, porque están metidos.
2: Tienen rabo de paja, usted
1: metido,
2: muy bien lo ha dicho.
1: Están metidos.
2: Algo hay por ahí, y si no hay, bueno, ya se saldrá de allí sin ningún problema, pero lamentablemente hasta el momento seguiremos esperando resultados. 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
1: Hasta la una de la tarde.
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1: Oiga, Lice, antes de dar la pregunta, estaba viendo, las redes sociales aguantan todo. El informativo, ¿qué es eso? ¿Qué es un periódico?
2: El informativo, una página digital, sí.
1: Ah, es página digital.
2: Sí, páginas digitales.
1: Yo vi que este informativo estaba haciendo una encuesta.
2: Ah, sí, sí.
1: Lanzó
2: sí,
1: una encuesta, pero de dos candidatos nomás, sí, no ya, de todos.
2: Creo que le vi de dos.
1: Puso
2: dos,
1: a Leo Jiménez.
2: Dos, ajá.
1: Y al actual alcalde Alexis Matute.
2: Ajá.
1: Y ahí la gente comentaba y daba su voto.
2: Ya.
1: Aunque también votaban por otros que no estaban considerados en la encuesta de este mes.
2: Por un tercero también.
1: Sí, lo vio, ¿no?
2: Sí, sí le vi.
1: No le estoy mintiendo, licenciado.
2: Pero es la segunda encuesta, porque antes también había hecho otra.
1: No, yo le digo esta que me apareció ahorita. Y veo que el resultado de total de 299 votos, dice aquí.
2: Ya.
1: Leo Jiménez tiene el 81%. Y el alcalde tiene el 17.7%.
2: Vea eso.
1: Pero ahí el 1% dice 3 votos, 0.3% un voto. Pero no dice a quién se refiere.
2: Ah, eso debe ser de los que estaban por otro.
1: De los que estaban por otro. ¿Usted cree en esa encuesta, licenciada?
2: Bueno, muy bien usted lo dijo. Las redes sociales aguantan todo, todo, todo, todo, todo. Así es que actualmente hemos visto diferentes encuestas y, bueno, son espacios para que usted vaya viendo nomás.
1: Ahora creo que lo han puesto a Marco Troya con Marco Franco.
2: Ah, vean,
1: creo
2: Marco,
1: que han puesto los dos.
2: Marco versus Marco lo han puesto
1: Marco
2: también.
1: Marco versus Marcos. Bueno, ahí está el ex prefecto de Los Ríos y mi amigo al 96%, que él mismo me bajó. Yo no lo bajé, él me bajó.
2: Él lo bajó a usted.
1: Él me bajó a mí a ese porcentaje. Antes, dime la pausa, vamos con la pregunta para el día de hoy, licenciada.
2: Vamos con la pregunta.
1: La pregunta, aquí en el noticiero. Aquí está la pregunta, licenciada. Retomando el tema de la matriculación vehicular en Quevedo, ya que toca viajar a otras ciudades para cumplir con este requisito. ¿Usted cree que hay un quemeimportismo de parte de nuestras autoridades en el tema tránsito? ¿Sí o no? Ustedes también, amigos, comenten, llamen, manden audios. El teléfono 0959-4269-76. ¿Usted cree que hay un quemeimportismo en nuestras autoridades en el tema tránsito o están ellos trabajando silenciosamente para solucionar y de aquí a mañana decirnos, ya señores, todo está listo, ahora sí, a matricular su carro?
2: Buena pregunta, oiga, porque si es que están trabajando silenciosamente, por eso es que no nos hemos enterado. Sinceramente, yo sí creo que, tomando en cuenta el tiempo que ha pasado y los resultados, le diría que eso de ahí evidencia que no ha habido la preocupación oportuna, no ha habido la gestión necesaria, y eso nos lleva a contestarle a que sí, sí, sí ha habido cierto quemeimportismo.
1: De pronto, en las páginas del municipio, de Quevial, no se informa algo al respecto para que la ciudadanía mantenga la calma. Hay una desesperación.
2: Exacto.
1: Terrible.
2: A eso me refiero precisamente, Darwin, porque no se ha escuchado ninguna recomendación ni información clara, clara, que le pueda decir, señores, ustedes que ya están pasando por el dígito 7, no pueden matricular en la ciudad de Quevedo, la recomendación es que ustedes vayan a tiempo a Babahoyo. Aquí en la provincia de Los Ríos ya no hay otro lugar donde puedan ir. Entonces, recomendaciones o que le digan, señores, nosotros estamos tratando de conseguirlo, pero no le aseguramos porque ya se le va a vencer en este mes. Mire, que la gente está buscando allá, pues, al centro de revisión.
1: Por ejemplo, anteriormente, cuando ha habido problema de la cédula, ¿se acuerda usted de la cédula que no se podía sacar cédula?
2: Sí.
1: ¿Qué hacían las autoridades competentes? Hacían campañas para traer brigadas.
2: Exacto.
1: Y con esas brigadas, darle cédula a quienes la requerían.
2: Así es.
1: Para que no viajen a Babahoyo, que no viajen a otros lados. Digo yo, ¿no
2: también
1: se puede hacer lo
2: bien
1: mismo, licenciada,
2: una
1: brigada o algo
2: idea
1: para que la gente pueda matricular su carro aquí en Quevedo?
2: Claro que sí, oiga, yo creo que eso sí podría ser bastante, bastante
1: una
2: posible.
1: Emergente, licenciada.
2: Conversando con las autoridades,
1: claro,
2: todo es posible.
1: Conversando con las
2: pero
1: autoridades.
2: Pero si usted se queda esperando acá a que
1: ahí
2: le solucionen
1: pegado
2: el problema, no
1: pegado,
2: hace gestiones
1: licenciada
2: afuera, es imposible.
1: Ahora, póngase en los pies de mi Willis, por ejemplo. ¿Usted cree que mi Willy me va a llegar a Babahoyo, licenciada? Ya me llega a estar talado.
2: Claro.
1: Ahora, bueno, ahora, usted póngase en los pies de una motocicleta. Mucha gente, muchos agricultores, muchos mecánicos, mucha gente que trabaja a diario, tiene su motito acá. ¿Usted cree que una moto de esa puede viajar de aquí a Babahoyo, ir y venir tranquilamente para ser matriculada? No, pues, licenciada. Son vehículos livianos que son hechos para la ciudad, no para largos viajes.
2: Así es. Entonces, y también tome en cuenta que hay mucha gente que, por ejemplo, trabaja y que para movilizarse a otras ciudades tendrá que pedir un día de vacaciones,
1: no,
2: tendrá
1: claro
2: que pedir permiso.
1: En el mejor de
2: se
1: los
2: le
1: casos
2: hace difícil.
1: Porque en el peor de los casos, si no alcanza ese día matricular, queda para el día siguiente.
2: Ya queda, exacto. Entonces sí es difícil para la gente tener que movilizarse, más que nada cuando teníamos aquí un centro de revisión. Entonces hay que dar la cara, hay que decir, hay que hacer gestiones, porque sentados acá en el sillón de verdad que no se consigue nada. Hay que movilizar allá con las autoridades.
1: Nos vamos a la pausa, licenciada. Gracias a doña Germania Canteral de Villa. La esposa de Luchito Villa dice que a donde estés, Dios te guíe, a donde vayas, Dios te acompañe, en lo que hagas, Dios te ilumine y en todo momento, Dios te bendiga. Buenos días. Gracias a Luchito Villa y a su esposa que están en sintonía de la radio. Gracias, amigos. Pausa.
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2: ¡Eso!
1: ¡Nos vamos a la pausa publicitaria! 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
1: 7:24, dice, licenciado, no se escucha ni dicen si ya el alcalde renunció. Lo mismo la vicealcaldesa, el concejal David Fonfay. O sea, casi nos quedamos sin concejales. Si no aceptaba Barros. Y lo mismo el concejal Aguirre, porque hasta los suplentes están de candidatos. Alguien que se pronuncie sobre eso, ¿quién asume los cargos? Explíquele, licenciada.
2: Bueno, en el caso de las personas que van al mismo cargo, ellos no tienen que renunciar, no tienen así que renunciar. No se preocupe, usted no se va a quedar sin alcalde, no se va a quedar sin los concejales que van a la reelección. En el caso ya de que obviamente sus candidaturas sean aprobadas, porque obviamente están en este proceso de aprobarlas, de que estén en firme. Una vez que ya estén en firme y se cumpla el inicio de la campaña electoral, en ese momento ellos tienen que pedir es licencia, nada más. Licencia que en este caso va a ser por 15 días, porque ese es el tiempo que se le destinará a la campaña. De allí no hay ninguna necesidad de que ellos renuncien los que van a la reelección. A diferencia, por ejemplo, del concejal Leonardo Jiménez, ajá, quien va de candidato a alcalde. Él ya dejó de ser concejal porque él ya renunció la semana pasada para precisamente poder entrar en la lid de la alcaldía.
1: Dice aquí, buenos días, licenciado, saludos para la futura perfecta, dice Luisa González de Quevedo. Respondiendo a la pregunta, los afectados en matriculación son directamente el servicio público, que corresponde a taxis, buses urbanos y buses amarillos. El señor alcalde ni los concejales no quieren saber nada de estos gremios, porque según no lo acompañaron ni apoyaron en la campaña, entonces no hay la debida gestión necesaria por parte de las autoridades. Desde que se paralizó este servicio público, debieron darle solución, haciendo convenio con otros centros de revisión autorizados, y ya a estas alturas estaría solucionado. Pero no, recién ya casi en septiembre quieren hacerlo, sabiendo que eso, para que se dé, puede durar hasta meses. Dice acá otro mensaje. Buen día, licenciado. Bendiciones. Con respecto a la pregunta, por todo estas cosas, no creo que el pueblo de Quevedo cometa el error de tropezar con la misma piedra dos veces. Y lo otro, funcionarios que trabajan en Esperanza, en el tema de la revisión, Ellos están haciendo su negocio, haciendo la revisión sin necesidad de llevar los carros a Balsar, y están cobrando $110. Todo es una corrupción. No creo. No creo. Ahí manda. Ahí manda. Mire que no es mentira. Ahí manda el video, licenciada.
2: ¿Y qué es el video?
1: Déjeme repetir el mensaje. Dice,
2: mande
1: con respecto
2: video para
1: a la
2: ver
1: pregunta,
2: eso.
1: Por todas estas cosas, no creo que el pueblo de Quevedo come ya. Y lo otro, funcionarios que trabajan en la Esperanza, en el tema de revisión, ellos están haciendo su negocio, haciendo la revisión sin necesidad de llevar los carros a Balsar, y están cobrando $110.
2: Vea eso, vea eso.
1: Bueno. Dijo mi comadrita, un día que le dije, comadrita, vamos
2: en
1: al cuarto.
2: Todo caso,
1: me dijo, bueno.
2: En todo caso, lo que sí le digo es que cuando el río suena...
1: Piedras trae.
2: A eso tienen día. Que ponerse las autoridades pilas.
7: Excelente. Mañana. Don Darwin, yo creo que en este caso debería intervenir el gobierno. O sea, de esto de lo que es el tipo de matriculación, porque imagínense, es casi prácticamente a nivel nacional y más que todo en la provincia de Los Ríos. Porque si ya ven que no le dan solución a otras autoridades, el gobierno debería hacer lo siguiente, pues, intervenir. Imagínense, por eso es que la gente a veces, hay gente que vive enamorada del correísmo. ¿Qué diferencia cuando estaba Correa? Yo me acuerdo cuando, ese tema que usted tocó el otro día, había la corrupción en este tipo de los chalecos y estaba este señor que ni siquiera tenía que ver nada en la agencia de tránsito, Antón. Estaba la esposa. Y vino Correa acá, y acuérdese, que lo sacaron. Intervino y se metieron otros y cambió lo que es la revisión vehicular. Imagínense cuánta diferencia hace un presidente que interviene y está ahí. Por eso es que la gente siempre vive con esa mentalidad que Correa sí hizo obra. Claro que igual hay, imagínense, tanto la prensa prácticamente se ha prostituido, don Darwin. Se ha prostituido porque se vende, don Darwin. Da información, las redes sociales, todo eso, y desinforman. Por eso es que bueno, igual lo sigo escuchando a usted, don Darwin, y siga con esa mentalidad de ser frontal y no estar para un lado ni el otro, sino que decir la verdad. Porque la verdad que da bastante coraje, porque si ya no ha... Esto creo que debería intervenir al gobierno. Claro. ¿Cómo se intervienen y se llevan presos alcaldes, otras cosas, y no hacen unas cosas de solución? O sea, solo para llamar la atención y las cosas que necesitan, tienen que intervenir ahí el gobierno o los que están... encargados en esto. Bendiciones, don Darwin.
1: Muy bien. Gracias a usted, mi amigo. Yo estoy de acuerdo con el señor, licenciada.
2: Claro, claro.
1: El gobierno que sí. Tiene que intervenir.
2: Pero...
1: usted en su casa, licenciada, algo está mal. Usted es la jefa del hogar. Usted es la que tiene que intervenir.
2: Ya, a ver. Pero hemos escuchado, Darwin, que ya ellos mismos han reconocido los problemas. Por ejemplo, en el caso específico de la matriculación, han reconocido ya a nivel nacional ¿quién? Que ese sistema AXIS no sirve, la Agencia Nacional de Tránsito.
1: Ya
2: han dicho, vamos a cambiar de sistema.
1: Perfecto.
2: La cuestión es que de lo que se anuncia hasta hacerlo efectivo, o bien pasa un proceso que es un poco largo, o bien en ese proceso se diluyen las acciones que ya después no se ve, pues no se ve cambios. Es lo que estamos observando aquí en este sistema AXIS.
1: Bueno, dice
2: esperemos aquí, que para el próximo año empecemos con uno desde cero. Ojalá estén trabajando en eso.
1: Dice aquí un mensaje, está equivocado este señor. Siempre hubo corrupción con Correa, solo que no lo sacaban a la luz.
2: ¿Usted se acuerda de este señor? Antes era, ¿no?
1: ¿Cómo era?
2: Antón era.
1: Antón.
2: ¿En qué época era este señor Antón?
1: En la época de Correa.
2: Era en la
1: eso
2: época
1: que lo
2: de Correa. Ahí lo pusieron, si no es que ahí lo sacaron.
1: Y la historia completa
2: fue.
1: Es licenciada.
2: Ricardo Antón, creo que
1: el señor
2: era.
1: Ricardo Antón.
2: Exacto.
1: Era el director de la Comisión de Tránsito del Guayas. Escúcheme, licenciada.
2: Ya.
1: Él era director de la CTG. La Comisión de Tránsito del Guaya, los policías blanco con azul, ¿se acuerdan?
2: Ya, sí, sí.
1: Ya. Y de allí hubo el gran negociado. ¿Qué usted está con esa computadora y no me para?
2: Estoy escuchando.
1: Ahí hubo el gran negociado, licenciada, donde pasó el señor Antón a liderar todo el tránsito en el país. Y ya no era CTG, Comisión de Tránsito del Guaya, sino CTE, Comisión de Tránsito del Ecuador.
2: Ay, ay,
1: entonces
2: ay.
1: El hombre se apropió de todos los poderes, le dieron todo el poder absoluto.
2: Ah.
1: Y ahí usted tenía que matricular su carro, su moto y le daban el chaleco reflectivo en la moto.
2: Claro,
1: eso iba incluido en la matrícula, obligatorio.
2: Sí, así fue.
1: Ahí nació la idea, licenciada, que usted antes matriculaba su carro anualmente y le multiplicaron por 4 años.
2: Ah, sí, el cambio.
1: Ahí le multiplicaron. Cosa que usted ya pagaba un valor alto por los 4 años y a los 4 años usted tenía que volver a matricular. Año a año usted iba solo a la revisión. Ahora, ¿qué pasa? Que eso fue lo que simplemente nos metieron, licenciada. Porque ahí ya quedó impregnado que año a año usted igual pagaba su matrícula en el banco. O sea, usted paga matriculación y paga revisión vehicular. Y era por 4 años. Usted solamente lo que tenía que hacer cada año es a pagar la revisión vehicular, nada más.
2: Ah, sí, mire, vea, yo estoy verificando unos datos y efectivamente
1: es que
2: él regresó a la parte de
1: era
2: tránsito
1: Antón,
2: en el año 2007. Del 2007 al 2011 estuvo al frente de lo que
1: cuente.
2: Era tránsito y ahí se dio todo lo que usted
1: ahí
2: acaba de narrar.
1: Ahí quedamos nosotros, como quien dice, entucados con el tránsito. Porque antes el tránsito se lo manejaba. Claro que habían problemas en el tránsito, pues, licenciada. Cuando lo manejaba la policía, ¿se acuerda usted?
2: Claro, también.
1: Había que hacer largas colas, todo, pero
2: también,
1: cada ciudad matriculaba sus carros.
2: Así es.
1: Cada ciudad matriculaba, licenciada. Luego vinieron estas trabas. Y que ahora los otros son los que tienen que afrontarla. Los que están al frente. Porque no las pueden cambiar de la noche a la mañana tampoco, porque hay una ley de tránsito y todo eso que
2: por
1: fue reformado. Pues,
2: lo mismo que está pasando ahora, que no es que se puede cambiar las cosas de un momento a otro,
1: pero
2: están en el intento.
1: Lo que sí estoy de acuerdo con el señor es que tiene que haber intervención ya del gobierno.
2: Sí, sí, sí.
1: Porque el gobierno tiene que meter la mano y decir, a ver, señores, aquí mientras ustedes solucionan su problema, vamos con lo de acá. Eso deben hacer los ejecutivos. Aquí debe haber licenciada, solución a los problemas. Por ejemplo, el cuarto puente de aquí de Quevedo. ¿Qué deberían hacer las autoridades? A ver, mientras esté el litigio de esto de aquí, el litigio me lo trabajan de esta manera. Mientras tanto, acá nosotros vamos a intervenir y vamos a culminar esta obra. Y el litigio que siga aparte, pues, licencia. Aquí no, aquí está asociado todo. Mientras exista el litigio, usted no puede tocar eso. Porque toca una piedrita y ya el litigio se hace más grande. Todo eso tiene que normarse. Buenos días a la persona que está en la línea.
8: ¿Qué tal, licenciado? Muy buenos días, licenciado. Muy buenos días.
2: Buenos días.
8: Licenciado, el señor que dice que Correa lo votó al señor Ricardo Antón, ese que era de tránsito. Eso es mentira. Eso es mentira. Él puso una renuncia. Porque le exigieron que ponga la renuncia porque ya estaban...
2: Era demasiado.
8: Los contrarios a ellos... investigándolo.
2: Ajá,
8: de la
2: claro.
8: corrupción de los chalecos. Eso fue. Por eso digo, asesórense bien, tengan conocimiento. Si van a decir, díganlo con fundamento. Pero no digan que sí, que fue Correa que llegó allá y lo sacó. Eso es mentira.
1: Bueno, gracias a usted, mi amigo. Otro oyente, esta radio de ustedes, amigos, comenten. Buen día, Marrado.
9: Darwin, buenos días
1: buen día.
9: Usted y para la ingeniera Indira.
2: ¿Ya? Buenos días.
9: El señor que antes dijo, ¿no se acuerda que en la época de Correa, cuando la señora Elsa Fajardo era la directora de aquí de tránsito,
1: yeah.
9: había gente que estaba hasta 3-4 días
1: sí
9: en la cola y
1: sí
9: no terminaba y no avanzaba la revisión ni la matriculación, sino que solo por alabar al señor que anda prófugo por corrupto, todos lo adulan. Ellos no vivieron esos momentos en cuanto la gente pasaba sol y agua ahí haciendo cola, 3-4 días y no matriculaba, porque ahí era la verdadera corrupción.
1: Yo sí me acuerdo, licenciada. Yo sí me acuerdo.
2: Acuerdo las colas que habían
1: en la vía
2: Buenafé, ¿no? Y la gente madrugando. Eso fue
1: licenciada.
2: Bastante tiempo, sí.
1: Yo en una época, no le digo que me fui con mi querida hermana María Salomé al Balsar a matricular mi carro, licenciada. A Balsar.
2: ¿Por qué se fue allá? ¿No podía aquí?
1: Porque aquí eran muy largas las colas, licenciada.
2: Ya.
1: Estaba terrible la cosa.
2: Sí, sí me acuerdo que era así de fuerte.
1: Y en Balsar... ahí usted coimaba.
2: Lo mismo de ahora.
1: No quedaba de otra. Usted coimaba, o sea, no es que lo coimaba a ellos.
2: Entonces,
1: usted coimaba al tramitador.

0: supuesto, licenciada. Y ahí se podía matricular. Dice aquí, buenos días, licenciado. Ahí le dejo otra perla del señor Antón. Fueron muchas causas de corrupción.
1: Sí, sí, sí.
0: No solo chaleco. A ver qué dice la perla. Inició la etapa de instrucción fiscal al ex director ejecutivo de la Agencia Nacional del Tránsito, Ricardo Antón, que actualmente es investigado por presunto delito de peculado debido a que en su administración se adquirieron 69.960 GPS que iban a ser implementadas en la transportación pública. El pedido lo hizo el fiscal Galeano Balcázar, luego de la audiencia de formulación de cargo realizada en el juzgado tercero de garantías penales de Pichincha. Mire, licenciado, lo que pasa es lo siguiente, y escúcheme lo que le voy a decir, y aquí me van a caer encima los correístas. El señor Rafael Correa Delgado, que sale todos los días en las redes sociales y en todo red social, ¿a dónde se dirige él, licenciado? A los jóvenes. Siempre su mensaje va dirigido a los jóvenes. ¿Sabe por qué? Porque yo tengo un amigo, por ejemplo, que tiene, póngale, 22 años.
1: Ya.
0: Que le toca sufragar y todo.
1: Ajá.
0: En el 2017, o antes, en el 2015, 2012, que vivió esa época, ¿cuántos años tenía ese joven?
1: Pero todavía no nacía, pues, algunitos por ahí.
0: No, pero el amigo
1: el
0: mío...
1: Que te, el de su ejemplo,
0: que
1: bueno,
0: 22,
1: pues ahí...
0: 22 años. En esa época él tenía 8, 9 años, licenciado,
1: sí,
0: 10 años.
1: Todavía estaba chiquito.
0: Todavía estaba pequeñito. Él no vivió, como quien dice, en carne propia esa época.
1: Sí.
0: ¿Por qué no se dirige a los adultos? Porque hay mucha gente adulta, como los señores que están opinando, que conocen
1: que
0: la
1: vivieron,
0: realidad de lo que
1: vivieron,
0: pasó.
1: Que lo vivieron.
0: Que
1: pues.
0: No todo era malo, licenciado.
1: No,
0: hubieron
1: supuesto.
0: Cosas muy buenas. Por ejemplo, eso que quiso hacer de la matriculación vehicular era excelente, licenciado.
1: Las ideas eran buenas. Las ideas eran buenas.
0: Lo transformaban.
1: La cuestión es que, obviamente, al darle unos chalecos de pésima calidad, se notaba que no era por la buena idea que se llevó a cabo ese contrato. Era por el negociado de por medio. Porque las ideas fueron muy buenas en cuanto al cambio de la vialidad. Yo sí
0: dice
1: recuerdo
0: dice Darwin
1: eso.
0: A la Babele desde la clandestinidad. ¿Dónde es que está Darwin?
1: Buena pregunta.
0: Oiga, ¿dónde está mi tocallito Darwin a la Babele?
1: Ya parece que estuviera en investigación,
0: sí.
1: También.
0: Dice, la gente tiene memoria frágil. En poco tiempo se olvidan de todo. Y como los candidatos se cambian de equipo o de partido, se lanzan nuevamente y ganan. Saludos cordiales. Acá dice, buen día, licenciado. ¿Qué opina usted de la nueva moda de los jóvenes? Farmear aura. Ya se vienen los primeros campeonatos de Quevedo. No sé qué es farmear aura. Aura. Buenos días.
2: Buenos días, amigo, y buenos días para el licenciado.
1: Buenos días.
2: Yo digo, acá en el tema de Mocache, si Mocache tenía las competencias del municipio, ¿por qué les dio a Productec? ¿Cuál es el afán de darle si entraba más recursos? Te digo algo, yo vivo acá en Mocache y no han arreglado pero ni los semáforos. Entonces, ¿qué me da a entender para qué llevan a darle a una empresa si ellos lo pueden hacer? ¿Cuál es el afán de darle a una empresa? Saludos cordiales.
0: Muy bien, saludos a usted. Lo que pasa, licenciada, es que uno de los requisitos es tener estas empresas que sean certificadas.
1: Claro.
0: Y si esta empresa ProDUTQ está certificada, le da el aval para que usted pueda poner en funcionamiento su centro de revisión técnica vehicular. Usted mismo no lo puede hacer, pues, licenciada.
1: Y son parte de estas alianzas
0: del protocolo
1: de estratégicas
0: que se debe
1: tienen
0: seguir.
1: Que implementarse.
0: John Ordóñez, Johncito, buenos días, licenciado. Por favor, un saludo para Pisaburra, chofer del bus 22 Galo Plaza. Feo ese nombre, ese sobrenombre, Pisaburra, licenciado. Licenciado, ¿a qué hora le va a poner el video a la licenciada? Uy, Diosito. Que la gente también ya la ha cogido a usted de mula, licenciada. Ya la han cogido de mula, licenciada. Aquí mandan y uno tiene que ponerle. A ver, el de la monja.
1: Vamos con
0: el de la monjita. A ver,
1: pero
0: amigos.
1: Cuidado, le pongo el limón de oro, ¿verdad?
0: Amigos
1: marcado.
0: De los colectivos, estén atentos. En los colectivos tenemos bastante sintonía, licenciada.
1: Sí,
0: bastante,
1: prepárese
0: amigos.
1: Para que se ría ahora.
0: A ver, de la monjita. ¿Qué hizo esta monja?
3: Una monja en un convento está escribiendo una carta a

0: Señor, y no sabe si ponerle Monseñor o Don Monseñor, así que para no meter la pata le pregunta a la Madre Superiora.
1: Madre, ¿Monseñor se pone con don?
0: La madre le dice.
1: Pero por supuesto que se pone con don, hija. Si no, este convento sería una guardería.
2: Ese
3: está para qué, no. Ese está limón dulce, licenciada, está bonito. Pero es que está bien, pues le está preguntando...
2: Si va con don,
3: claro,
2: o no va
3: si
2: con
3: va
2: don.
3: Con don o si va sin don. La otra le malinterpreta, le dice que si no se pusiera con don, eso fuera una guardería.
2: No puede
3: el,
2: ser.
3: El convento. Bebe, está bonito,
2: yo ahí no
3: le
2: tengo,
3: uno al 10,
2: yo ahí no tengo nada que ver, Diosito. Póngale usted la multa al que tenga que ponerle.
3: Aquí,
2: yo no tengo nada que ver ahí.
3: Con Correa era diferente, porque este señor era jefe de todos los poderes. Como era jefe, él era quien ponía funcionarios. Por ende, si no funcionaba como patrón, venía y te ibas a tu casa y listo. Así que el señor que habló bien de Correa, este señor Correa era el manda más del país. Vea, eso de que Correa era el dueño de todos los poderes, era el manda más del país... Lo mismo pasa con el que está ahorita, licenciada. Son igualitos. Todos son iguales, licenciada. Hágame caso, licenciada. El de ahorita, medio una cosa y se le resiente al uno y lo saca. Medio, mire cuántos ministros ha sacado, licenciada. Varios.
2: Bueno, más que sacar, lo que ha hecho realmente es reorganizarlos.
3: Pero
2: que
3: ya los ha sacado.
2: Que ha metido por aquí a un ministerio, ahora es parte del otro ministerio.
3: Empezó,
2: y claro, ahí tiene que reorganizar.
3: Empezó él, licenciada, cuando había la vicepresidenta, ¿se acuerda usted? Creo que era la señora Verónica
2: Vaca.
3: Claro,
2: sí. Bueno,
3: porque
2: ahí
3: no,
2: esa fue su primera
3: no
2: pelea.
3: Celebró con él, la otra se fue a celebrar a un parque. Ya ahí fue la discrepancia.
2: Ellos tenían problemas desde antes. Eso fue ya el efecto final de la campaña.
3: No pueden tener problemas de antes si fue justo a lo que terminó, ya ganó. Ya cuando ganaron, la otra fue a celebrar.
2: Porque en la campaña ya tuvieron ellos sus grandes diferencias. Y en la campaña dejaron de hacer campaña juntos.
3: ¿Y cómo usted sabe eso, licenciada?
2: Porque eso de ahí se lo conoció en las redes sociales.
3: Licenciada.
2: No, eso se lo conoció a través de las redes sociales.
3: Buen día, licenciado. El pueblo debe darse cuenta y castigar en las urnas a este grupo de gobernantes y admiradores de Quevedo tiene. Ya basta de esta gente de Matute, Santa María, Jiménez, Barros, Aguirre y otros que se me escapan. Todo este periodo administrativo se han repartido la torta por partes iguales y quedaron todos calladitos. Ahora que vuelven a la política, dicen que ellos... no estaban de acuerdo mientras firmaban y cogían su pedazo. Una ciudad tan linda como Quevedo y sin revisión de tránsito. Basta, pueblo quevedeño. 7:45. Hago pausa y retornamos con usted, mi querida licenciada.
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3: Nos vamos a la pausa publicitaria. 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
5: La hora son las 7:51. Vamos con los amigos que están en el Facebook Live. Aquí están los amigos del Facebook Live. José Alvarado, Pepín, buenos días. Walter Mina Mayorga, Cristel BM, buenos días. Dice saludos de algún rinconcito de mi cantón Valencia. Danilo Vélez Loor, Jaime Ramos. Licenciado, dígale que venga al cantón Salcedo, recomendado. Y rápido, las matrículas vehiculares. Allá me voy a matricular
6: mi carro. Ah, caramba, vámonos a comer helados de Salcedo allá en Salcedo.
5: Ya me voy a dejar Salcedo,
6: mamá. De una vez se vaya.
5: Miguel Cortés, buenos días. ¿Y cómo llego con el Willys a Salcedo, licenciado?
6: Si dice que no llega ni a Babahoy.
5: Lo trepo en una wincha, en una grúa. Clever Adolfo Alvarado Loma, saluda al noticiero RBT satelital, Omar Castillo. Orly Aria, buenos días, licenciado, excelente, martes, muchas bendiciones, gracias don Orly. Juan Guayas, Juan Egas también, Pepita Cedeño, los amigos que están conectados con el Facebook
6: Live.
5: Le cuento
6: Luis que...
5: Luis Troviani, Cedeño, Junior, déjeme leer
6: el mensaje. Ya, sigue nomás.
5: Dice, saludos mi estimado Darwin y también para la ingeniera Indira Escobar, un bendecido día. Me da mucha pena escuchar que una ciudad tan importante como Quevedo no tenga un centro de revisión vehicular y que las personas tengan que trasladarse a otras ciudades e inclusive lejanas para poder hacer sus respectivos trámites. Considero yo que si la administración no lo puede hacer, debería pedir ayuda la administración al gobierno para solucionar ese problema.
6: Ajá, sí, efectivamente.
5: ¿Qué me iba a decir, licenciada?
6: Le iba a comentar que el día de hoy se va a realizar la sesión ordinaria del municipio de Quevedo.
5: ¿Ya?
6: Y hoy se va a conocer la renuncia con carácter de irrevocable a su condición de concejal principal del abogado Leonardo Jiménez Vergara. Y ha sido convocado ya el concejal principalizado, es decir, su alterno, Jorge Murillo Macías.
5: ¡Jorgito Murillo,
6: ahí
5: mi
6: estaría
5: pana,
6: ya el
5: señor
6: de concejal principal, señor Jorge Murillo. Y le cuento que estaba revisando aquí los otros concejales convocados.
5: ¿Ya?
6: Y bueno, están todos los que conocemos, ¿no? Pero me hace falta uno.
5: Le hace falta uno.
6: ¿Se acuerda que hay el problema con el concejal que estaría reemplazando a Melissa Chica?
5: Ajá.
6: Porque también el señor Espinosa no podía, según lo que dijo la Pantera, había una deuda.
5: ¿Y al final puede o no puede?
6: No puede, tiene que venir el siguiente. Y el siguiente está haciendo trámites.
5: Oiga,
6: para poder asumir este cargo.
5: Había un panterazazazazazazazazazo para hoy día.
6: Ya.
5: Pero quien me iba a pasar el panterazazazazazazazazo, se durmió.
6: Se quedó dormido en los laureles y la pantera se le quedó allí pendiente.
5: En el limbo el 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
6: Sandra Daza estaría haciendo el trámite para poder principalizarse. Listen, pero ella todavía está en trámite.
5: Listen, ayer veía un, ¿cómo se llama? De...
6: ¿Un qué? ¿Un de podcast?
5: Un
6: video.
5: Sí, era como video más o menos. Que se daba a conocer por parte de todo lo que está pasando en nuestra ciudad, licenciada.
6: Ah, ¿en qué sentido?
5: En el sentido, por ejemplo, ¿no? Cosas buenas.
6: Ya.
5: Cosas buenas. Como, por ejemplo, el adoquinado en algunos sectores, licenciada.
6: Ya.
5: Cosas buenas, como, por ejemplo, visitar sectores donde la gente practica deporte y tener techado las canchas y todas esas cosas. Cosas buenas, como por ejemplo esos ductos cajón que se están haciendo, uno en el pantano, otro acá en la parroquia, 24 de mayo. Pero de la misma forma, licenciada, se estaba dando a conocer en la desgracia que ha caído Quevedo. Por ejemplo, el tema de la matriculación vehicular. Vivíamos tranquilos, licenciada. Vivíamos en paz. Usted iba con su carro, matriculaba normalmente. No había mayor inconveniente en el tránsito. El tema de la basura, bien o mal, a trancas y barrancas, la empresa Ingenio, que no recogía un día, que por aquí, que a veces se paralizaba un carro, pero no era tan desesperante como
6: ahora. Pero su contrato se sabía que iba a terminar, pues.
5: Normal. El tema de las calles de la ciudad de Quevedo, licenciada, usted transita por diferentes sectores y la verdad que ya han cumplido hasta su vida útil muchas calles acá en la ciudad de Quevedo. Usted se mete por la Venus para adentro, licenciada, algunas calles que fueron pavimentadas, ya no... Ya tienen huecos, ya necesitan un mantenimiento. Y el tema del agua potable, licenciada, que quedamos prácticamente coactivados con deudas impagables para muchas personas. Entonces, se estaba haciendo ese enfoque, licenciada. Y se manifestaba que no es como dice mi amigo al 85%, que la gente se las ha tomado contra él, que la prensa mediática se la ha tomado contra él, que mucha gente no acepta que una persona de a pie sea quien esté administrando la ciudad. No es
6: eso. Pero no se trata de eso. No se trata de que sea una persona de a pie que tenga un título, que no tenga un título, que tenga un carro, que tenga una casa. No tiene nada que ver eso de allí.
5: No tiene nada que ver lo uno con lo otro.
6: Aquí lo que se evalúa son resultados. Resultados. Y los resultados usted lo ve. Usted sale a la calle y ve cómo está la calle. Usted ve en su casa cómo está el agua. Usted ve cómo está la basura. Es un resultado.
5: Aquí hubo un hombre muy intelectual como era don Eloy Muecay Basurto, y Quevedo no tuvo estos problemas, licenciado. Aquí hubo un empresario como don Marco Cortés Villalba, y Quevedo no tuvo estos problemas, licenciado. Aquí hubo un hombre de a pie y de a pie, Víctor Hugo Silva Hoyos.
6: Víctor Hugo Silva
5: y Quevedo no tuvo estos problemas, licenciado. No se trata de que uno se las ha tomado o que la ciudadanía contraria a él se las ha tomado contra él. No es así. No es eso, licenciado. Lo que pasa es que la gente observa y ve lo que pasa en nuestra ciudad.
6: Y no se puede negar lo evidente.
5: Amigo de San Carlos, buen día.
0: Buenos días, licenciado.
5: Buen día, mi amigo.
0: Licenciado Indira, buenos días. Que Dios me lo bendiga en este hermoso día.
6: Buenos días, muchas gracias. Buen
0: trabajo y a todos los oyentes. Desgraciadamente, licenciado, disculpe que le diga así, esta administración está despreocupada en todos. En basura, en sistema de tránsito, en sistema vehicular. Entonces, yo sí quisiera que los oyentes tomen cartas sobre el asunto y no votar por ninguno de los concejales que han sido cómplices y encubridores de esta administración. Porque ahorita todos se están rasgando la camisa. ¿Y por qué no opinaron en el momento que estaban en el municipio? Entonces hay que ser, dijo el difunto Correa, prohibido olvidar, compañerito. Muchas gracias, buenos días.
5: Muy bien, gracias a usted, mi amigo. Gracias a usted por su comentario. Otro oyente, buen día.
7: Licenciado Darwin Reina, muy buenos días. Mira, usted así haciéndole recordar a este señor alcalde que no hace nada por la Venus. Aquí en la Venus, el recorrido de la línea 14, que es en la calle Rosita Paredes y Primero de Agosto, eso no sirve, licenciado. Ahí hay unos filos de eso que era asfalto. Hasta las llantas se le explotan esos carros ahí, licenciado. Y no arreglan eso. Hay unas tremendas zanjas, unos tremendos cráteres que está intransitable esa calle, licenciado. Peor subiendo esa loma. Oiga, eso no sirve, licenciado. Por favor, el señor alcalde, que envíe a algún señor de esos concejales para que se dé cuenta en qué estado se encuentra esa vía. Sí, licenciado, que tenga un excelente día. Muchas gracias.
5: Muy bien.
7: Ojalá que más que sea le vayan a poner lastre.
5: Sí, oiga. Gracias, miren, a usted, amigo.
6: Miren esta fotografía que nos acaban de enviar en este momento, Darwin. Dos problemas en uno. La basura. Mire la basura. Este de aquí es la entrada de la Judith por Raven Pack.
5: Pero
6: tres problemas.
5: Es un solar que está ahí.
6: Sí. Ya, ok. Existe una ordenanza para los solares también, Darwin, ya, que fue creada en esta administración. ¿Por qué no se la aplica? Mira ahí, el problema de la basura. El problema de los montes crecidos, pero calcúlele que... ¿Qué distancia tiene? ¿Qué altura tiene?
5: A mí no me preocupa tanto el monte ni la basura.
6: Y
5: ahí,
6: mira el tercer problema ahí.
5: ¿Sabes qué es lo que más me preocupa?
6: ¿Qué es lo que le preocupa?
5: El esterico esto que se está haciendo ahí.
6: Ajá.
5: Porque ese es donde el criadero de larvas.
6: Exactamente.
5: Y ahí es que se originan los vectores que van a infectar a la comunidad.
6: Y en este momento en el que ya hay estas lluviecitas, se ahonda mucho más el problema mezclado. Claro. La basura con el agua en esa zona de allí de la Judith. Por favor, pidan allí inmediatamente que vayan también a matar los mosquitos
5: allí.
6: Y mire por último, Darwin, la carretera. La calle, pues. La calle. Mire la calle.
5: ¿Dónde es eso?
6: Esto de aquí es en La Judith por Raven Pack. Cuatro problemas en una sola foto hemos detectado. Un oyente que nos acaba de enviar esto de aquí. Y no es el único problema, obviamente. Mire acá también. Esto de aquí, ¿en dónde nos dicen que es?
5: Calle.
6: Hoy, vea. Hoy. Esto de aquí es enviado hoy, 17 de marzo.
5: ¿Dónde es?
6: Otro sector, en la 17 de marzo.
5: Ya eso es viejo.
6: No, enviado en este momento.
5: ¿No es el 17 de marzo le han enviado eso?
6: No, pues el sector 17 de marzo.
5: Sector 17 de marzo.
6: Sector 17 de marzo. También tenemos fotografías de la San José Sur, calle Quinta y la E, también la basura full allá, pero la verdad es que poner todas las fotografías no nos da el tiempo.
5: Sigamos con nuestros oyentes, licenciada. Dice Marcos Reina. Escuche, licenciada,
6: lo que dice. A ver, ¿qué dice el señor Reina? Dice,
5: saludos, Darwin. Ya el que sabemos es Novoa.
6: Ya.
5: Está poniendo trabas a Fiorella y Casa, candidata a la alcaldía de Guayaquil.
6: Ah.
5: ¿Usted cree que es traba que le ponen a ella, licenciada?
6: ¿O es que ellos quieren sacársela el juicio siendo candidatos? Marquito, ¿cuál de las dos? A ver, ¿cuál de las dos hay?
5: Si usted me dice que una persona que no tenga nada que ver con la justicia está de candidata y se le quiere encargar, perfecto. Está involucrada. Oiga,
6: son
5: ese
6: cuatro,
5: asunto, licenciada.
6: Son cuatro personas del caso Goleada. Ahí uno no hay, de ellos.
5: Ahí no es nada que le están poniendo trabas, licenciada.
6: Otro de ellos es el primo de Aquiles Álvarez.
5: A la mamá no dice que ha facturado no sé cuántos millones, licenciada.
6: Y sabe que uno de estos cuatro, no, el día domingo, pidió allí en la audiencia que ya lo dejen a él fuera del juicio porque él era precandidato, porque él es candidato.
5: Ese es el problema del fanatismo, licenciada.
6: Entonces, no,
5: pues
6: ahí.
5: El fanatismo nos lleva a eso y por eso es que nos equivocamos siempre en votar aquí por la gente.
6: Hay que tener cuidado, sí, hay que tener cuidado. ¿Cuál es la intención de ser candidato?
5: La barba, dice, sí, la barba le decían a Hugo Silva.
6: ¿Cómo le decían?
5: La barba.
6: Ah, bueno, es que tenía tremenda barba. Pues
5: el
6: no.
5: Recorrido del bus, la 14, hecho pedazo, en dirección Floresta Venus.
6: Vea, hecho pedazo, el recorrido del bus. Acá también Freddy, en la Judí me dicen que es por el recorrido del bus.
5: Freddy Gil Rivera dice...
6: Oiga...
5: Es momento de levantar la voz y hacerle sentir a estos candidatos de turno que Quevedo no olvida, Quevedo no perdona, Quevedo sí tiene memoria. Ellos fueron los creadores del caos total en la ciudad y la llevaron a ser una ciudad marginal. Quevedeño, elige bien a tu próximo alcalde.
6: Oiga, un mensaje para don Pedro. Pedro es el nombre, ¿no?
5: ¿Cuál?
6: Pedro Gil, Pedro. ¿Cómo es que le dice usted?
5: Freddy.
6: Don Freddy, envíenos el informe, don Freddy. El informe, Freddy, que presentó en la rueda de prensa, envíenos.
5: El informe. Dice aquí, muy buenos días, le comento, estoy muy preocupada, pues en este mes tengo que matricular mi motito, que es mi herramienta de trabajo, y ya tengo cancelado al banco.
6: Ya.
5: Eso de ir a Babahoyo, imagínese,
6: sí,
5: si
6: está
5: aquí
6: fregado.
5: En Mocache había que madrugar a coger turnos, ¿cómo será allá en Babahoyo?
6: Está fregado, sí.
5: Ahora me dice mi primo... que vive en San Juan, que no vaya, porque están robando duro las motos por allá en esa vía. Un carro me quiere cobrar $100 el flete, imagínense, y solo de ida. No es justo que pase todo esto por un mal manejo y tengamos que todos los usuarios pagar la consecuencia. Ya es demasiado tiempo paralizado y eso y nada que dé solución. Y si están cobrando $130 y la moto no la llevo, no sé qué hacer. Ay, con respecto al agua, ayer observé que ya están instalando los medidores de agua. Ah,
6: sí,
5: vea usted.
6: Sí, están instalando los medidores. ¿Te acuerdas de su compañero periodista también que le entucaron? ¿Cuántos medidores? 4 medidores eran.
5: Bueno, y ahí, a ver... Y en la casa de mi viejita, licenciada, yeah, que vayan a instalar un medidor, ¿a quién le cobran ahí? Tienen que ir al cementerio a cobrarle a mi viejita, que está muerta.
6: Claro.
5: Porque a ella le ha salido una deuda como de $4,000. Y creo que la coactivaron también.
6: Ya tiene coactiva.
5: Ya la coactivaron también.
6: Y ahora le toca ir al más allá.
5: Al más allá tienen que ir a buscarla, porque no les queda de otra. Buen día,
8: licenciado. Un fuerte abrazo y bendiciones para usted y para, gracias, la licenciada.
6: Gracias.
8: Yo le pregunto a la licenciada, no más, no más bien le pregunto, le hago conocer. Bien. Ella habla de tanta corrupción del correísmo. Yo le pido que se dé una vueltita por acá, por la termoeléctrica, por la termopichincha, como yendo para el sector de la Virginia. Ahí están un poco de motores de Progen.
6: Claro que sí.
8: Abandonados, claro que sí, a sol y agua. ¿Cuántos millones de dólares están botados allí? Y eso no es corrupción, yo le pregunto a ella. ¿Quién investiga eso?
5: Sí, está.
8: Nadie, ¿no, verdad?
6: Sí, está investigando.
8: Ahora solamente hablan de Correa, de Correa,
5: no, sí
8: de Correa.
5: No, sí están investigando, amigos. Sí están investigando.
8: Pero si el Ecuador tiene más de 100 y pico de años y de independizado, ¿y cuántos presidentes han pasado? Pero parece que solamente Ecuador se independizó en el año 2007 cuando llegó Rafael Correa. Porque solamente de ahí para acá se habla. Y todo lo malo que ocurrió en los anteriores gobiernos, ¿por qué también no lo dicen eso? Gracias, licenciado. Un fuerte abrazo.
5: No, yo creo que ellos se están investigando.
6: Sí,
5: ese
6: por
5: Progen,
6: supuesto,
5: licenciado.
6: Están investigando.
5: Y eso incluso están investigando en Estados Unidos.
6: Y hemos sacado aquí información de Progen y hemos sacado lo de Quevedo, por favor.
5: Sí,
6: sí.
5: Lo que pasa es que...
6: Se dice en su momento lo que es.
5: Lo que pasa es que, licenciada, hay una lectura. Cuando usted habla algo de Correa, inmediatamente alguien le contesta. ¿Y Progen? Y
6: sí,
5: el caso
6: sí,
5: Progen,
6: sí.
5: Y entonces eso se va regando. Pero Progen, busque ahí la noticia de lo que están investigando a Progen, licenciada.
6: Lo último.
5: Claro, lo último de la investigación a Progen. ¿Quién era el esposo de la señora Elsa que estaba a cargo de la matriculación en Quevedo? Dice acá, a ver, otro oyente.
6: Hace pues, 8 horas tengo el último dato de Progen, ya, del caso Progen.
5: Espérese un ratito, téngalo listecito, que tengo un oyente.
9: Licenciado Darwin Reina, muy buenos días. ¿Cómo está, licenciado? Licenciado, funcionaba la Policía Nacional en la jefatura de tránsito en ese entonces. Andaban bien bonitas las cosas. Sí, habían por ahí corrupción, no, pero no tanto como ahora. No. Pero uno hacía sus trámites aquí en Quevedo. Mire, esa bajeza que tiene Quevedo, mire, primera vez en esta administración que no haya matriculación aquí en Quevedo. Que los, digamos así, los pobres que tenemos su carrito para movilizarse, tengan que ir a otro cantón. Babahoyo, mire, a otra provincia podemos movilizar, matricular su carrito viejo, su moto. ¿Ah? Porque si va sin el revisado, sin la matrícula, eso le cuesta plata, licenciado. Muchas gracias, licenciado.
5: Muy bien, gracias a usted, mi amigo. Gracias por su comentario. A ver qué me iba a decir de Progen, licenciado.
6: A ver, déjeme buscarle lo último
5: otra
6: del
5: vez,
6: caso.
5: Que tenía listo.
6: Pero tengo que abrir, pues tampoco no estoy aquí esperando sin hacer nada.
5: Tenía que
6: pues.
5: Esperar, licenciado.
6: No, señor, yo tengo que aprovechar el tiempo aquí. A ver aquí dele. Estamos ya. El caso Progen, vamos a ver. Estamos 18 de agosto, vea, con fecha de hoy, con fecha de hoy. Estamos hoy a 2 días de que se cierre la instrucción fiscal en el caso Progen. Eso es solamente para que vea que está en investigación.
5: Fiscal, licenciada, está en investigación.
6: Así
5: no es,
6: es
5: como dijo el señor, que eso está botado ahí y nadie declara nada.
6: Son
5: está
6: 21
5: en
6: procesados entre técnicos de carrera, ex gerentes y hasta un ex ministro de energía.
5: También está procesado.
6: No se conoce si de pronto en estos días que faltan incluyan a alguien más. Ojalá, yo estoy de acuerdo que deberían haber algunos ministros todavía, claro, incluso hay en investigación.
5: Los culpables tienen que caer y pagar,
6: que se investigue todo.
5: El país no puede perder eso.
6: Así es.
5: O sea, no es como dice el señor que eso está botado ahí y nadie investiga.
6: Es más, 19 de los implicados recibieron orden de prisión preventiva. 14 de ellos apelaron la decisión judicial y aún no hay resolución. 2 tuvieron medidas alternativas. Esto es lo que está en proceso. No es que no hay investigación.
5: Ahora me dicen que hoy el dueño de Progen, los dueños de Progen declaran en Miami.
6: Sí, y hay un juicio en Miami sumamente importante, porque de eso de ahí va a depender si es que se puede o no se puede recuperar ahí dinero
5: no,
6: por allá.
5: Ahí no tiene nada que ver ya la justicia ecuatoriana,
6: no
5: licenciada.
6: Tiene
5: no tiene
6: ver.
5: Nada que ver la injerencia del gobierno que diga este es mi primo, mi hermano, protégemelo, no tiene nada que ver ahí, licenciado.
6: Así
5: eso es a nivel
6: es.
5: Ya
6: entonces,
5: internacional.
6: Esto ya es hasta nivel internacional y no me diga con que no hay investigación.
5: Sí, sí se está investigando, licenciado. Ahí está la noticia fresquita. Recién de ahorita.
6: Vea, esto es lo último a pedido del amigo, le estamos pasando lo que está ocurriendo. Estamos a 2 días de que se cierre.
5: Lo que pasa, licenciada, es que le vuelvo a repetir, cuando usted pasa una noticia de las barbaridades que hubo en el gobierno de Correa, rapidito le salen y el caso Progen. Eso, usted en cualquier parte, hasta en las redes sociales, usted lo ve, licenciado.
6: Y ahorita, de solamente de con mucho cariño, le voy a dar lectura a una noticia del gobierno nacional, solamente para el amigo. El gobierno del presidente Daniel Noboa entregará cerca de 1.5 millones de unidades de medicamentos en la provincia de Los Ríos. Solamente en Los Ríos van a ser cerca de 1.5 millones que van a llegar a los hospitales de General Martín y Casa, Babahoyo. Básico de Baba en Baba. Básico Jaime Roldós Aguilera en Ventanas. Hospital Nicolás Coto Infante en Vinces. Hospital Doctor Juan Montalbán Cornejo en Urdaneta. Hospital Sagrado Corazón de Jesús en Quevedo. La entrega se realizará el día viernes 21 de agosto. Este viernes. Le estoy diciendo adelantadito lo que va a pasar esta semana.
5: ¿Y usted cómo sabe,
6: licenciada? Dotación representa una inversión de $48,000 que viene por compra centralizada y será distribuida a estos 6 hospitales de la provincia de Los Ríos que tienen más de 800,000 habitantes los beneficiarios.
5: Oiga, ¿esos medicamentos no son los de la India?
6: No, todavía no. Estos de aquí todavía no son los de la India.
5: Ah,
6: los de aquí están viniendo por otra compra que se ha realizado.
5: ¿Y los de la India qué pasó?
6: Bueno, habrá que ver cómo están los de la India, pero a ver, hasta la semana anterior estaban en proceso todavía de unos convenios, algo así estaban, pero sí está en proceso, pero son procesos que sí se demoran, Darwin.
5: Buenos días, señor King.
10: Buenos días, Darwin, ¿cómo está, licenciada Andira?
6: Buenos días.
10: Obvio que hay muchos implicados, pero no están, pues, no están.
6: Sí, falta.
10: No están los ministros que deben de estar, porque justamente para esa época cambiaron a 3 ministros para que uno haga el estudio, otro lo apruebe y otro lo firme. Pero no está ninguno de los ministros. Está en la instrucción fiscal, pero no está detenido.
6: No,
10: no está en el país. Eso es lo que nos saca.
6: Pero sí los llamaron a declarar.
5: El tema,
6: sí, sí.
5: El tema
6: el
5: es
6: ministro
5: que,
6: Luque lo llamaron a declarar.
5: Licenciada, el tema es que aquí se utiliza el acomodo. ¿Por qué le digo esto, licenciada? Si normalmente el alcalde de la ciudad de Quevedo fuera, como debe ser normal, el representante legal ante el IES, ante el seguro, no pudiera participar como candidato, porque el municipio tiene la deuda.
6: Sí, sí.
5: ¿Quién es el representante legal ahorita?
6: Normalmente debe ser el alcalde.
5: Pues eso es lo que le estoy diciendo.
6: El alcalde es el que debe representar
5: el máximo personero
6: al municipio. Así es.
5: Pero para el acomodo, ¿quién está ahorita?
6: En este momento está el director financiero como representante ante el Seguro Social.
5: ¿Con qué intención usted cree que se hizo esto?
6: Para que no tenga ningún impedimento legal de ser candidato. Exactamente.
5: Que no los hace ni el uno y el de acá no. Todos son
6: se lo permitió la ley,
5: tijera.
6: Se lo permite la ley.
5: Eso es lo que
6: lamentablemente
5: yo
6: se lo permite la ley.
5: Eso es lo
6: ahí
5: que siempre
6: hecho.
5: Yo les digo, licenciada.
11: Bueno. Buenos días, licenciado Darwin. Verá, le comunico que cuando uno le sale un juicio de coactivo, tiene una deuda anterior, sea al municipio o a la empresa eléctrica, usted ha fallecido, pero los herederos le cobran, a los herederos le cobran, le siguen un juicio, le cierran las cuentas en el banco y todo lo que tenga en el banco le quitan hasta que usted pague y complete la deuda que tiene. Si no tiene completa su plata, le detienen y a todos los herederos les hacen lo mismo. Gracias.
5: Oiga, eso yo conversé con un distinguido abogado, penalista y conocedor del tema.
6: Ajá.
5: Yo lo llamé. Desde Quito, licenciado.
6: Estoy preocupado, ya.
5: Y le hice esta consulta.
6: Ya.
5: Y me dijo, vea, licenciado, es verdad, es verdad. Los herederos, escúcheme, páreme bola, licenciada. Me gusta
6: estoy
5: cuando usted
6: escuchando.
5: Me mira, licenciada.
6: Usted quiere que lo mire
5: es que usted
6: intensamente.
5: Me inspira y ahí me inspira
6: que lo
5: cuando
6: mire
5: me mira.
6: Intensamente
5: cuando
6: y después no sabe ni qué hacer.
5: Como que me deja a un lado.
6: Ya.
5: Entonces me
6: lo
5: dijo.
6: Voy a poner atención.
5: Me dijo el abogado, licenciada.
6: Ok.
5: Que es verdad. Cuando fallece una persona, en grado superior, los familiares son los encargados de la deuda.
6: Claro, los hijos,
5: normal.
6: Por ejemplo.
5: Pero
6: el
5: aquí
6: viudo,
5: viene otra situación.
6: La viuda.
5: Ya. La viuda, pues. Todo.
6: Uh-huh. Entonces, los padres.
5: Aquí viene los hijos, todo.
6: Ya.
5: Viene otra situación. Si usted vive con su familiar y su familiar no ha legalizado las escrituras de su terreno, no está legalizado, ahí no hay herederos, licenciado. Ahí usted, ¿a quién le va a cobrar?
6: Si no se ha realizado la posesión efectiva.
5: Si no se ha hecho la posesión efectiva.
6: Debe ser esa de ahí.
5: Y habiendo la posesión efectiva del bien, y algunos abogados me han de estar escuchando,
6: que
5: me han de corregirse, a lo mejor
6: que confirmen
5: yo estoy
6: el
5: equivocado
6: dato.
5: Con lo que me dijo mi amigo, el abogado de Quito.
6: Ya.
5: Si el propietario, el dueño, ¿no es cierto? Don Pedro Aguayo, póngale un ejemplo.
6: Ya.
5: Ya. Él es el dueño de la casa. Legalmente él es el dueño. Y hay sus hijos que quedan ahí. Ya el señor Pedro Aguayo falleció. no le van a endilgar a los hijos la deuda mientras tanto uno haga derecho de posesión. A no ser que el señor Pedro Aguayo, en las escrituras, tenía ya como herederos a sus hijos fulano, sultano, mengano.
6: Ok, pero eso mientras no realicen la posesión.
5: Mientras no realicen la posesión.
6: El problema es que en algún momento tendrán que realizarla.
5: ¡Normal!
6: Y obviamente ahí va a ser el problema.
5: Licenciada, ¿a dónde quiero llegar yo? Que aquí en Quevedo hay mucha gente que ha fallecido y no tienen legalizadas sus escrituras.
6: Sí, sí, pasan los años, pasan los años.
5: Arbitrariamente les han bloqueado las cuentas a sus familiares, a sus herederos.
6: Ay, sin que hayan hecho la posesión.
5: Eso es un lío para quien le hizo.
6: Eso es ilegal. Eso
5: es un lío legal, licenciado. Sí, claro, mucha gente, como desconoce el tema legal,
6: acepta.
5: Simplemente lo acepta y ya está.
6: Le cautiva. Le pusieron una coactiva precisamente por un familiar fallecido y aceptan porque le han bloqueado las cuentas.
5: Aceptan porque les bloquean la cuenta, licenciada. Entonces, mientras el familiar no legalizó su terreno,
6: no deberían todavía.
5: No deberían, sino esperar que alguien se haga cargo. Claro. Ese terreno está con esa deuda, mejor dicho.
6: Claro.
5: Si yo con eso lo vendo a Peter Aguayo, Peter Aguayo me compra el terreno, pero él sabe que va con esa multa de $4,000.
6: Con ese problema que tiene ahí, con esa deuda.
5: En el momento que él ya se hace heredero, posesionario de ese terreno, ya haga su posesión legal, en ese momento la deuda pasa a él.
6: Claro, claro. Y qué terrible, de verdad, que personas por necesidad de habilitar su cuenta inmediatamente aceptan esa deuda y buscan la manera de conseguir por lo menos una partecita para ir a abonar y ahí hacer arreglos.
5: Lo hace es de esa manera. Aquí saltó Ángel Mazón. Diosito lindo, usted diga una noticia de Novoa a favor del pueblo ecuatoriano.
6: Aquí le tengo otra, pásele.
5: Y el hombre brinca como esa dica cuando usted la tiene en el sartén.
6: Vea, hoy vengo inspirada.
5: Sí. Parece esas dicas saltando.
6: Yo aquí tengo la otra que le voy a dar a conocer.
5: Saludo para mi padre Ángel Mazón.
6: Ángel, amigo, un saludo. Saludo, amigo.
5: Oiga, buen jugador Mazón.
6: Sí, buen jugador.
5: Lo necesito en el 50. Verá que por jugar no va Mazón. Pero escucha lo que dice Mazón. Escúchale.
6: Bueno, a ver.
5: Dice Darwin, buenos días. 48K para 6 hospitales, 8K por hospital. ¿Tú crees que esto es suficiente?
6: No.
5: Te digo esto porque Indira lo dice como que esa inversión sea suficiente para solucionar los problemas en los hospitales.
6: Por supuesto que no.
5: Yo no he escuchado a usted que ha dicho que es suficiente.
6: Eso no es suficiente, amigo. Eso no es suficiente. Yo le estoy diciendo lo que va a pasar este día viernes. La próxima semana vendrá otro, pero este día viernes van a recibir esa cantidad que he mencionado que será distribuida.
5: 48K.
6: 48 millones son, 48 millones.
5: 48K.
6: 48 millones es la inversión de lo que van a recibir este día viernes los 6 hospitales. Son 1.5 millones de unidades de medicamento y dispositivos médicos.
5: A Quevedo, por ejemplo.
6: Bueno, ahí sí ese dato ya no le tengo porque la división para 6 no sé si que va a ser equitativo, si viene una cantidad mayor.
5: No debería ser equitativo, licenciada. ¿Sabe por qué?
6: Claro que no, debería ser diferente.
5: Hay hospitales con mayor demanda.
6: Con mayor demanda. Pero sí, debería
5: el,
6: ser.
5: El
6: sí.
5: estadio, el estadio. El Hospital Sagrado Corazón de Jesús es un hospital aparentemente básico, pero es un hospital regional, por licencia.
6: Así es.
5: Aquí
6: así
5: vienen
6: es.
5: De La Maná, vienen de Buena Fe, vienen de Ventana, vienen del Empalme, vienen de todos lados al Hospital Sagrado
6: pero
5: Corazón.
6: Pero le cuento que yo le nombré los 6 hospitales, pero también van a ser distribuidos a centros de salud, a subcentros también les van a hacer llegar. Ya. Sí, también les van a llegar. En total, me parece que son como 85 subcentros de salud en la provincia de Los Ríos que van a recibir medicamentos. O sea, se va a distribuir esta cantidad. Día
5: ya
6: viernes.
5: Corrigió Mazón.
6: Ya, a ver.
5: Dice, si es 48 millones, ahí sí dice.
6: 48 mil dólares.
5: No, usted dijo 48 mil dólares.
6: Ya, le estoy corrigiendo para que ella siga saltando. Para que salte. Era solamente para que salte.
5: Retráctate, traje Mazón. Ve, ha sido
6: 48 mil dólares.
5: Retráctate.
6: 48 mil.
5: Dice el man, a la miseria.
6: Era para que se despierte en el camino donde esté Ángel Mazón. Déjeme pasarle otra notita.
12: No
6: otra
12: se preocupe,
6: notita.
12: Licenciado Darwin Reina, que usted mismo le da idea. Ya mismo el municipio le saca una ordenanza. Que todos esos terrenos, casas que han fallecido los dueños y nadie se ha hecho cargo,
6: ya
12: se lo va a llevar el municipio, pues, y ahí le dan el vuelto nomás de la deuda.
6: Ay, ay, ay.
12: Póngase pila.
6: Póngase pila, Darwin. ¿Ya? Póngase pila.
12: Correcto sería expropiar, esa es la palabra.
5: No, lo que pasa, licenciada, lo que pasa es que, por ejemplo, por citarle un ejemplo, si en mi caso, ¿no es cierto?
6: Ya.
5: Yo, pin, estoy en la casa de mi mamá. Y sale una deuda de $4,000 del agua potable. Y viene y ¡pum! Me coactivan a mí. Yo ahí sale el diablo en calzoncillo a reclamar, licenciada. Ahí le pisa el rabo a la culebra.
6: El mismísimo sale ahí, el mismísimo.
5: Ahí me voy hasta las últimas consecuencias.
6: Ahí no hay amistad de por medio, nada.
5: Porque es que escúcheme, licenciada, es que es algo ilegal. ¿No ve que la ley le dice que usted tiene que primeramente... ser heredero, pero legalizado? No es que simplemente porque el de acá es heredero ya está y lo coactivo y se acabó el problema.
6: Porque está viviendo ahí.
5: Porque está viviendo ahí y ya lo coactivé. No es así, licenciada. Mire, en mi casa, donde yo compré, había una deuda de luz. Y a mí me la querían pasar esa deuda de luz.
6: Ya.
5: Y me dijeron, porque usted vive aquí. Le digo, yo vivo aquí, efectivamente. Pero yo no les voy a pagar esa deuda. No, es que el señor que vivía aquí dejó con esta deuda.
6: No, pues.
5: Encantado de la vida.
6: Claro, claro.
5: Yo les pago cuando yo legalice mi terreno. Ah, ¿que no tiene legalizado? Yo no tengo legalizado todavía. Ah, dice, déjeme donde el abogado de la CENEL, no sé cómo se llamaba en esa época. Y fue allá y le dice, no, dice, nosotros no podemos cobrar esa deuda a la persona que está viviendo ahí.
6: Está viviendo, exacto.
5: Porque él no es el dueño,
6: claro,
5: de esa vivienda.
6: En papeles, no
5: él
6: es el dueño.
5: Podrá estar viviendo ahí, pero él no es el dueño mientras eso no esté legalizado.
6: Claro.
5: Usted tiene que cobrarle al que está legalizado, nada más. Y hay mucha gente aquí que les han bloqueado sus cuentas simplemente...
6: Por deuda del agua.
5: Por deuda, sí, por deuda del agua, simplemente porque el familiar falleció. Y dicen, aquí le cobro al heredero. Pero el heredero no es heredero mientras eso no esté legalizado.
6: Así es.
5: Incluso, estando legalizado, si ese heredero no está con derecho de posesión, no puede, no pueden cobrarle licencia. Tiene que legalizarse eso.
13: ¿Puede? Ya, pues decíanse, ¿qué valor mismo es? Pues?
6: 48 mil, ya le
13: digo. Uno dice un valor, el otro dice otro valor. Ya, no, no, no, ya. Pues no tengan los oyentes aquí como sonso, escuchando una cosa y la otra. Sean serios, pues.
14: Le van a decir a mi amigo Darwin Reina Rogel, ese solar de quién es, de la mamita de Darwin Reina, no ha pagado, despropiese.
6: Ah. A los sí tres patines.
5: A ver, no. Chávez, licenciada.
6: Sí, sí, es verdad.
5: Aquí. No,
6: sí,
5: dice
6: sí,
5: que aquí funcionaba la empresa.
6: Verdad,
5: a la empresa tal. ¡Expropiase!
6: Es verdad, es verdad.
5: Y acá que era, heladería del rey. ¡Expropiase! Y le. Y los corrió a toditos los inversionistas venezolanos, licenciada.
6: Ajá.
5: Y Venezuela sobrevivió por las inversiones que hizo esa gente allá, claro, licenciada.
6: Claro.
5: Y ahora
6: mire,
5: salir a flote.
6: Y ahora, mire, sí. Todavía no, Darwin, eso todavía
5: no
6: tiene un largo.
11: Licenciado Darwin, mire que le mando otro mensaje, pero cuando usted no paga lo de la empresa eléctrica, porque no está a nombre suyo, le cortan la luz, se le corta la energía, se le llevan el cable, se le llevan el medidor y lo dejan sin energía. Disculpa el atrevimiento que le diga estas cosas yo.
5: Muy bien. Muy bien, eso me olvidé, licenciado.
6: Sí, a ver qué pasó.
5: Muy
6: ahí.
5: Bien.
6: ¿Cómo quedó ahí?
5: Ellos lo que hicieron fue cortar la energía y llevarse el medidor. Ahora, yo, ¿qué hice?
6: Ajá.
5: Poner un nuevo medidor.
6: Ya.
5: Entonces, a mi nombre. No me lo querían poner porque ese solar no estaba legalizado.
6: Claro.
5: Entonces,
6: claro,
5: como no estaba legalizado, acá al lado, le hice poner un medidor a nombre de acá. Y simplemente de ahí yo agarro mi luz y tengo mi luz.
6: Usted
5: y
6: tiene
5: pago
6: medidor,
5: mi luz y yo la
6: medidor.
5: Pago puntualmente.
6: Claro, ya.
5: No
6: ya
5: sale el nombre mío, pero sale el nombre de Peter Aguayo.
15: Exacto.
5: Que es el que me dijo, ponga ahí, Ñaño, como yo ya tengo acá, te legalizo que pongas ahí. Está totalmente legalizado.
6: O sea, al que está al lado.
5: Está muy bien lo que dice el
6: señor. Al que está al lado.
5: Sí. Entonces, Claro, lo que ellos hicieron fue llevarse el medidor viejo, pero no tenían por qué obligar. Licenciado, buen día. Malecón en abandono. Palacio de Cristal cayéndose a pedazos. Medidores sin tener agua con planillas atrasadas elevadas. Todo Quevedo con calles destruidas. Quevedo sumido en comerciantes informales. Agua color chocolate. Obras sobre obras. Casi dormimos encima de la basura. Se viene la pandemia sanitaria por la basura y lluvias. No hay rendición de cuenta de los dineros que se invierten y recaudan en el municipio. Deuda a los funcionarios municipales. Deuda a Líes. Venta de la cuadra. No sé por dónde ha hecho algo bueno este alcalde en su administración. Castigo en las urnas a todos estos que se van a la reelección. Dice un oyente. Y no me gusta que manden esos mensajes, porque enseguida dicen que uno es que se les está cargando. Muy buenos días, licenciado. Le hago una pregunta. ¿Usted cree que su amigo al 85% se merece ser reelegido con la siguiente falencia en la administración? Uno, problema de la basura. Dos, sin centro de revisión. Tres, calle puro hueco. Cuatro, inseguridad. Cinco, comercios informales. Otro más. Darwin, buen día. Si lo de la esposa de Aquiles es Zapada, lo de Cintia Viteri, candidata por el gobierno, ¿cómo se llama? Ya la fiscalía manejada por Novoa metió al congelador la investigación fiscal. Ajá. Ahí están. Es que toditos son iguales. Diosito lindo, ¿cuándo me entenderán? En la entrada de Playa Grande, el municipio arregló un hueco, pero la gente no colabora. Estaba cerrada la calle y la gente se comenzó a llevar el lastre. Y los carros y motos se están pasando. Y no, eso no está bien, seco. Saludos, buenos días. Ay, no está ni bien seco todavía. Donde han pavimentado se están pasando los carros. Entonces, lamentable es. O sea, usted se petatea, mi estimado Darwin, el señor Aguayo, como más cojudo, paga la deuda de ese medidor. Hable serio de eso.
6: Oiga, tengo una inquietud por acá.
5: ¿Qué medidor, verá, licenciado?
6: A ver.
5: O sea, anteriormente, usted arrastraba deudas como el agua potable.
6: Ajá.
5: ¿No? Y usted era dueña de esta casa y usted tenía una deuda de 300, 400, 500 dólares y hacía convenios para ir pagando poco a poco con la empresa eléctrica. Y ahí le salía lo que iba pagando más lo que consumía anteriormente. Ahora, usted tiene su medidor y usted paga puntualmente. Usted no paga, le cortan la luz, licenciado.
6: Claro, sí.
5: No
6: sí,
5: tiene
6: sí,
5: luz.
6: Sí.
5: Es todo. Antes no había eso. Así ahora. Es. Todo eso ya cambió.
6: A ver, una consulta le tienen aquí.
5: A ver.
6: Sobre el tema de la matriculación. Póngale allá volumen, porfa.
5: Volumen.
6: Ponga el volumen.
15: Y
6: sí.
15: Por ahí yo ni sé qué, ya estuve por el empalme. En el empalme también están haciendo revisión técnica vehicular. En el empalme. No sé, como la radio se escucha en toda la provincia, el empalme, por ahí algunas partes, por ahí casi en todo. No sé si usted podría hacerle una pregunta a alguien que viva allá en el empalme, qué dicen, a ver si se puede también hacer la revisión técnica en el empalme. No sé, pues no. Y otra cosita, licenciado, que los señores de la agencia de tránsito también ya deberían de suspender, pues así como suspendieron la revisión técnica vehicular, esos agentes de tránsito deberían de suspenderlos, el municipio. O sea, que qué linda cara tienen ellos. O sea, que suspenden lo que es la revisión técnica vehicular, pero los vacunadores...
6: Los agentes siguen.
15: De agentes de tránsito, eso, ellos siguen.
6: Ellos siguen. A ver, ahí tiene la duda el señor. En el empalme están haciendo la revisión, no están haciendo la revisión, se puede matricular,
5: licenciada,
6: no se puede matricular.
5: ¿Usted tiene ahí los centros de revisión técnica autorizados y habilitados? Habilitados están algunos, entre ellos el Empalme, que Buena Fe, el otro Mocache, están habilitados, pero autorizados
6: no.
5: Quevedo y Babahoyo, aquí en Los Ríos.
6: En Guayas, por ejemplo, sería Balsar, no sería el Empalme,
5: no
6: sería Balsar.
5: Pero yo para irme a Balsar.
6: Para irse
5: a
6: Balsar.
5: A Babahoyo,
6: claro.
5: Porque
6: sí,
5: está
6: sí.
5: Ah, sí, sí. Aquí me mandan de Chávez, expropiese, vamos a ver.
16: Ese edificio ahí que es. Ese es un teatro antiguo, ¿no era?
17: El edificio de Dar.
16: Ajá, pero eso está en manos del gobierno, ¿verdad?
18: Sí, en este momento está en manos.
16: ¿Y este edificio?
18: Es un edificio que tiene comercio privado de joyería.
16: Expropiese.
18: Expropiese.
16: Y aquel edificio allá en la esquina.
19: También son edificios que tienen locales comerciales.
16: Bueno, miren, me decía Jacqueline ahora, en aquella casita que está allá vivió Bolívar recién casado.
18: Ah,
16: esa casita que se ve ahí con dos balcones. Y ahí lo que están unos negocios. Expropiese.
18: Expropiese.
16: Este edificio aquí, ¿cuál es?
19: Expropiese. Este edificio que tiene locales comerciales. Propiedad privada,
18: todo
16: se expropia.
5: Ya ve, licenciado. Gente que nunca en su vida trabajó. ¿En qué trabajó el señor Chávez? En nada. Y fue a expropiar a toda la gente que trabajó, que sacó la madre generando riquezas para Venezuela. Ese es el socialismo del que yo le hablo, licenciada. Y le habla Peter Aguayo. Qué zurdo. Buen día, don Darwin. En Playa Grande no tengo agua potable ni medidor porque tengo pozo y bomba propio. Y ayer fui a hacer un trámite para la venta de mi casa y resulta que tengo una deuda de $501 sin tener agua potable, menos medidor.
18: ¿Ya? Vea, ya. Ahí, por ejemplo, eso también es verdad, Darwin. Mucha gente que tiene pozos en sus casas también han sido coactivados. Y eso de allí tienen que poner un escrito, amigo. Ponga un escrito para que vayan a verificar que usted no tiene conexión de agua. Porque sí, eso de ahí tienen que reconocerle que no tienen por qué ponerle esa deuda si ni siquiera existe conexión de agua. Hay muchos casos así aquí en nuestra ciudad.
5: Ajá.
18: Que tienen $300, $400, $500 de deuda por una conexión que ni siquiera existe.
5: Oiga, aquí mandó Fernando Almeida un mensaje y me reí, oiga. Escucha lo que manda. Yuri Aguayo.
18: Escucha
5: lo que manda Fernando Almeida. Escucha.
18: 8:34.
5: 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Amigos y amigas.
18: Buena.
5: Nos vamos. Llegame, que ahí te felicita Peter Aguayo.
18: Buena, sí.
5: Ahí te felicita.
18: Así que fuera siempre pilas, ¿no?
5: Esta raya N, expropiese.
20: Esa sí es tu risa.
5: Nos vamos. Esa es mi risa, claro.
20: Muy bueno.
18: Y esa le salió de lo profundo del alma.
5: Es original tuyo, Rolando Palacio. Es original tuyo.
18: Vámonos,
5: no vamos, licenciado.
18: Vámonos.
5: No vamos. Amigos y amigas, juega el Insutec aquí en el Estadio Arena La Victoria.
20: ¿Y la rifa del cuadrón qué pasó?
5: La rifa del cuadrón, ¿qué pasó? ¿Usted sabe algo de la rifa del cuadrón?
18: ¿Qué pasó? No.
5: Rifa del
18: ¿qué
5: cuadrón?
18: Pasó?
5: Yo conocí algo del cuadrón.
20: ¿Dónde está el cuadrón?
5: El cuadrón.
20: Pero ya son mañana cuentas.
18: Eso mañana, sí, porque ya son 8:35.
5: ¿Le interesa?
18: Ya son
5: 8:35.
18: Ah, le va a dar minutos, ya, perfecto.
5: Yo me enteré que ese cuadrón, me enteré yo.
20: Estaba en la cancha de los profesionales.
5: Ya, ese cuadrón lo iban a rifar.
20: Ya. Vendieron boletos.
5: ¿Vendieron boletos?
20: Sí,
5: boleto. Esa yo no me la sabía.
20: Sí,
5: vendieron boletos.
20: Pero tú viste el sábado del cuadrón.
5: Escúchame, por el amor de Dios, escúchame.
18: No dejan escuchar.
5: Yo me enteré que ese cuadrón lo iban a rifar.
18: Ya.
5: Lo habían donado de la maná, no sé de dónde, alguna empresa, para que le pongan publicidad ahí en el Estadio 7 de Octubre.
18: Ya.
5: De
20: Valencia.
5: Ese cuadrón, de la noche a la mañana, yo me enteré. Y lo dije aquí en la radio y nadie me paró bola. Cuando se paralizaron los jugadores del Quevedo, en la segunda paralización, comandada por los que siempre son polillas ahí.
20: Que
5: esto es
20: oficial.
5: Lamentablemente.
18: Usted ofició.
5: Oiga, había gente que hasta uno los apoyaba.
20: Sí.
5: Y luego hasta lo ignoraron a uno.
18: Ah.
5: Sí, ya, bueno. Entonces, ¿qué pasa? Que ese cuadrón. Luego viene y de la noche a la mañana se superó el problema. ¿Y qué pasó? Ya habían pagado el arbitraje, que eran como $600.
18: Ya.
5: Le habían dado como 1,000 y pico a los jugadores, entre todos les habían repartido.
18: Ya.
5: Ya viendo la calma.
18: Ok.
5: Se había pagado al seguro como 1,000 y pico de dólares, no sé cuánto era.
18: Pagos.
5: Se pagó todito.
18: Ya.
5: ¿No? Entonces yo le vengo y lo cojo a un amigo mío.
20: Gordito.
5: Y le digo, no, ni a Marlon ni a Ricardo, a ninguno de los dos, a otro amigo. Y yo le digo, oye, Yanni, ¿qué pasó con el
20: cuadrón?
5: No le pregunté por él. Yo le digo, Yanni, ¿cómo así? Míralo. Los que han cogido de Quevedo han pagado todo. Mira,
18: Solucionaron, pagaron seguro.
5: Ellos no han pagado nada. Entonces, tuve que vender el cuadrón para con esa plata pagarle a ellos, pagar el seguro y pagar el arbitraje. Hasta una platita solo para darles a ellos, que eso fue lo que sobró.
18: Vendieron por eso en el cuadrón.
5: Así.
18: O sea, ya no hay sorteo de cuadrón.
5: No, sorteo de cuadrón. Lo vendieron el cuadrón para pagar. Porque yo dije, mira como los otros han pagado todo.
18: Ajá, usted dijo, qué bien los chicos, ¿no? Se organizaron. Consiguieron plata.
5: ¿Qué tuvimos que hacer? Vender el cuadrón para pagar al seguro, porque no podíamos jugar, pagar el arbitraje y un mil y pico que sobraron para los jugadores.
18: Ah.
5: Y ahí jugaron el partido.
19: Ahora el partido la leyendo.
18: Bueno, en todo caso fue oiga Darwin, fue un cuadrón rendidor.
19: Hoy día Quevedo juega la leyenda.
5: ¿Cuál leyenda?
18: Vámonos. 8:38 ya. Vámonos. Mire,
5: amigos y amigas.
18: Que siga. Vámonos.
5: Viene el polémico Yuripiter Aguayo.
1: ¿Desde dónde?
5: El catedrático Don Víctor Gómez. El chismoso Rolando Palacio Villagrán.

considera que son un fastidio para el espíritu. Si te comparas con los demás, te volverás vano y amargado, pues siempre habrá personas más grandes y más pequeñas que tú.

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Hola, ¿qué tal? Buenos días. Buenos días, señoras y señores. No le pongamos condiciones a Dios. Él sabe qué es, lo que más nos conviene y cuándo. Si pretendemos colocar plazos y condiciones, estaremos obstaculizando la voluntad divina. Simplemente confiemos en Él, con buena voluntad, con respeto, con confianza y con fe, todo saldrá como debe ser y como más nos convenga. 8:42 a.m. Hoy martes, segundo día laborable, hoy martes, segundo día de semana. En este día martes 18 de agosto de este 2026, aquí estamos, listos, preparados para compartir junto a ustedes lo mejor de la información deportiva local, nacional e

0: 8:43. Víctor y Gómez Fuentes, emperador, buen día, ¿cómo andamos?
1: Bien, gracias. Buenos días. Entrego, como siempre, en esta mañana lluviosa, el abrazo cordial a quienes ya están en nuestra sintonía.

0: 8:44, Rolando Palacios, Villa Gran Filósofo. Buen día, ¿cómo andamos?
1: Muy bien, excelente. Gracias a la bendición de Dios. Mejor que hoy imposible. Aquí estamos listos y predispuestos para compartir con todos ustedes lo mejor de la información del deporte a través de RBT Satelital 91.5 en frecuencia modulada. Pero también nos pueden seguir ustedes en Facebook y YouTube. Así que bienvenidos, bienvenidas cuando el calendario nos informa que estamos en el 18º día del 8º mes del año 2026. Hoy tenemos amplia información deportiva. Estaremos hablando, hoy juega el Deportivo con las Leyendas a las 22:40. Juega Independiente del Valle, novedades de la primera, novedades de la primera vez, segunda categoría, y ya tenemos 5 entradas para regalar a los seguidores de Fecín Sute que mañana vayan a apoyar en el torneo tercera fecha de segunda categoría. Esto y más en el transcurso de nuestro programa deportivo.
0: Vamos a información más real, más efectiva. El jugador Ergui Mendoza le pide, pero no te rías, haz el favor, no te rías. Mira que no ando con tanto genio que digamos.
1: Anda,
0: por favor,
1: te pido. Comiste el pescado.
0: Sí, pero por favor, te pido. Ergui Mendoza le pide perdón.
1: El partido,
0: le pide perdón. Gómez, haz el favor.
1: Hoy juega el Deportivo que es leyenda.
2: ¿Y qué puedo hacer
0: a
2: yo?
0: A tu lado ahí, pues, trájale un manazo, alguna, un manotazo, alguna cosa.
2: Habrá que amarrarlo, pues no queda otra.
0: Ergui Mendoza le pone el pecho a las balas por Barcelona y pide perdón por lo ocurrido. Pero es que, a ver,
1: él no es culpable.
0: Pero hay colegas de ustedes que le están echando la culpa a él. Ojo con eso. No. Yo escuché Gómez, yo vi Gómez. Decir que el jugador debe tener su cuadrito de reglamento. Aquí nadie lee reglamento. No. Miren, si ni los directivos leen reglamento, Gómez, Palacios, ni el periodismo leemos reglamento. Ya, recién voy a conectar. No, es que ahora conectamos ya, tranquilo. Gracias, Rolando, gracias. Ni nosotros leemos reglamento. Nosotros leemos reglamento, Gómez.
2: Sí.
0: Pero
2: sí.
0: Peor, el jugador le vas a exigir que lea reglamento.
2: Si el jugador a veces, ni siquiera lleva el control de las amarillas que recibe.
0: Exacto, y eso es más básico.
2: Que eso es normal.
0: Que a la final coges una libretita y tú estás jugando y tú dices, partido tal, una amarilla.
2: Sí, ya llevo tres, ya llevo cuatro.
0: Acá me sacaron roja, borré las amarillas y vuelvo otra vez acá. O sea, nada que ver.
2: Y el resto de este jugador, eso es acá, los mandos medios.
0: Hay una complicación, Rolando, no sé si la tienes ya, porque ayer salió, es que usted tampoco revisa redes sociales, revisa X, nada. ¿Qué anda revisando? Instagram.
1: No, las nueve.
0: ¿Qué anda revisando? TikTok.
1: Ya está con la sesión de consejo.
0: A las 9 de la mañana tenemos hoy tenemos acá una cita muy importante con la ciencia, Gómez. Con la ciencia.
2: Me alegra aquello.
0: Claro. Aquí hay un invitado hoy en un torneo. Va a haber un torneo de ajedrez.
2: Eso es ciencia.
0: Claro, eso es ciencia. Y acá vamos a estar con quienes van a organizar el torneo, conversando con ellos a partir de las 9 de la mañana. La otra, señor Palacio. Pues ya. Tres tonterías.
1: No, ahora sí ya estoy. No, estaba comunicándome con
0: Racing.
1: Ya usted me hablaba del comunicado del Barcelona.
0: Sí. Hay un comunicado, ahí se lo vio ya.
1: Sí, ayer.
0: Lo vamos a leer ya mismo.
1: Eso es una.
0: Oiga, Racing aprieta el acelerador y busca el fichaje inmediato
1: ya
0: de Mateo Carabajal y está dispuesto a pagar lo que pide Independiente del Valle por este jugador.
2: ¿Ese es el chico al que tú te referías ayer?
1: No.
2: Ah, Carabajal acá.
0: Carabajal.
2: Ya.
0: El zaguero,
2: sí.
0: Y dice que él en su sueño siempre estuvo a jugar por un equipo muy grande en Argentina. Pero mira, ha tenido que venir al Ecuador a poner su nombre muy en alto y él decir, bueno, aquí estoy para poder representar a Racing en cualquier momento.
2: Yuri, en ese concepto, En unos tiempos, tú tenías que ser una figura muy descollante para que te miren del exterior. Uh-huh. Ejemplo, Alberto Spencer, Aguinaga, por llamarlo
0: claro,
2: así.
0: Claro, Estupiñán. Bueno,
1: Guacho Muñoz.
2: Los que salieron. Muñoz nunca salió.
0: Pero ahora,
2: Independiente del Valle muestra jugadores a nivel del mundo.
0: Señor, a nivel del
2: Yo
0: mundo.
2: Yo lo veo de esa
0: verdad,
2: manera.
0: Y es verdad, a nivel del mundo.
2: Ya, Independiente es un referente para que clubes miren acá.
0: Pero cuando se trae buenos jugadores.
2: Por favor.
0: Claro, cuando se trae buenos jugadores que tú les ves edad y les ves que tienes alguna proyección, lo vas trayendo. Mira Carabajal. Racing lo quiere, está dispuesto a pagar lo que le pide Independiente porque ellos necesitan ese zaguero
2: central. Y este Carabajal, bueno, de pronto yo ignoro.
1: Carabajal.
2: Cuando llegó acá, ¿con qué récord venía?
0: No, es que eso es que te digo. O sea, poco conocido y todo aquello, ¿no? Por lo menos para el medio, poco conocido.
2: Viene acá, la revienta, porque es un gran zaguero.
0: Igual el otro, el que llegó este año, Villacaba, ¿por quién habla? No dio peseta en el primer partido. Yo, nada que yo, por favor. Y hoy Viacava, discúlpame, un jugador
2: Viacava,
0: de altísimo nivel.
2: Cuando llegó, me olvidé de inmediato.
0: No, en serio. Sí. Yo hablo en serio, o sea, nada que ver con Viacava. Sí. Pero hoy Viacava de los referentes del equipo.
2: Yuri, entonces pregunto, Independiente al momento de la gran vitrina del fútbol nuestro.
0: Claro,
2: es la gran
0: sigue
2: vitrina.
0: Siendo vitrina, sigue
2: ya
0: siendo
2: una vitrina.
0: Y va a seguir siendo vitrina.
2: Claro.
0: Y a ver, mira, él por lo menos pregunta y tú, a ver, habla.
1: Yo no me gusta preguntar.
0: Ya.
1: Mateo Carabajal.
0: Carabajal.
1: Carabajal. Tiene 29 años.
0: 29 años. Imagínate, 29 años.
1: Sí.
0: Dame la ruta de.
1: En Arsenal, jugó en 2017 dos partidos.
0: Mira, está en Argentina, ahí mismo.
1: En el Arsenal.
0: ¿Ya?
1: De ahí está hasta el 2020.
0: Por si acaso es Arsenal de Sarandí. Por si acaso, ¿no?
1: Y viene a Independiente del Valle el 2021 hasta la actualidad.
0: Vio Gómez.
2: Vino sin nada.
0: Exacto. Nada que ver.
2: Dos partiditos en Arsenal de Sarandí, que eso está en la periferia, bueno, del Gran Buenos Aires. Y acá es donde
0: se muestra. Acá
2: se muestra.
0: Acá se mostró. Y míralo, ahora está posiblemente para poder.
1: Con Independiente
0: campeón,
1: del Valle.
0: Claro, y con gran copa, con gran torneo. Bueno, 8:50 minutos. Ayer observé algunos detalles. Les cuento que ayer estuve haciendo contacto telefónico con el director técnico del equipo de
1: Independiente, Imbabura.
0: De Imbabura. Y no es el que decíamos, pues, Gómez.
1: Andrade.
0: No es Andrade el técnico. El técnico de este equipo, déjame ver si lo encuentro aquí, porque le escribí, te cuento ayer mismo, bueno, de pronto.
1: Cambió de número.
0: No te cuento que, claro, puede serlo, porque sí se fueron los mensajes y sí se fueron. Pero no recibí respuesta ayer, gracias a Marlon, a José Luis Huachizaca y gracias también a Jaime Galárraga en la capital de la República. Ellos me facilitaron el número del jugador, el número del técnico, perdón. Pero lamentablemente, Patricio Méndez es el técnico del. Y tiene un buen recorrido, te cuento, Patricio
1: Méndez.
0: Sí, buen recorrido. Ha estado por Santo Domingo, ha estado por Real Puerto Quito en su momento, ha estado en otros equipos, de acuerdo a lo que leía ayer de este técnico que es el actual director técnico del Imbabura. Y alguien me decía a mí que es el técnico que manejaba un equipo de Santo Domingo que ya enfrentó Insutec. Y que el técnico de Carolis lo conoce bien la forma como juega. ¿Eso sirve o no, Gómez, como referencia?
2: Es una referencia.
0: Muy buena referencia.
2: Es una referencia.
0: Porque ya tú sabes, tú eres técnico, y hay muchos técnicos que se agrupan a algo, ¿no? Se quedan aquí con línea de cuatro, tres en el medio, tres adelante, o dos, tres, uno, ya. Esa forma se la maneja toda la vida.
2: Es una referencia, perdón, pero partidos y partidos, o sea. Este equipo yo lo veo jugar que juega con tres en el fondo, que carrileros, etcétera. Uh-huh. Pero viene acá ya no me juega con tres, me juega con cuatro.
0: Se juega con cuatro, exacto. Pero igual, la forma, el estilo es el mismo.
2: Pero hay referencias hasta de nombres. Ahora, yo no sé si me confundo. Este Imbabura ya vino acá en la Copa Ecuador a jugar contra Insutec.
1: Sí.
2: Que quedaron 3-3 y definieron desde el punto penal.
0: ¿No fue el Deportivo Ibarra?
2: El Deportivo Ibarra.
0: No, el amor, y ustedes transmiten por Dios.
2: Yo estaba con la confusión. Por eso lo hice a manera de pregunta.
0: Ya.
2: No fue Imbabura, fue el Deportivo Ibarra.
0: Yo y Menia la extraño más que ustedes dos juntos. 8:53, Iberia Lavarreyes, buen día, ¿cómo andamos?
3: ¿Qué tal, Yuri? Buenos días para usted, para los compañeros, una disculpa a los oyentes, pero bueno, los martes y miércoles yo tengo actividades académicas que
0: cumplir.
3: Esté
0: tranquila, Imene, esté tranquila.
3: Y bueno, trato de hacerlo.
0: Porque todos por este parque comenzaron a joder cuando usted no llegaba, ¿no? La dieron acá y comenzaron.
3: Lo de ellos me va y me viene.
0: Ah, ya, perfecto,
3: a mí lo que me interesa es lo de los oyentes.
2: O sea, nos menosprecia.
3: Ay, señor
2: editor. Sí, dice que no le importa lo que hacemos nosotros.
0: Sí, pero
2: nosotros.
0: ¿Por qué interrumpe? Está saludando, por el amor de Dios.
2: Pero es que dice ni de dónde viene. Y como aguayo, ya usted la pone en los altares y todo aquello. Mm. Yo voy a comenzar a envidiar la Ismenia.
3: ¿Por qué?
2: Porque el nivel sube en el programa, la importancia suya
1: eso
2: para aguayo,
1: burla.
2: Principalmente.
0: No, ¿Por qué cree que yo la pongo acá? Mire lo que ella hace. ¿Qué hace primero? ¿Qué trae ahí escrito?
2: Información. Mucha información.
0: ¿Usted lo hace, pregunto?
2: De vez en cuando.
0: No, nunca. Casi nunca. Nunca. Esa es la gran diferencia. Siga, diferencia.
1: Bueno, preguntando, preguntando.
2: Sí, no se rismen.
3: Bueno, en todo caso, buenos días a los oyentes. Una disculpa nuevamente por el retraso, pero ya estamos aquí para llevarles lo mejor del deporte en información a nivel internacional, porque el tema de la FIFA se sigue dilatando. Recordar que se vienen las elecciones el próximo marzo en el 2027 y Gianni Infantino nuevamente tiene otra negativa en una de las federaciones, así que ya estaremos ampliando cuáles son los países.
0: ¿Logrará amarrar completamente? No, esa es la pregunta.
3: La verdad es que es muy difícil, muy complicado, y no lo hemos analizado aquí, pero realmente hay una cantidad de países que se han sumado a la negativa de no darle el apoyo a Gianni Infantino, así que ya lo estaremos ampliando en el transcurso del programa. Resultados, Copa Sudamericana, Copa Libertadores, que arranca hoy nuevamente, 3 equipos ecuatorianos que se definen su paso a los cuartos de final.
0: Ojalá Dios quiera seamos con los tres, ¿no? Continuemos
3: Dios
0: largo.
3: Te escuche.
0: Bueno, Patricio Mena, entonces les decía, no tuve contacto con él, lamentablemente para nosotros, le escribimos, pero no tuvimos respuesta. Pero es el técnico del equipo del Imbabura, del equipo Gardenio, de donde nació una gran figura que tiene el fútbol ecuatoriano, seleccionado ecuatoriano, ¿verdad? ¿Qué jugador seleccionado ecuatoriano nació allí en ese equipo?
2: La Rola.
0: Eso, pero mira el de Acamudo.
2: Sí, conmigo, se quedó la Rola.
0: Pero se quedó mudo, Gómez. Estaba que preguntaba para él mismo quién es.
2: La Rola porque metió un gol a Liga, un gol bonito y...
3: Y él jugó en Imbabura.
2: Se le apareció la Virgen.
0: Pero está de acuerdo con la figura que tiene el fútbol ecuatoriano. Porque
2: no,
0: eso fue,
2: no tanto así,
1: perdóneme. Y Imbabura en condición de local juega los días sábados, Víctor Gómez, a las 4 de la tarde.
0: Sí, 4 de la tarde, día sábado juega Imbabura,
1: vale
0: siempre su partido.
1: La entrada.
0: Ya, ahora, con Imbabura es después de 22 días, si mal no recuerdo, más ¿no? La vuelta, más o menos, ¿no? Claro, más de un mes, ¿no? Bueno, está, parece, ratificado...
1: Ahí sí nos vamos a Ibarra, ¿no? Porque tú dijiste a Riobamba, depende del horario.
0: No, yo estoy ya, con la bendición de Dios. No sé si de pronto... Yo creo que me voy solo con Rosana. No voy a ver a nadie tampoco.
1: Ya.
0: Escúchame, Rolo. Parece que se ratifica el hecho de la posibilidad que sea a las 12 del día el partido. Sábado.
1: 12 del día, sábado 12.
0: 12 del día.
1: Domingo.
0: Domingo 12 del día. Al parecer, hasta hoy, te cuento que hasta el contacto que tuve anoche, 12 del día. Ahora... Yo digo una cosa, ¿no? Mira cómo es la situación. Te me cargo a ti a veces. Y creo que con razón también. Pero acá también debo hacerlo.
1: Ah, llegó el invitado.
0: Debo hacerlo, Gómez. ¿Sabes por qué? Él tiene todas sus amistades, ¿dónde? En Riobamba. Ya debió él conocer el horario, porque el horario allá en la asociación de Chimborazo ya debe estar.
1: Yo
0: colega periodista,
3: directivos
0: discúlpame. A nivel nacional, dinosaurios, allá también
2: porque
0: tiene él. Gómez.
2: Él es de esa región.
0: No es eso, Gómez. Él tiene amigos porque él ha peloteado, está en todas las Olimpiadas, hecho el metiche, no hace nada allá jugando, pero está allí.
2: En Riobamba está.
0: Al estar allí, él tiene los contactos. Hoy, ayer debió traer la información.
2: En Riobamba
0: ayer
2: está tu presidente nacional del Círculo de Periodistas.
0: Y si ayer no la tenía, hoy debió haber arrancado en el saludo. Señores, FC Insutec el próximo fin de semana juega. Eso es todo, pero no lo hace, Gómez. Tengo que andarle enseñando todo.
2: Domingo 12 al mediodía en el estadio.
0: Al parecer, Gómez, ¿no?
2: Timoteo Machado es el estadio.
0: Hasta anoche, que ya pude investigar este tema, ya lo va a terminar de investigar bien Rolando para conocer el día de hoy mismo. Hoy nosotros conocer qué día y hora juega FC Insutec el fin de semana.
2: Solo, agrego algo. Podría de pronto, hipotético, cambiarse a las 3. ¿Por qué? Porque este equipo se ha jugado domingo a las 3 de la tarde.
0: Claro.
2: En algún momento ha jugado.
0: Claro, pero no olvidemos algo. Ellos tratarán de alguna manera beneficiarse tema altura.
1: Claro.
0: Tema altura, tema todo. Juegas miércoles acá. Ellos juegan cercano, ellos juegan acá en la costa. El viaje y todo aquello. Olvídate, yo lo pongo 12 el día.
2: Y ¿sí? Si hay un sol canicular,
0: olvídate,
2: peor.
0: Le va a afectar.
2: Claro.
0: Eso les podría afectar. Entonces, me parece a mí que la
1: ¿A qué
0: información...
1: ¿A quieres tú el partido, Víctor Gómez?
2: ¿Perdón?
1: ¿A qué hora quieres tú el partido? Para decirle que te pongan ese...
2: No, a la hora que decidan.
0: Debería ser... O sea, yo digo por comodidad de la gente que va de acá, para mí, mediodía. Para el retorno, Gómez.
2: Claro.
0: Para el retorno. Señor Palacio, ahí sí, le ya tengo que consultar a él porque él sabe.
1: Claro.
0: La vía más de mayor acceso y buena para llegar a Riobamba.
1: Y cerca.
0: Tú tienes tres, ¿no? Tienes tres. Cuatro. Tienes la Tacunga... Tienes Babahoyo, tienes Santo Domingo Aloha.
1: Y Echandía también.
0: ¿Por Echandía también te vas?
1: Claro.
0: ¿Y qué tal está ese carretero?
1: Bueno, de aquí, por ejemplo, si yo fuera conduciendo, yo me fuera de aquí hasta Zapotal, Zapotal cojo Chacarita, Chacarita cojo Echandía, Echandía Guanujo, de Guanujo me voy porque hay dos alternativas, por el Arenal o por Gallo Rumi. Pero si, reitero, si yo fuera manejando, me voy por Gallo Rumi, que es más cerca de Guanujo a Riobamba, una hora.
0: De Guanojo a Río Bamba, una hora. Y de aquí hasta Guanojo, que tienes?
1: Tres horas. Yo me hago en mi vehículo.
0: Tres horas.
1: No, perdón, en el vehículo que me prestan.
0: Que te prestan, porque tú no tienes carro. Tres y uno, cuatro horas, sí. ¿Verdad? El retorno por esa vía, ¿qué tal es?
1: Por la misma.
0: ¿Pero qué tal es la vía?
1: Buena, es buena.
0: No, hablo de iluminación, hablo de peligro, curvas y todo aquello. No, bueno. A eso me refiero.
1: Sí,
0: no,
1: hay bastante curvas.
0: Curvas, claro, que yo sé que es curva y curva.
1: Sí, pero
0: curva.
1: Los choferes profesionales no le tenemos miedo a la curva. Imagínate cuando era un solo carril en la Macuche, cuando yo manejaba en la Macuche, que era difícil rebasar. No, pues carro grande, no.
2: Sí. ¿Tú manejaste una Macuche?
1: La número 54.
2: ¿En qué tiempo?
0: Bueno, entonces hay las rutas para poder ir hasta allá, ¿no? Hay varias rutas para poder ir hasta allá. A mí me gusta mucho esta de acá, la de la Maná. A mí me gusta más esta
1: la Maná
0: de acá,
1: hasta, ¿no?, la Tacunga, tres horas. La Tacunga, Ambato, 45.
0: 45 y 45
1: allá. Ambato, una hora.
0: Sí, casi lo mismo. Pero yo la siento esta de acá un poco más segura y de pronto con el mismo recorrido, ¿no?
1: ¿Por dónde te gustaría ir, Miss Benita?
3: Yo, por la Tacunga.
1: No. Uh-huh.
3: ¿Por qué? ¿Me vas a llevar?
1: Claro, estoy cordialmente invitada. Ah,
3: muchísimas gracias, entonces.
1: Si alguien sabemos, ya lo quiero bajar porque mucho.
0: Ah, pues. No, esa pregunta les iba a hacer. En esa buseta que ustedes andan, sí. ¿Tienen cabida por lo menos para uno o dos más?
1: Ya no.
0: Ya ustedes están fijos, la lista ustedes dos y nada sí. más.
1: Pero puedo votar a uno y te puedo llevar a ti.
0: No, es por mí, no. Jiménez está diciendo que ella.
1: Que ya, si me confirma Jiménez, lo voto al que sabemos. Jiménez.
0: Sí, por mí no lo hago, por mí no te preocupes.
3: No.
0: Sí, por mí no te preocupes, tú tranquilo. Rolo.
1: Ah, está jodido ese tema. Mañana se sabe.
2: Cero. ¿Sí?
1: Mañana se sabe.
2: No, ya estamos bajo cero ya.
0: O sea, tú estás como en la Antártida más o menos, ya sí. En este momento. A ver, ¿cuál es la temperatura de la Antártida? Bajo cero. A ver, cuéntame, para Gómez, cuéntame.
1: Interno.
0: Pero no al aire, no nada, sino que no nada que ver. No, sí,
2: porque posibilidad. El día...
0: Oye, yo me acuerdo del día...
2: Viernes.
0: Yo me acuerdo del día jueves por aquí, ¿no? El día jueves...
2: Sí, yo sé que Palacio me claveteaba y que acá. El día viernes...
0: Esa no me ha podido.
2: Con la satisfacción de que...
0: Cuando estaba transmitiendo el partido de ustedes en Esmeralda, yo los escuché y enseguida me acordaba. Solito me reía, solito.
2: Bueno, el día viernes hablé con la persona indicada y...
0: No. Tú te adelantaste de pronto alguna
2: posibilidad. Él está con la tesis,
0: ¿no?,
2: de él.
0: Wow.
2: Que bueno. No es así. Vamos a ver mañana si podemos dialogar, a ver en qué quedamos.
0: Bueno, perfecto. Futbolista, periodista, chofer, director técnico, militar, no cuadran los tiempos de Rolando. ¿Cuándo hizo tal o cual cosa? Le falta una. Futbolista, periodista, chofer, director técnico, militar. No te pone tecnólogo, te pone director técnico.
1: Nah, no,
0: te sube.
1: Tecnólogo.
0: Imagínate que te sube. La temperatura de la Antártida varía de forma extrema según zona. Mira, qué gran enseñanza me deja Manolo Mendoza. Qué hombre, Manolo, para conocer tanto, ¿no? Varía de la forma extrema según zona y la época del año. En la costa, donde ronda menos 10 grados centígrados de media anual, mientras que el interior profundo y elevado desciende hasta los menos 60 grados centígrados. O sea, mi expresión, y hablando de memoria, me salió.
1: ¿No te parece burla?
0: No, de verdad, me salió. Porque tú dijiste, estás bajo cero. Y bajo cero, la Antártida.
2: Claro.
0: Siempre la Antártida. Y reitero, de memoria me salió.
1: Oye, sácale ese...
0: ¿Qué cosa?
1: Ese audio que te envié.
0: Que le saque el audio. Deja de andar enviando audio.
4: ¿Cómo está, mi estimado amigo? Muy buenos días.
0: Buenos días.
4: La ruta más cerca, coja Ventanas, Echandía, por Los Ángeles.
0: Capurro, mi año.
4: Ángeles, Chacarita, Echandía, Guanujo, Riobamba, Ambato. Un cruce, parcerito, puede estar el camino excelentemente bueno, parcerito. Saludos a todos.
0: Bien, Capurro.
4: Bueno. Acá. Por ahí es un cruce que usted le hace.
0: Gracias, Capurrito. Un abrazo grande para ti, hermano querido. Gracias por estar junto a nosotros, señores, y la polla anoche de la cantidad de personas que podían acertar, porque había de los tres resultados, ya habían con cinco puntos muchas personas, muchas. Ganando Macará, bueno, ganaba el visitante y la gente, ¡ay, viva la patria! Empató Macará, la gente, ¡ay, viva la patria! Ahí se quedó. Tres acertantes en el tema de la polla. Y me gusta porque no es que esta transferencia para tanta gente.
3: Claro.
0: Eso sí es terrible, en serio.
1: ¿Cuántos puntos hiciste esto?
0: 105. Oye, la plena, ¿y cuántos puntos hice yo? Ya voy a revisar. A ver, Roberto Salazar Medina, mi pana, Roberto. Desde Ambato.
3: ¿Ves?
0: Estuve revisando anoche a Roberto y Roberto ha ganado. Él arrancó jugando 2024 con nosotros. Y esta me parece que es la tercera vez que gana.
3: Y él obtuvo ese punto del empate.
0: Él obtuvo el punto del empate. Mm. Roberto Salazar Medina. Otro más anoche con el empate, Elvis Ocaña, que también ha ganado, Elvis. También ha ganado, si mal no recuerdo. Y el otro es Johnny Maujin, ¿te acuerdas de ese apellido que siempre decíamos acá? Sí,
2: él ya ganó.
0: Él ya ganó también, claro, sí. Johnny también ha ganado. Entonces, ellos 6 puntos hicieron anoche con el empate.
3: Increíble.
0: ¿Dónde se cae, por decirte, Maullín? Se cae en Manta Leones, se cae City y se cae en el partido de... Ah, no, pues Manta Leones y el otro, 6 puntos, 6-2-8, perfecto. Elvis Ocaña...
3: Ellos lo fueron a Libertad, me imagino, en el City.
0: No, te
3: Libertad.
0: Cuento que Manta Leones empate. Yeah. Y City Libertad al City.
3: Ah.
0: Al City, mira, acá por decirte. Elvis Ocaña se cae en el partido de Barcelona y en el del Cuenca.
3: ¿Puso
0: le puso
3: ahí?
0: A Barcelona y al Cuenca.
3: No puede ser.
0: Imagínate. Y Roberto Salazar se cae en el partido Manta, que le fue al Manta, y en el City, que le puso al City.
3: Mm.
0: Esos dos partidos.
2: Pero igual han ganado.
0: Han ganado en 6 puntos, con 6 ganas. Hay otros que con 7 no han ganado. Yo conozco algunos que han
2: ganado. En esa lista, ¿cuándo te aparece un tal Víctor Gómez?
0: Pero es
2: cuestión como ganador.
3: Pero si usted ha ganado, don Víctor, usted ha ganado solito.
0: Pero es cuestión de fe.
2: Tengo ya 100 años que no gano.
0: Pero es cuestión de fe nada más.
3: Claro. Víctor.
0: Póngale fe, métale fe.
1: Yo
0: métale
1: tengo fe que todo cambia.
0: Saludos entonces para Roberto Salazar Medina, para Elvis Ocaña, para Johnny Maullín, los tres, por favor, envíen números de cuenta porque hay que repartir el apoyo a 25. $105 y se van a llevar cada uno $35. El año lo salvaron.
3: Ya, sí, ya salvaron.
0: El año prácticamente lo tienen salvado, ¿no?
3: Verdad.
0: $35 cada uno. Hay que. Escucha lo que dice Roberto. Escucha lo que dice Roberto. Salvé lo invertido. Buen día, don Yuri. Salvé lo invertido. Hay que saber de fútbol para poder ganar en la plena.
2: Él ¿sí? sabe.
0: Fue rayando, sabe, Roberto. Así es la
2: todo. Él sabe.
0: Roberto.
3: Don Roberto, no sé así que.
0: Un abrazo, Roberto.
3: Yo he tenido 6 puntos y me he quedado sin nada.
0: Claro, no, y 7.
2: Y por último, yo ya no invito a nadie que venga para conocerlo, para saludarlo, ya no. Se acabó ese tema.
0: Han bajado chanchos del hombre y todo.
1: ¿Qué manos quedan, manos que reciben?
0: Ajá.
1: Las cocaditas que tú estuvieron.
3: Claro, ay, deliciosa, muchísimas gracias.
0: Gracias.
3: No puedo decir lo mismo al respecto.
0: Bueno, 9-6. Vamos a la pausa, tenemos invitado. Vamos a la pausa, retornamos con más, por supuesto, aquí en Buenos Días Deportes. Pausa y volvemos.
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0: 9:14, se nos va el tiempo. Señores, Quevedo se prepara para vivir la gran fiesta del ajedrez escolar. Así que estamos listos ya para poder recibir este segundo torneo intercolegial. Recuerdo que el año pasado también estuvo acá Lenín con nosotros, ¿o no?
1: Correcto.
0: Sí, verdad. Yo recuerdo tanto, claro, y justamente a Antonio Ismenia, por favor, dé la bienvenida.
2: Yo ese torneo como que yo lo había escuchado antes.
0: Sí, verdad, sí, claro.
2: Sí, ya hice memoria y efectivamente también tuvimos un representante del torneo que va a ser el próximo del 28 al 30 de agosto, pero para eso estamos aquí con Danilo Cáceres, el expresidente del Club Formativo Especializado Chaturanga, ¿verdad?
1: Correcto.
2: ¿Qué tal, Danilo? Buenos días.
1: Buenos días a querida audiencia. Y bueno, ya casi podría decir una casa de RBT satelital por la acogida que y siempre aceptación que hemos tenido aquí, ya que cada vez que hemos realizado los eventos escolares, intercolegiales, siempre hemos tenido el honor de estar aquí presentes.
2: Bueno, Danilo, veo que es la segunda edición, como ya lo dices, has estado aquí ya anteriormente. ¿Cuáles son las novedades para este año 2026 en este segundo torneo intercolegial?
1: Bueno, las novedades para este año 2026 son impresionantes y sobre todo para la ciudadanía, para las instituciones ya presentes, que este año, gracias al comité organizador del evento, que ha sido un trabajo arduo de varios meses, tenemos el aval correspondiente, el que está en el flyer ya indicado, de que en este caso tenemos el aval de la estudiantil, de la Federación Deportiva Estudiantil.
0: Y eso es grande, eso,
2: claro,
0: es bastante.
2: Sí, sí,
0: y esto
2: sí
0: se logró gracias a la organización que tuvieron en el primer torneo.
1: Por supuesto. La acogida que hemos tenido es impresionante. El año pasado, sin contar tal vez con los avales correspondientes o tal vez ese trabajo más arduo que hemos tenido de organización, logramos un número bastante importante de instituciones. Participaron 20 instituciones y tuvimos alrededor de 120 deportistas. Este año esperamos todavía más.
0: ¿El año pasado dónde lo realizaron, Danilo?
1: El año pasado lo realizamos en el Coliseo Wellington Chanlúa. De hecho, por nuestras perspectivas, aumentar en este caso el número de instituciones.
2: Lo trasladamos
1: al Palacio de Cristal.
0: Porque queda más céntrico, queda seguramente,
2: más céntrico,
0: ¿no?
2: Y más grande, me imagino.
0: Aunque yo lo veo un poco complejo, más acá que allá. Allá de pronto hay instituciones que llegan en vehículos y tienen dónde estacionar. Acá es un poco más complejo por el tema, digo yo.
1: Bueno, en el tema de la logística estamos tratando de coordinar todo para no tener ninguna complicación, por supuesto, en el tema de la movilización con los vehículos. Cuando hemos realizado un evento en el Palacio de Cristal no hemos tenido problema logístico alguno, sobre todo con el parqueadero.
0: Allá.
1: Siempre nos han autorizado el parqueadero, la autorización de eso también es muy importante, ¿no? Aparte del tema de la seguridad, también va a estar completa, vamos a tener resguardo policial y vamos a tener en este caso ayuda con los municipales, que también es algo que se ha pedido, sobre todo para garantizar a todos los deportistas, a todas las instituciones que van a venir del cantón, y no solo el cantón, también vienen de fuera, ya que la autorización tenemos del distrito, nos acompaña también colegios de la ciudad de Mocache, porque es el distrito Quevedo-Mocache,
0: claro,
1: para que vengan y sientan que Quevedo es una bonita ciudad y un lugar muy seguro para hacer el deporte ciencia, por supuesto.
3: Danilo, buenos días. Hay conceptos que uno los elabora en base al día a día, a lo que uno observa. En el tema ajedrez, que es un deporte maravilloso, una criatura, un niño de 3, 4 años comienza a jugar ajedrez y va desarrollando la mente de una forma monumental. Pero en un tiempo aquí en Quevedo, yo veía en diferentes sitios jugando ajedrez. Cito un nombre, Peluquería Duarte, don Efrén Duarte.
1: Don Efrén Duarte,
3: ahí era una cita obligada. Tú veías ahí gente jugando ajedrez.
0: Ya no juegan allá ajedrez.
3: Ya no. Y veía en otros sitios partidas de ajedrez. Uh-huh. Aquí en la calle, en la vereda, jugando ajedrez. Últimamente ya no veo aquello.
0: Sí, ya hace mucho tiempo se fue perdiendo eso en la calle, ¿verdad?
3: Entonces, el concepto es que ha bajado el nivel de expandir el ajedrez por muchas personas, o de pronto ya están en otros sitios y uno no ve.
1: Bueno, de hecho, a mí me llena de orgullo poder decir que ya está en otros sitios el ajedrez. Tal vez no sea tan visual para la ciudadanía,
0: claro.
1: A mí también me gusta mucho decirlo y también a decirle a la ciudadanía, ¿no? Por supuesto, que gracias a los proyectos que hemos venido y a la gestión que hemos venido, en este caso, teniendo en el tema del ajedrez escolar, porque nos hemos enfocado muchísimo en eso, ya que sabemos que el desarrollo del deporte está
0: allí,
1: realmente en las escuelas.
0: Esa es la edad.
1: Está ahí.
0: Perfecto.
1: Realmente está en las escuelas. Y, por ejemplo, tenemos muchas instituciones que antes no tenían ni la menor idea de qué era el ajedrez.
0: Así
1: y
0: es.
1: Ya ya no solo que tienen las famosas olimpiadas o juegos internos en cada institución, sino que tienen clubes de ajedrez ya en su institución. Lo hemos logrado también con diversas instituciones privadas, en este caso, por ejemplo, me atrevo a citar alguna, que es, diría yo, uno de los pilares más fundamentales para nuestro evento, que es la unidad educativa UEPAC.
0: UEPAC, ¿verdad?
1: Todos los años vienen diversos niños de la UEPAC, participan, y por supuesto con el profesor Jorge Ortiz, que está ahí presente, él es un motivador del ajedrez y tiene ya su sala de ajedrez en el cual nosotros hace 2 años estuvimos presentes. Ellos inauguraron su propia sala de ajedrez.
2: Y de hecho, la UEPAC, yo estudié ahí.
0: Sí, ¿verdad?
2: Entonces, yo de hecho aprendí a jugar ajedrez en la UEPAC. Porque dentro de las disciplinas de educación física está el ajedrez.
0: ¿Tú sabes ajedrez?
2: Sí, o sea, ya me he olvidado bastante, estoy bastante oxidada.
0: Porque eso es práctica y práctica.
2: Claro,
0: ¿no?
2: Y estoy bastante oxidada, pero sí sé, o sea,
0: mira,
2: pero yo lo aprendí ahí.
0: No has cogido esa ficha hace cuánto
3: acepta,
0: años.
3: Una partida.
2: No, yo no acepto
3: con,
2: nada.
3: ¿Con Palacios o conmigo?
2: No acepto nada.
0: De los dos, ninguno de los dos sabe.
3: Escoge rival.
0: No, ninguno de los dos sabe.
3: Entonces, Danilo, el escenario ha cambiado para mí en este caso. Y yo digo que más vale aumentó.
1: Claro, yo estoy muy seguro que ha aumentado, pero ese es el siguiente paso que tenemos nosotros.
0: ¿Por qué te recibes el segundo torneo?
2: Claro.
1: Pero de hecho, también en la ciudadanía algo muy importante que también quería comentar, que nosotros, aparte del evento escolar intercolegial, es verdad, y aquí nos ha tomado un punto muy en cuenta, sí, el ajedrez escolar lo queremos revivir, pero también queremos el ajedrez como cultura general.
0: Exacto.
1: Por eso, también el día 29 vamos a hacer un evento de Blitz abierto para la ciudadanía, que todos puedan jugar, de hecho.
0: Ah, el 29, porque el torneo es 28 al 30, ¿verdad?
1: Correcto.
0: Pero en medio le van a hacer eso.
1: Correcto, en medio vamos a tener un torneo de Blitz reportado por el ELOFIDE, donde van a venir diversos, ya no solo cantones, provincias del país que van a venir, y de hecho tenemos ya, y lo puedo confirmar, vamos a tener a la mejor deportista a nivel nacional, Daira Toala, que es seleccionada olímpica. Ella va a estar aquí el 29 de agosto y va a dar una simultánea a la ciudadanía.
0: ¡Ay, qué
1: para
0: bueno!
1: Para que todos los que quieran jugar, en este caso, pueden acercarse al Palacio de Cristal y jugar, por supuesto, con una retadora olímpica.
2: Que vayamos a jugar, dicen.
1: Por supuesto, todos están invitados.
0: Ahí, pues anda. Tanto
2: vaya,
0: como de que
2: vaya,
0: quiere jugar.
1: Están invitados.
0: Que quiere retar a
2: vaya,
0: alguien.
2: Ahí
0: está,
2: anda.
3: Cité el tema y usted se me adelantó sin querer queriendo la simultánea. Hace años yo vi unas 2 simultáneas en el Parque de Quevedo.
1: Correcto.
3: Una vez vino el maestro Denis Verduga, yo no sé el título, bueno, un campeón. Vino a jugar contra 10 o 12 personas, el maestro Denis Verduga. Eso es una simultánea de caballeros. Aquí no es que porque te fuiste para allá yo te muevo una pieza, no.
0: Ah, qué ver.
3: De caballeros. Y estaba don Efrén Duarte y nosotros la barra. Y el maestro Denis Verduga viene, te hace un movimiento y viene acá. Cuando llegó acá, le dijo, me acepto un empate. Se pegó hasta una volada por don Efrén. El maestro, empatar con el maestro, perdóname. Así son las simultáneas, ¿no es cierto?
1: Correcto.
3: Le dijo, me acepto un empate. Qué honor que usted, maestro, me dice, le acepto un empate.
0: Ay,
3: al resto, todito lo fue eliminando.
0: Categoría sudocho, 10, 12, 14, 16, 18. ¿Cuántas instituciones han inscrito o han confirmado su asistencia hasta ahora?
1: De momento, a ver, las inscripciones se cierran el 25 de agosto.
0: Atención, hasta el 25 de agosto, por
1: para
0: favor,
1: todas las inscripciones. Claro. Bueno, igual el distrito de educación, por supuesto, ya envió por correo también la invitación también formalmente, en este caso, como corresponde a las bases con la estudiantil, ¿no? Las inscripciones se cierran hasta el 25 de agosto. De momento tenemos más de 15 instituciones inscritas, es decir, vamos a superar con creces el número que tenemos.
0: Claro.
1: Aproximadamente estamos esperando como mínimo una base de 150 deportistas, 150 niños de las diferentes categorías.
0: Van a llegar.
1: Y de hecho, esto también es importante, debido a nuestro compromiso también con este evento, hemos aumentado la premiación mucho más a corresponde con el año pasado. El año pasado teníamos la premiación de primero, segundo y tercero en tanto en las escuelas de primero a séptimo año. Lo hemos decidido así con el comité organizador. Primero a séptimo la escuela, de octavo a bachillerato el colegio, primero, segundo y tercero, varones, mujeres. Pero este año hemos decidido aumentar porque sabemos el ajedrez escolar que se viene y sobre todo el compromiso de las escuelas con los niños más chiquitos, que es la deuda que nosotros habíamos tenido. Este año vamos a tener, ya de momento tenemos 10 niños en la categoría sub-7.
0: ¿Sub-7?
1: Y eso para nosotros es importantísimo.
0: 10 niños ya, y ya hay 5 partidas.
3: Claro.
0: Arrancar con 5 partidas.
1: Para nosotros es importantísimo ese tipo de edades porque es la base y el semillero importante, obviamente, no solo para Quevedo, porque para la provincia, diría yo, porque de aquí han salido diversos campeones. No solo campeones provinciales, sino que campeones nacionales. Este evento para nosotros es muy importante, por eso este año hemos decidido aumentar la premiación también, aparte del medallero general, hemos aumentado por categorías, desde la 8 en la escuela hasta, obviamente, la 18 en colegio.
0: Premiación individual y por equipo van a ser.
1: Correcto, ¿no? Por equipo también es algo importantísimo, ¿no?
0: A cada institución, ¿no?
1: Por supuesto. Aquí vamos a ver cuál es la institución que se lleva este año. Bueno, el año pasado...
0: ¿Quién se llevó el año pasado?
1: El año pasado se le llevó el WEPAC.
0: Ah, WEPAC llevó, ¿en todo?
1: Él ganó en masculino y en mixto.
0: Oh, caramba. ¿Y en femenino?
1: En femenino ganó el Despertar.
0: El Despertar. Luego, muy buena participación.
1: Ah, no, por supuesto, por supuesto.
0: Entiendo que los padres de familia están allí igual, ¿no?
1: Claro, claro, por supuesto. De hecho, es lo que nosotros buscamos también. Los eventos de ajedrez realmente suelen ser muy cerrados.
0: Claro,
1: y eso, exacto. La verdad que de momento a nivel escolar no estoy nada de acuerdo. Todos pueden ir. De hecho, invito a la ciudadanía en general a poder ir visitar el Palacio de Cristal. Los días del evento van a ser cordialmente bienvenidos. Que haya público, que la gente vea y que conozca, por supuesto,
0: Danilo,
1: del evento.
0: Pero Danilo, ahí me cabe una duda a mí, bueno, yo por ignorante en este tema. ¿Y no necesitan el silencio total para poder jugar una partida de ajedrez? ¿O no importa si de pronto el público llega y te comienza a hacer bulla?
1: Bueno, claro que necesitamos el silencio, pero vamos a tratar de gestionar para que igualmente puedan visualizar las partidas y que puedan verlo. De hecho, esto es importante porque el Palacio de Cristal, bueno, al ser cristal, normalmente sí se puede visualizar igualmente desde la parte de afuera, pero también van a poder entrar y vamos a hacer un pasillo central para que puedan visualizar las partidas, lógicamente en silencio, ¿no?
3: Hay que estar ahí y te conviertes en mirón de palo, estás en silencio.
0: Claro.
3: Manolo Mendoza me pregunta si él puede ir a la simultánea. Claro que puede ir. En la simultánea se puede inscribir cualquiera.
1: Claro, en la simultánea puede ir todo el mundo. De hecho, vamos a poner para 40 tableros. Vamos a poner para 40 tableros. De los 40 tableros, por supuesto, vamos a poner un número determinado de deportistas del club formativo especializado Chaturanga que van a estar ahí presentes, pero también, por supuesto, vamos a albergar a la ciudadanía que quiera jugar. Vamos a tener una retadora de élite prácticamente.
3: Tengo una inquietud por mi ignorancia y es para cultura general. ¿Cuál es la máxima figura del ajedrez en el Ecuador en este momento? En su opinión.
1: De hecho, eso es algo muy positivo que me lo pregunte, porque si hablamos de ajedrez escolar, es Daira Toala, la que justamente va a venir acá.
0: La que viene.
1: La que viene. Porque ella ya en 3 semanitas se va a Uzbekistán a la Olimpiada.
0: ¿Qué edad tiene ella?
1: Tiene 15 años.
0: Ay, Dios mío.
3: Es un genio. Y de las figuras ya mayores.
1: Ya, las figuras consolidadas como tal, la primera ranqueada actualmente se llama la deportista Anaí Ortiz. Que pronto, incluso ella nos está escuchando, es muy buena amiga mía.
0: Ah, caramba, qué bueno.
1: Esperamos traerla aquí a Quevedo en un evento que también queremos gestionar al final de año.
3: ¿Y en caballeros quién es la figura o ya no hay?
1: Claro que todavía hay. El primer jugador en este caso, que está primer rankeado de momento, se llama Kevin Bedón. Kevin Novoa.
0: Kevin Novoa.
1: Maestro internacional de ajedrez, un jugador muy, muy bueno de la provincia de Chimborazo, también un muy buen amigo mío.
3: ¿Ese es el título máximo, ser maestro internacional, o hay algo más arriba?
1: Históricamente en Ecuador tenemos la insignia importantísima que se llama Carlos Matamoros. Él es gran maestro de ajedrez.
0: Eso le iba a preguntar, ¿y cuál es la frase más grande que ese gran maestro?
1: Claro,
0: ese, el de arriba, el último ya.
1: Por supuesto, ese es el gran más importante.
3: Ese es un mundial ya, de órbita mundial, el gran maestro.
1: Claro. Ya es un jugador.
0: Más o menos como en el periodismo, yo, gran maestro.
3: Yuri Aguayo.
0: Claro, exacto.
3: Y sigue siendo el tema ajedrez que a mí me encanta. Me acuerdo los duelos, la Unión de Repúblicas Socialistas Soviéticas contra Estados Unidos.
0: No, pues Gómez, eso era lo
3: Anatoly Karpov
0: de toda la
3: Gary
0: vida.
3: Kaparov, por decir, o Bobby Fischer. Ya esa guerra ya no existe a nivel del mundo.
1: Bueno, a nivel tablero todavía existe. Todavía Rusia es una potencia mundial, por supuesto, y Estados Unidos lo sigue siendo.
3: Y van ahí.
1: Y están ahí.
0: Y van a seguir siendo.
2: Y
3: los cubanos, ¿cómo están en el ajedrez?
1: Los cubanos, claro que tienen un nivel.
3: Que siempre han sido potencia.
1: De hecho, a nivel de Latinoamérica en general y los hispanohablantes son los mejores normalmente.
0: Oye, cuando alguien domina un deporte, qué fácil es conversar con él. Qué fácil hablar con Danilo.
3: Es que él sabe todo.
0: Yuri, buen día, bendiciones, don Marte. Saludos cordiales para Danilo, dice Leonardo Yepes. Le envía saludos. Un amigo del programa, Valentín Bonilla, dice Mocache, siempre ha participado en todos los los colegios, en todo, el Colegio Nacional Mocache. ¿Que de Mocache vino el año pasado alguien?
1: En ajedrez no todavía.
0: No, todavía no.
1: Por eso, con la invitación del distrito, los esperamos.
0: Valentín, haga la invitación a la gente del Colegio Nacional allá, por favor, para que puedan estar junto acá.
4: O sea que el tuyo, ajá, es maestro de vencer agrio, ¿sí o no?
2: No puede ser.
0: Ya, pues ya te dijo, ya
3: no, está. No entendí nada.
0: No, nada, nada. No, tú nunca entiendes nada.
2: No,
0: mejor que no entiendas nada.
2: Sí,
0: mejor,
2: sí, no, no pasa mejor. Nada, mejor.
0: Bueno, qué bueno, nos alegra realmente, y nosotros darle apertura a Danilo desde su casa. Usted sabe, cuando usted tenga este tipo de torneos para poder darlos a conocer con todo gusto. ¿Él quién es?
1: El maestro Matamoros, el él único es... gran maestro de Ecuador.
0: ¿En serio?
1: Un nivel impresionante. Tuve el placer de haber jugado con él, de hecho, lo conozco muy bien. Actualmente se radica en España. De hecho, él para Ecuador es un ejemplo muchísimo, porque él ha alcanzado a ser comentarista en la página más importante de ajedrez, que es chess.com.
0: Y retransmite. ¿Comentarista ya?
1: Sí, comentarista.
2: Para que veas.
1: Certificado, y de hecho comenta, va a comentar la Olimpiada, no la va a jugar porque prácticamente no quiere, pero él, si quiere jugar el equipo olímpico, él tiene el nivel suficiente para jugar.
0: Oiga, ¿su hijo ya no juega ajedrez o sí sigue participando, Inge?
1: Sí.
0: Es tremendo ajedrecista.
1: Ah, por
0: también.
1: Supuesto, por ¿sí supuesto, no? Sebastián.
0: Sebastián,
1: obviamente,
0: claro,
1: que sí. De hecho, Sebastián era un hábito ganador de este tipo de eventos.
0: Y hasta
1: también
0: que lo eliminaron, ya dije, ya, pues ya.
2: Ya hasta qué hora.
0: Ya hasta qué hora. Él y gana y gana y gana. No es, ¿verdad?
1: A Sebastián lo esperamos el 29.
0: ¿Sí?
1: El 29 en el Blix.
2: ¿Están escuchando? El 29.
1: Claro. Y de hecho, yo siempre le dije en el Blix, yo siempre hago un torneo para que tú vengas a ganar.
0: Sí, porque eso es. No, no, de verdad.
1: No,
0: yo
1: claro, claro.
0: Conocí la historia justamente de Sebastián Villarruel, que justamente ha sido una persona muy dedicada al tema del ajedrez y ha ganado permanentemente.
3: Estos títulos de gran maestro y todas estas cosas, ¿quién otorga? ¿La Federación Mundial de Ajedrez?
1: Correcto, la Federación Internacional de Ajedrez. Sí.
3: ¿Y esa dónde tiene la sede?
1: Eso tiene la sede en Suiza.
3: Ah, en Suiza, ya. Perfecto.
0: Bueno, hay Federación Mundial, hay todos. Señores, invitados el 28 al 30 de agosto. Segundo torneo intercolegial interescolar 2026 en el Palacio de Cristal de Quevedo. Habrá certificados para todos los participantes. Se premiará desde la sub-8 hasta la sub-18. Habrá premiación individual y por equipo por cada institución. Así que las categorías sub-8, 10, 12, 14, 16 y 18 para que puedan participar, y esto será con el aval de la Federación Deportiva Estudiantil de la provincia de Los Ríos. Si quieren contactos, por favor, todavía pueden hacerlo al 0985, ¿verdad? 904669. Repetimos, 0985 904669, si quieren todavía detalles de lo que va a ser el segundo torneo de ajedrez acá en nuestra ciudad y que se llevará a efecto dentro del Palacio de Cristal. Danilo, siempre es grato tenerlo acá. Y ojalá Dios quiera que siga existiendo este tipo de eventos organizados por ustedes en el tema de ciencia, que es el ajedrez.
1: Por supuesto, no, y muchas gracias aquí a RBT Satelital, vuelvo y repito, casi que una casa. Cada vez que hemos hecho este evento con mucho esfuerzo, mucho sacrificio, siempre son los primeros que nos dan el espacio para poder estar aquí presentes, y sobre todo a la ciudadanía en general, agradecerles y decirles que jueguen ajedrez, que los esperamos, por supuesto, así sea como ojo seco.
0: Vaya,
1: pero lo esperamos.
0: Ahí está Gómez.
1: Lo esperamos.
2: Gómez.
1: Este año no hay queja. Este año no hay queja, claro, porque tenemos para escuela, para colegio y para las personas en particular el 29. No se olviden el Blix también. Y de hecho, el número de contacto pueden contactarse, por supuesto, ¿no?
0: Y queda bonito.
1: Este año hay para todos.
0: Sábado y domingo.
1: Claro. Este año hay para todos.
2: Sí, está bonita la fecha. ¿No?
3: Por
2: sí,
3: el nivel del evento, iré vestido de fraco. Por sí, el evento.
0: No, sí, el evento muy bueno, ahí, de verdad. Y felicitaciones, Danilo. Nuevamente, y siempre su casa esta.
1: Por supuesto. Muchas gracias a la ciudadanía. Los esperamos.
0: Perfecto. O 9:32, vamos a la pausa. Retornamos con más.
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0: con 36, andaba de pasada nada más, no pude hacer todavía tomas que pienso hacerlas durante la semana.
1: ¿Dónde?
0: Y poder dar a conocer a nuestros oyentes cómo se encuentra en este momento ya el estadio Oscar Llerena Olvera, que está en reconstrucción por parte de la Prefectura de Los Ríos. Ayer pasé por allí, pude conversar con el ingeniero que está como ejecutor de la obra, que está al frente justamente de la obra, me llevó a hacer un recorrido por todo y créanme que esa cancha está quedando espectacular. Le levantaron bastante levantada, ya está todo el tema del drenaje instalado ya como un drenaje ahí, Gómez, súper amplio, cancha que difícilmente se te va a inundar si es que existe una lluvia pertinaz. Está quedando muy bonita, va a quedar la cancha con el cerramiento perimetral de la cancha que tendrá, me parece que me dijo 3 o 4 metros de altura. El perímetro de lo que es el cerramiento de la cancha, ¿verdad?
2: Yo entiendo que es la primera fase de la obra.
0: No, la obra viene total, Gómez. La obra se termina, Dios mediante, en octubre.
2: Sí, pero digo, primero la cancha. O ya están trabajando en graderíos, no, también.
0: Todo,
2: Gómez. Van de golpe.
0: Está todo levantado todo ya para el graderío, que va a ser aproximadamente para 300 personas.
2: Qué bien.
0: Va a dejar chicoteado lugares para que si la ASO en su momento, cualquier institución quiera agrandar o ayudar a agrandar el tema de los graderíos, lo pueden hacer con mucha naturalidad.
2: ¿Tú que estás
0: sin
2: en el tema más o menos en qué tiempo se termina la obra?
0: Octubre. Está para octubre.
2: Qué bien.
0: Fecha no me dio, pero esto va a estar en octubre y estará en octubre. Pregunté, ¿cómo está el tema? Octubre.
2: Qué bien.
0: A ver, le tomo la palabra. Tómeme la palabra. En octubre estará, Dios mediante, el tema de del estadio Oscar Llerena para poderlo inaugurar. Y es más, señores, con luminarias. Quiero observar el tema luminarias. No estoy diciendo que va a ser una luminaria espectacular, no lo sé.
2: Para que no diga que
0: porque
2: es candida.
0: Porque solamente me dijo, no sé si tú conoces de pronto, Rolo, la iluminación de la 17 de marzo.
2: Sí.
0: Hay una, ¿qué tal es la iluminación?
1: Bueno, te cuento, yo estuve ahí en la inauguración del campeonato de familia.
0: Ah, ya fue.
1: Claro, ahí fue.
0: Bueno, esa iluminación va a tener el estadio Oscar Llerena.
1: ¿Y cómo se van a quedar entonces el 17 de marzo sin iluminación?
0: No, ese
1: porque
0: mismo
1: entonces
0: tipo,
1: esa iluminación. Ah,
0: tipo
1: ya,
0: de iluminación.
1: Sí.
0: Está igualito a Carlos Arias y Darwin Fares. O sea, así andan ahora.
1: Señor Arias me ha cogido a cargo.
0: Estos dos caballeros, uno trata de decir algo, no puede. Créeme que no puede, Gómez. No, créeme que no. Ayer me dijo lo mismo. Si te vas a la 17 de marzo, pero ya pasó la fecha, me dijo.
2: Pues,
0: te lo juro, Gómez. Esto será entonces para el próximo año. Me dijo, digo, oye, no, pero si es la cancha que está ubicada en la 17 de marzo. Entonces,

0: como que va a seguir transmitiendo.
1: Te cuento algo. Ah, ya, por eso ya es otra cosa. Pero sí creo que debería tomarse en cuenta lo que dice Gómez, y usted siempre lo dice, Palacio, yo creo que hay que tomarlo en cuenta. Hay que, cuando ya este tipo de estadios se van construyendo, el ingeniero nos está escuchando, atención. Inge, no creo que cueste mucho. No creo y no sé cuánto más o menos se vayan en habilitar o poder habilitar unos 3-4 cajoncitos, que no es tanto, ¿no? En la parte de arriba, cada uno con su toma corriente.
0: O por lo menos un mesoncito, hacer ahí una.
1: O un mesoncito donde vaya ubicado el tema de la prensa. A ver si nos ayudas con eso. Ayer le pude conversar con una persona muy amena, escucha el programa. Escucha el programa del ingeniero. Es más, cuando yo me acerqué a su lado, Yuri Peter, ¿cómo te va, Yuri? Pero, ¿y por qué él?
2: No, es tu popular. Fama, te conocen fácilmente.
1: No, yo soy popular.
2: Sí, yo sé eso.
1: Yo ando agrio, mal encarado porque no me pagan, nada que ver.
0: Déjame evacuar eso. Si hubiera un círculo, si hubiera. Una organización, por ejemplo, el gremio de periodistas deportivos que avaya, se acerque
1: en
0: estos momentos.
1: Lamentablemente
0: está olvidado nuestro gremio.
1: Se acerque.
0: Esperan lo que termine el mundial para hacerla.
1: Podría ser, mira, que se acerquen y digan, claro. Hablen ahí. Señores, nosotros queremos pedirles
0: tú
1: esto, por favor.
0: Esa cosa, acércate al
1: círculo. Y de pronto, con esta institución de acá que nos va a dar los materiales, podemos hacer unas 4 cabinas, claro. 5 cabinas, para que los colegas cuando quieran transmitir acá lo puedan hacer. ¿Y por qué no poder hacer? Porque, con seguridad van a haber clubes que van a querer jugar allí. Claro. Con seguridad, y te voy a nombrar. San Camilo no tiene estadio. River no tiene estadio, por decirte dos de acá. Y ellos seguramente van a pedir las instalaciones para poder jugar en
0: River,
1: ese escenario deportivo.
0: No, River,
1: te dije
0: River,
1: yo.
0: San Camilo.
1: ¿Qué dije yo? San Camilo River, eso dije. Lo que pasa es que estás en esa bendita sesión de consejo.
0: Uy, no
1: metido
0: me
1: ya. Metido ya en
3: ¿para
1: esa bendita sesión
3: acuerdo,
1: de consejo. Metido ya y no se dedica al programa.
3: Ya la va a buscar.
1: Ese es el bendito problema, por el amor de Dios. Entonces, eso les traía como novedad a los colegas periodistas, que se den una vueltita para que puedan observar cómo está el trabajo, porque realmente da gusto ver la forma como están trabajando, colaborando.
3: Por lo que tú mencionas, Yuri, y ahí viene quizás ojalá en algún momento podamos tener a alguien que esté dentro de la obra que nos pueda dar de cómo está avanzando.
1: Yo hablé con él ayer, me dijo que un poco complejo por el tema de seguridad, al parecer ha habido algunos inconvenientes. Ya recordemos que aquí en una de esas canchas que estaban realizando el año antepasado, creo, llegaron ahí los amigos de los ajenos y los corrieron.
3: Sí.
1: Es un poco complejo. Yo conversé con él sobre el tema y me dijo, es muy difícil. Por lo que nos ha venido ocurriendo y está sucediendo.
3: Bueno,
1: pero délo a conocer usted nomás, me dijo que no hay ningún problema.
3: En todo caso, por lo que escucho y lo que narras, la obra está bastante avanzada.
1: Sí, de verdad que sí.
3: Entonces, en ese sentido, recordar que estamos en alerta de un posible fenómeno del Niño.
1: Esa es la otra. ¿Ya? Yo le conversaba sobre ese tema. Me dice, tranquilo, que nosotros vamos a continuar.
3: Ahí va yo, porque ¿qué va a pasar? Que donde si realmente
1: viene muy fuerte,
3: me imagino yo que quizás, obviamente no van a avanzar al mismo ritmo que vienen haciéndolo, pero habría que
1: saber. Por eso yo sí creo que puesta el tema para octubre.
3: Sí da.
1: Para octubre.
3: Tiempos,
1: da y da bien. Y atención, eso de allí lo quería comunicar, ojalá Dios quiera. La obra sigue avanzando. Felicitaciones a la gente de la prefectura, de Azo los Ríos, a quienes están al frente justamente de realizar este trabajo tan fuerte, tan grande que se está viviendo en ese sector. ¿Cómo se llama ese sector, señor?
0: Promejoras.
1: El sector de Promejoras, que va a tener un estadio de buen nivel.
2: Y lógicamente el estadio te va a generar de la economía.
1: Sí, señor.
2: Permítame saludar a don Giovanni Pico, nuestro excelente chofer, un rolo. Te envía saludos.
0: Un abrazo, gracias.
2: Don Giovanni Pico, que está a la expectativa, dice que mañana está en Arena Victoria. Y como tú me dijiste, Yuri Aguayo, que para sellar la polla hay que ponerle mucha fe.
1: Así es.
2: Acá me envían un texto.
1: Dele.
2: Si es de poner fe en para sellar la polla, esta semana me voy al Vaticano. Y le hago al Papa para que me selle la polla, porque el Papa está más cercano a Dios.
1: Yo sé de quién es. Deposita mejor, porque no has depositado, estás debiendo.
2: El señor.
1: Yo sé de quién es. No me digas.
2: Manolo Mendoza.
1: No
2: dejes
1: el nombre.
2: Manolo Mendoza.
1: No dejes el nombre. Saludos para Isaac Alvarado, les envía saludos a ustedes.
0: Un abrazo,
3: Isaac.
1: Isaac, y la estatua para el gestor. Él no quiere estatua. Él no quiere estatua, no quiere reconocimiento, no quiere nada, porque realmente uno de quienes estuvo permanentemente y ha influido para esa obra es Darwin Reina. Esa es la realidad. No te voy a nombrar a tu Gómez porque tú no. Cuando
2: yo
1: fuiste,
2: también
1: no pasó nada.
2: Estuve, no pasó, me tiré un discurso.
1: No pasó nada.
2: Palmoteo con mi panel perfecto.
1: No
2: me dijo,
1: nada.
2: Víctor, qué gusto que hayas venido.
1: Con usted
2: tengo
1: no pasó
2: testigo
1: nada.
2: A don Darwin Fares.
1: Sí, pero no pasó nada.
2: A Benny Rivera.
1: No, se retrasó.
2: Entonces.

0: listo, no, sí, muy bien, tu no, pedido.
1: Con usted se retrasó.
0: Ya, yo no quiero ningún reconocimiento.
1: No, no, con usted se retrasó.
0: Ya, no quiero obra. Nada.
1: Se retrasó.
0: No quiero nada.
1: ¿Con quién se agilitó realmente por estar Reina, sí. jode y jode?
0: Entonces
1: jode,
0: le cambiamos jode. De nombre, ya no se llamará no Estadio Carrillero, sino Estadio Darwin Reina.
1: Tampoco seas picado, porque eso ya me suena.
0: Bueno, entonces,
1: picado,
0: por lo menos una tuyo. Placa.
1: Tampoco, no quiere
0: ya,
1: nada.
0: Ya, entonces nada, ya.
1: Eso es todo. Pero a tú nadie te va a reconocer nada.
2: Cuando te quieren dar, no quieres ir a Vince, que te van a dar un reconocimiento. Sí, no quieres
1: ir
2: allá.
1: Y no quieres ir porque no te da la gana, nada más.
0: ¿Cómo sabes que no
1: quiero ir?
2: Porque nosotros te conocemos como verte parido. Esa no es tu risa.
0: Dios mío, es tu risa. Dios mío,
1: otra vez, ríete, ríete. Esa sí es tu risa. Ay, mira, señor. Que nosotros hasta la risa tuya te la conocemos. ¿Para qué te des cuenta?
0: Jesús en cruz.
1: Para que, y para los cuatritos hinchas que le quedan al Quevedo, también podría utilizar ese estadio. ¿Creen que sí abastece? Reitero, casi 300 personas. Casi para 300 personas, no creo. A no ser que en la parte del frente se puedan colocar unas metálicas. Que también puede ser,
0: o,
1: ¿no?
0: O ponle tú a futuro, porque no, hablamos alguien de ahora. Ayuda.
1: Hablamos de ahora, hablamos
0: pero
1: de ahora.
0: Quede el espacio para ampliar la tribuna.
1: Hablamos de ahora. Ah, y en la parte, Palacio, tú que te ubicas más, tú también Gómez.
2: No.
1: El estadio está así, ¿verdad? Así. En el arco de allá al fondo, queda una amplitud de 12 metros por todo el largo, también con césped, para que los equipos hagan allí su calentamiento.
2: Precalentamiento.
0: Chévere.
1: Con todas las de ley también, con todas las de ley.
0: Excelente.
1: Muy bonita obra, felicitaciones. Ojalá Dios quiera, en octubre podemos estar todavía acá y poder ser partícipe de esta inauguración del estadio Oscar Llerena Olvera, que regentará, administrará Asociación de Fútbol Profesional de Los Ríos.
2: Y ojalá que hagan un reglamento interno. Exacto. Rápido.
1: Y eso es
2: ya tienen que
1: el momento estar. De la inauguración deben
2: ya
1: presentar. Aquí está el reglamento.
2: Nada que mañana te pago
1: no, no,
2: el,
1: no, no.
2: el calendario.
1: Vea, no. Vea Gómez, Palacio, Ismenia y Oyente. El momento de la inauguración. La asociación con su directorio debe presentar el reglamento interno de utilización del estadio Oscar Llerena.
0: Yo lo digo con otra palabra.
1: Con urgencia.
0: Yo le digo con otra palabra. La ASO Los Ríos deberá cuidar celosamente
1: sí,
0: ese
1: señor.
0: Estadio.
1: Sí, por favor.
0: Celosamente.
1: Por favor.
0: Ahí no es que todo el mundo va a entrenar no, y que esto que el otro. No, no, señores.
1: Imposible.
0: Reglamento de por medio.
1: 9:47.
3: Antes de lo que sucede es que fue por motivos políticos, es cuando el tuyo fue el primer gestor. Y retrasó todo, pues, lo claro, tiró todo abajo.
1: Claro.
3: Pasa que como fue un panita, fue como 30 años secretario.
1: Ah.
3: Entonces, cuando ingresó la nueva administración, no le dio toda la documentación.
1: Claro.
3: Entonces,
1: claro.
3: Eso fue el problema.
1: Ahí fue que
3: entonces,
1: retrasó.
3: Por eso que retrasó todo.
1: Ríete, se rió.
0: Tengo la impresión de que, a ver, hay enemigos gratuitos,
1: se rió,
0: enemigos que me endosan.
1: Ya.
0: Creo Mendoza. Que a este señor me lo están endosando.
1: Saludos para Manuel Mendoza.
0: El de la maná.
1: El de la
2: Víctor
1: maná.
2: Gómez, con la sinceridad que a veces a ti
0: toda
2: te caracteriza.
0: La, todos los días, toda
2: dice
0: la vida.
2: Dice un mensaje textualmente.
0: Dale,
2: que dice,
0: dale.
2: Don Víctor no va a Vinces. Yo escuché que lo delegó a Laborde que él va a jugar. Le ofreció el almuerzo para que le traiga el reconocimiento que le van a dar allá. ¿Qué
0: puede,
2: de verdad?
0: Puede ser, de
2: no,
0: pronto.
2: ¿Te hablaste o no lo hablaste con Laborde?
1: Yo te he dicho algo, Gómez, a ti. Y tómalo como... Tú tienes más años que yo, pero tómalo como... Parece que te falta... No, estás volviendo a ser niño el problema. Mira, Gómez, no andes con nadie. En ese sentido, cuando tú vas a hacer algo, anda solo.
0: Sí.
1: Gómez, te traiciona. Gómez, no te olvides de algo. Es como que tú seas Jesucristo. Tú alrededor tienes Judas que da miedo.
0: Uy,
1: entonces,
0: Dios mío.
2: Le gusta andar con Judas.
1: Acepta el consejo.
0: Y Judas tirado a militar, a chofer, a técnico, a todo.
1: Todos son Judas. Hombre.
0: Todos.
1: Entonces trata de evitar.
0: Tienes toda la razón.
1: Hágale sus cosas, hágala sola. Sí,
0: tienes
1: no le
0: toda la
1: a
0: razón.
1: Nadie. Tú de aquí, sale la pausa, allá. ¿Qué vas a hacer? A contarle todo.
0: Tienes toda la razón.
1: Ya, pues,
0: me haces acuerdo de un pana de una vez hace
2: yo
0: tiempo.
2: Yo pensaba que iba a decir que no te contesté el político.
0: Del famoso. Del famoso me pica la lengua, por Dios. Diosito santo.
1: Buenos días, mis amigos, dice Luchito Bora. Debe haber horario de utilización para la comunidad. Ese estadio se lo hizo para hacer deporte en nuestro sector. No
0: es para la comunidad, no.
1: Esa es una
0: no.
1: institución privada.
2: Pero tú ni juegas, Lucho, ¿qué quieres hacer? Ya quieres ser un campeonato.
0: Y eso es ASO Los Ríos.
1: Esa es Asociación de Fútbol Profesional.
0: Cuidado.
1: Profesional de Los Ríos.
0: Pero mira.
1: No confundamos.
0: En la parte muy cuidado. Seria, mira el contenido de lo que dice el señor
1: acá
0: Mora.
1: Dice que
0: el
1: primer Judas es Manolo. Mírame, acá llega un mensaje, Gómez, imagínate.
0: Dice, la comunidad, o sea, todo el mundo quiere entrar a jugar ahí, ya no se puede.
1: No, eso no.
0: O sea,
1: no.
0: Ya no se podrá.
1: Por más que te ha dado la ayuda el gobierno central a través de la prefectura, ¿verdad? Porque eso es así, pero eso no es para ejercer ser el deporte profesional.
0: Exactamente.
1: ¿Estamos de acuerdo?
0: Porque la ASO no es Es profesional.
1: Y allí sí, la ASO no tendrá excusa para no hacer torneos juveniles.
0: Échate derecho.
1: Que esa es su labor, a partir de que el estadio esté listo.
0: Échate derecho.
1: ¿Estamos de acuerdo?
0: Sí, señor.
1: Muchísimas gracias. Ayudarán a conseguir nomás los patrocinadores para hacer los eventos.
0: Y mira, no es un compromiso con...
1: A ver, ¿sí o no, Ñaño?
0: Señores.
1: Porque eso cuesta, eso.
0: Claro. Señores, no es un compromiso con Johnny Terán, con quien tengo una amistad. Pero cuando Johnny Terán ofreció esta obra... Hay que reconocer que está cumpliendo.
1: No, así es.
0: Está cumpliendo. Así
2: pero es. Gracias a Darwin Reyna.
1: Y eso, gracias y eso, a la y eso, amistad del prefecto con Darwin
0: Reyna. Y eso merece una felicitación.
1: Yo sí le voy a hacer, le voy a entregar así simbólicamente, por lo menos un abrazo a Darwin Reyna.
0: Yo.
1: De felicitación.
0: Para ese día, realmente, como realmente. Felicitación, le daré un tricorte especial.
2: Viste, que eres picado, porque contigo no reventó.
1: Sí, exacto.
2: Ahí le quieres dar tricorte. Como Darwin Reyna tiene mayor afinidad, ahí sí.
1: Dice, a don Víctor le gusta andar con los Judas, cuando no anda cerca se lo extraña don
2: Víctor. Esa sí es tu risa. Puede mandar información.
1: Uy, Diosito lindo. Bueno, señoras y señores, 9:51, todos de ustedes, denle.
2: Pero antes de salir ese tema del estadio, compañeros, tú que tienes buena afinidad, porque tú que estás ahí permanentemente, ¿sí o no que las calles alrededor estén pésimas con
1: no,
2: eso?
1: No, a ver, ayer fue un pedido, ay, gracias, Ñaño, por hacerme acuerdo. Ayer fue un pedido especial del ejecutor de la obra, del ingeniero, de que la Asociación de Fútbol se mueva en contactos para que la calle principal, la principal creo que es la calle la que va la larga. Niña. Sí.
2: A la Joaquín Dormida,
1: ¿cómo sé, ¿qué calle es esa? ¿La quinta o la F?
4: Pregúntale a Katy.
1: No. Si no está Katy, no está Katy. Bueno, esa calle.
2: Es nombre de país, porque la anterior de Chile, no me acuerdo la que sigue.
1: Es más,
2: la que va a seguir.
1: Es más, esa calle se inunda.
4: ¿Ah, sí?
1: Se inunda. Eso me dijo ayer el ingeniero. Traten de hacer los movimientos para que esa calle de allí quede bien habilitada, porque se inunda.
0: Esa es la principal vía de acceso.
1: Esa es la principal vía de acceso.
0: Perfecto. Por ahí va. A ver, le toca al municipio de Quevedo.
1: Exacto.
0: Con quien esté al frente.
1: Exacto, con quien
0: esté al frente. Ejecutar esa obra ya.
2: Porque... ¿Usted no sabe quién está al frente en octubre, que ya se inaugura?
1: Claro, sigue estando el alcalde actual.
2: ¿No? Tú que tienes buena relación.
0: Que inicie la alcaldía de ahora.
1: Que ojalá Dios quiera haya el compromiso justamente para ejecutar esa
0: es parte
1: esa
0: de un entorno, eso porque es complementario.
1: El problema más grave es que se inunda, Gómez.
0: Imagínate.
1: Eso, o sea, tienen que tratar de abrir tema alcantarillado pluvial para que esto ya no ocurra. Y si es que está de pronto tapado, que sí existe o está tapado, bueno, habilitarlo y para que esa situación ya no se dé. Eso también, gracias Rolo, porque es verdad. Las calles adyacentes al Estadio Oscar y Arena tienen que tener, así bien, estar ok.
2: Ah, sí,
1: está bien, ¿no? Perfecto. Uh-huh. 9:52. Ahora sí.
2: ¿De qué te ríes?
4: De algo te estás riendo.
1: Es que ya les envié lo que envía Teo. Ese tío es terrible.
4: Ah, sí, yo vi que algo envió, pero no. Ah, ya vi. Teo, ¿por qué eres así?
2: Vamos a la Copa Sudamericana. Vamos a la Libertadores.
4: Cambia, Teo, de verdad. Cambia, ya. Está aquí hoy.
2: Sí, vamos. Bueno,
1: buen día de hoy. Dice Franklin Manjarres, calle J. La calle donde pasa la línea 4. Calle J. Esa es la larga, ¿no? Calle J. Calle J es el nombre de la calle. Un chacal para don Víctor por repartir esos tricortes que ya no llegan ni a Filtrafa para Firulay. Dice el mensaje. Nada más. Es verdad, gracias Darwin Reyna, porque no sirvió de mucho a alguien que fue hasta Babahoyo para llevar una leva y llevaba con una leva jorra.
2: Ah, Babahoyo fuiste.
1: Calle J y la quinta.
2: Jota y la
1: Jota
2: quinta.
1: Y la quinta.
2: Una amiga nuestra en común vive en la cuarta.
1: No. Claro, sí, ya recordé. Es tu zona, ¿no?
2: Claro.
1: De todos.
0: La capital de Eritrea.
2: Pero tú le picas carta por gusto.
4: 9:53.
2: Sí, parece enemigo, ¿no?
1: Y después el man. Y después el man.
2: Se pica.
1: Exacto, eso sí. Si al man tú le haces algo, Imenia, perdón, Imenia, el man se pica. Pero ya ayer dije, ya no le voy a decir nada, por Dios, todo lo que le miro digo nada ya.
0: La capital de Eritrea.
4: Hoy arranca jornada más de Copa Sudamericana, porque son los partidos de vuelta de los octavos de final. Hoy a las 5 de la tarde, ojo con este partido, porque juega Deportivo Recoleta con Boca Juniors. Este partido es en el Paraguay. Pero dentro de la lista de convocados del cuadro argentino se encuentra nada más y nada menos que Ener Valencia.
0: O sea, podría jugar.
4: Podría jugar. Ayer salió la lista de convocados, el del director técnico del cuadro argentino. Así que podría darse la posibilidad de que hoy pueda debutar Ener Valencia.
0: ¿A qué hora es ese partido,
4: Ismenia? A las 5 de la tarde.
0: Perfecto, ahí estaremos.
2: ¿Qué estadio es ese? Déjame ver.
0: ¿No es Defensores del Chaco?
2: Defensores del Chaco, sí.
4: Claro. A las 19 horas con 30 minutos continúa la jornada. Bueno, recordar que en este partido Boca Juniors va con ventaja 3-1 en el partido de ida. En este otro partido, a las 19 horas con 30 minutos, Sao Paulo Bolívar van empatados 1-1. Y esos son los dos compromisos de hoy para esta jornada de Copa Sudamericana.
2: Sao Paulo creo que pondrá la casa en orden, ¿no, Víctor Díaz? Porque el partido de ida fue
0: 1-1 en La Paz. Bolivia. Pero bueno, el Bolívar tiene algo, tiene lo suyo también.
4: En lo que corresponde a la Copa Libertadores, hoy juega Independiente del Valle, pero es su partido de ida. Es su partido de ida. Recordar que la semana pasada se tuvieron que reprogramar los compromisos por el terremoto que azotó el pasado lunes a los hermanos colombianos. El partido de Independiente del Valle, que se juega igual en Colombia, es Tolima, Independiente del Valle a las 19:30.
2: En el Estadio Manuel Murillo de Ibagué.
4: En lo que corresponde a la jornada de normal de los partidos de vuelta, arrancan a las 5 de la tarde con Independiente Rivadavia con Fluminense. Ese partido va 0-0, fue en la ida.
0: ¿Cómo se llama el equipo argentino?
4: Independiente Rivadavia.
0: Ya, el colega de Palacio dijo Independiente Rivadeneira.
1: Gómez, yo te voy a pedir un favor muy especial.
0: Por favor.
1: Muy especial. No, no, no, Gómez, no.
0: Independiente y Rivadeneira, digo, ¿cómo?
1: Quédese. Si usted se jode allá porque quiere joderse solo. Allá.
2: Por eso que no aprende.
1: Sí, exacto.
2: Por eso que no,
1: quédese allá.
0: Independiente y Rivadeneira, Dios mío. Casi me muero.
1: A mí no me causa chiste. A mí no, no estoy ya ustedes.
0: No estoy inventando.
1: No, sí, pero a mí no me causa chiste.
2: Sí, Ismena, por favor. Pero la culpa la tienes tú por traer esos chistes agrios acá y escuchar tonteras. Eso te gusta.
4: La jornada continúa de estos partidos de vuelta de la Copa Libertadores a las 19:30 con Universidad Católica de Chile, que juega con Estudiantes. Este partido fue en la ida 1-1. Esos son los dos partidos de vuelta de la Libertadores, y recordar que hay uno de ida del partido suspendido, Tolima Independiente del Valle.
1: Tolima Independiente, ¿verdad? El que estaba suspendido se lo juega también. Uh-huh. Vamos a ver cómo le van los equipos ecuatorianos. La verdad es que Macará está jugando buena pelota. Anoche jugó buena pelota. Anoche Macará Católica, gran partido.
0: El empate, qué golazo. No, por el amor del enganche y el taponazo.
1: ¿Cómo es el nombre de este extremo que ha traído?
0: ¿No es Campana?
1: Campana, buen jugador.
0: Campana, la Campana.
1: Buen jugador, les cuento. No es primera vez, ya lo vengo viendo, dos o tres partidos, me parece. Buen jugador.
4: ¿Sabes
1: buen
4: que extremo, este Macará es eso, de esos equipos pocos del fútbol ecuatoriano que
1: saben
4: siempre
1: traer extranjeros buenos?
4: No. También. O sea, sí. Sí. Pero muy aparte de eso, es de esos equipos del fútbol ecuatoriano que siempre es ordenado en sus líneas. Uh-huh. Si tú ves el fútbol del Macará, ellos son muy ordenados. Si bien es cierto, no juegan de memoria, pero es un equipo ordenado que sabe de una u otra manera el técnico cuando tiene que hacer una variante en el momento que lo tiene que hacer. Sabe tener muy buena lectura el director técnico del Macará. La verdad es que el Macará está jugando muy bien. Y recordar que Macará tiene partido de Sudamericana esta semana en Ambato contra el Santos.
0: El jueves
4: contra el Santos. Sí,
0: porque mañana, el miércoles, juega Liga.
4: Ajá. Uh-huh. Y hoy juega Independiente.
0: Y anoche anota para Católica Clavijo, que ha retornado, y a mí me alegra que vaya recuperando su nivel. Emiliano Clavijo, que a mí me llenaba la vista, bueno, antes de la lesión.
1: Comenzó a recuperarse.
0: Sí, se va a recuperar.
1: Porque por el tema de la lesión que tuvo, bueno, no estaba jugando.
0: Va de a poco.
1: Pero anoche
0: poco.
1: Otra vez demostró qué gran volante es.
0: Sí.
1: Miren, uno a veces ve y de pronto cae mal porque dice, tal jugador no tiene nivel para selección. Uno lo dice, yo lo digo abiertamente, pero para mí Clavijo tiene nivel de selección.
0: Sí, a mí también me causa la misma impresión.
1: Sí, Clavijo
0: el manejo, todo.
1: Nivel de selección. Pues tú notas un jugador de... No,
2: la diferencia.
1: Acabas de ir el delantero. Paturrales, ¿cómo se llama el delantero?
2: Miguel Parrales.
1: Parrales, delantero. ¿Por dónde? Es que yo no lo encuentro por dónde. Oye, Maismeria, sí, ríete con ganas. ¿Qué haces tú, Risa? Ríete lo más. Porque
4: sí,
1: Parrales,
4: otra cosa,
1: delantero, la selección.
0: Sí, leíste lo que escribió Wilmelor, ¿no?
1: Dios, sí, todo un escritor.
0: Político, bombero, deportista. Policía, chofer.
1: Sí, eso lo dije temprano. También
0: dice de Palacio, pero no le alcanza los tiempos.
1: No le alcanza, si los tiempos no le dan justamente para todo lo
2: para
1: que
2: para todo hay tiempo, inclusive no. Para perder tiempo hay tiempo.
4: De acuerdo contigo.
1: Bueno, así está el tema entonces. Copa Sudamericana, Copa Libertadores. Tendremos el día de hoy. Hay adelantar algo. El día viernes habrán dos partidos en primera A del fútbol ecuatoriano.
2: Sure.
1: Sí, yo estuve leyendo anoche y vamos a actualizar el dato, mi querida Ismeria Rolando, por favor, porque anoche me percaté de aquello y digo, lo llevo mañana porque me parece a mí que es medio raro el tema, pero vamos a tratar de ver si lo analizamos de una vez.
2: A las 7
1: lo damos
2: a la misma hora.
1: ¿verdad?
2: Sí, a la misma hora.
1: 19 horas, Gómez, dos partidos. Yeah. El viernes, ¿sí? Leones del Norte, Independiente del Valle, Deportivo Cuenca, Musurruna.
4: En la fecha de esta semana.
2: Sí, jornada 26.
1: A ver, sáquela, por favor, tenga la mandada. Porque el día domingo tendremos solamente dos partidos. Mm. Y mi primer pregunta fue, ¿por qué?
4: Por ¿qué la te parece si en el corte yo voy y llamo a Miguel Ángel?
0: Porque, a ver, quiero entender que la revancha. La revancha Independiente será el próximo martes. A ver, dale.
1: Es lo que dijo. ¿Tú escuchaste lo que
0: sí, dijo? Que va a llamar a Miguel Ángel Or, la niña Ismenia.
1: Porque, o sea, yo mi pregunta no es tonta, mi pregunta es bastante normal, porque de pronto el día domingo, ¿por qué solamente dos partidos? O sea, no, ay, no la encuentro y alargas el torneo hasta el lunes.
4: Porque...
1: ¿Por qué no metes el otro partido el domingo de una
4: porque
1: vez?
4: Porque es la Liga Pro.
0: A ver, Independiente juega hoy, que es martes, Copa Libertadores, ¿no es cierto?
4: Uh-huh. Sí.
0: Retorna mañana Independiente, miércoles, jueves y viernes ya sales a la cancha.
1: Sí, eso que yo no lo veo bien yo.
0: Porque entiendo que Independiente la revancha es el próximo martes.
1: ¿Dónde?
0: En su cancha, pues.
1: En su cancha, entonces, ponga los sábados.
0: Claro.
4: Bueno, efectivamente, la fecha 26 está justamente para arrancar este viernes 21 de agosto, a las 19 horas arranca la jornada con el partido Leones Independiente del Valle. A la misma hora juega el Deportivo Cuenca con el Ponchito.
1: Eso es oficial de Liga Pro, ¿verdad?
4: Sí.
1: Oficializamos oficial el tema entonces. Ahí está oficializado.
4: El día sábado 22 de agosto a las 2 de la tarde, Universidad Católica tiene que recibir al Manta. A las 4 y media de la tarde, Técnico Universitario tiene que jugar con Guayaquil City. A las 19 horas, Barcelona tiene que recibir al Orense. El domingo hay dos compromisos. A las 15 horas con 30 minutos. ¿Por qué este partido tiene un asterisco ahí? Por algo tiene un asterisco ahí. Bueno,
1: ¿en serio?
4: Tiene un asterisco. Ha sido actualizado. Ya. Ha sido actualizado. Ya. Me imagino que estaba programado de otra manera, por eso tiene el asterisco ahí. A las 15 horas con 30 minutos aparece este partido de El Delfín con Aucas. A las 19 horas se juega Liga con Emelec. Y el día lunes hay un partido, el de las 19 horas, que juega Libertad con Macará.
1: No entiendo, pero bueno, allá Liga Pro, allá Miguel Ángel Lor, que es el que maneja el tema Liga Pro. Esos son los horarios, adelantarle.
2: Y reclamaban ese horario del día domingo, 19 horas.
4: En esta imagen de la Liga Pro, justamente al final, aparece un asterisco que dice actualización. Es decir, que la fecha estaba de otra manera y está la de actualización.
2: La del Delfín con Aucas actualizaron también.
4: Sí,
2: ¿verdad?
4: Me parece que el Delfín Aucas y el Libertad y el de Macará ha sido actualizado.
2: Y también actualizaron la Leones Independiente.
4: Sí, imagínate. La Leones Independiente, uh-huh. Sí.
1: ¿Macará qué día juega su partido? Miércoles.
0: Jueves.
1: Por eso va para lunes.
0: Lunes.
1: Por eso lo va a dar
4: y
1: un
4: en
1: partido.
4: La próxima fecha, bueno. Independiente juega el día jueves en las Libertadores.
1: Martes.
4: Está bien, 25.
1: Entonces. Porque juega domingo la otra fecha.
4: Claro,
1: está
4: sí,
1: bien.
4: Sí, sí, sí.
1: Bueno,
4: sí,
1: perfecto. Ahí está el tema de la primera. Y decirle a la gente que juega la pollita que el día jueves estaremos sellando, por favor, hasta las 7 de la noche. Sí, yo sé que se han acostumbrado muchísimo a que le haga recuerdo, ¿no? Porque les hacemos recuerdo. Permanentemente el viernes les hacemos recuerdo ya a ellos una hora antes para que puedan sellar. Ya,
0: pero
1: ¿no?
0: Se llama hasta el viernes.
1: Viernes, claro. Jueves la enviamos a todos, ¿no?
0: Perfecto.
1: Para que el día viernes ellos puedan. Creo que dije que jueves sellamos. No, bueno, es que algunos sellan jueves, Gómez. Ya cuando yo les envío el día jueves, pero ya está bien. Tranquilo. No me mires con esa cara, yo no tengo la culpa de lo que envían los oyentes. ¿Qué culpa tengo yo? Por el amor de Dios. 10:3, vamos a la pausa. Vamos a la pausa, retornamos.
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4: ¿Qué acaso que es viernes? Ese Gómez viene acá solamente a... Oye, por Dios, este man a mí me atrofia el cerebro. Me lo atrofia, por el amor de Dios. Yo estoy tranquilito acá y viene con otras cosas. ¿A mí qué me interesa, Gómez? Por Dios. Ando buscando una imagen que yo había guardado al margen de la que le enviamos ya con Ismenia, Víctor, ya la enviamos ahí para que usted pueda tener también ese detalle, o si quiere resumido me avisa, si quiere por grupo también me avisa, le podemos enviar todo, no se preocupe, esté tranquilo, usted tranquilo. Usted pida nada más y enseguida
5: el tuyo ya lo excluye, el programa está concentrado en la sesión.
4: No, él ya está. Ay, ya está listo, ¿no? Eso es normal en él.
6: ¿Qué yo puedo decirte?
4: Bueno, para decirte que Alberto Campos ya firmó su primer contrato profesional. ¿Con qué equipo, señor Gómez?
5: Tú lo citaste ayer, Racing.
4: Perfecto, ese para no olvidarnos, ¿ah? Racing Club hasta el 2030.
5: Ayer tú citaste, cuando lees la nota, la joya de... Uh-huh. Allá sí vale decirle joya.
4: No sabemos. No,
5: porque acá le dijimos joya.
4: No, lo que pasa es que, a ver, yo leí lo que estaba escrito, nada más.
5: Sí, no, ¿verdad? Me refiero a eso.
4: Claro, exacto. No sé, no lo he visto jugar. Quiero verlo, a ver. Pero igual, jóvenes, hay que dejarlos que ellos desarrollen solos.
6: La realidad es que, bueno, como ya lo decía Yuri, ayer el Racing aseguró justamente al ecuatoriano...
4: Gómez, lo vio minutos, ya titular, perdón, entró a la variante. Sí. Lo vio minutos y ayer mismo, lunes, venga papito, venga, firme aquí por 5 años. Alberto, o sea, ¿por qué? El argentino sabe.
6: Alberto Campo tiene 19 años y como ya lo decíamos, él ya debutó en el primer equipo junto al ante el Banfield en la quinta fecha del torneo clausura de Argentina. Ingresó al minuto 60 del compromiso y ya lo firmó hasta el año 2030. Exactamente, el contrato estaría para el 30 de junio de 2030.
5: Si pones una balanza, periodismo argentino y periodismo de Ecuador, en el tema exagerar.
4: Igual. Yo creo que el de allá es peor que el nuestro.
5: El de allá.
4: Olvídate, el de allá es peor que el nuestro. Eso es. Pero lo que pasa es que a veces cuando son fácil de poder criticar, lo hacen abiertamente y directamente. tampoco tienen pelos en la lengua, con quien sea. Debutó otro ecuatoriano esta semana en la filial del Barcelona de España, también lo vi debutar en un partido amistoso. Caicedo es, ¿no?
6: Sí, Caicedo.
4: Joe creo que es el nombre, no recuerdo. Oye,
6: Josué Caicedo.
4: Josué Gómez, lo vi, Palacios, lo vi. Este acá es por gusto, ya está metido en su vaina. Ya.
6: Con Rolando no cuentes. No, si sabes contar, con Rolando no cuentes.
4: Perfecto, me quedo con uno, dos y yo tres, perfecto. Y ahora tú estás exiliado ya. A ver, escúchame.
7: Me votaron.
4: Exiliado.
6: Tú te votas solo por estar metido en eso.
5: Estás correteado.
4: Estás correteado ya.
7: Ustedes como viven, como no viven en San Camilo, nosotros estamos inundados en la basura.
6: Mira, mira, mejor no me toques ese vals.
4: Oye, Josué Caicedo.
6: Amelín, me hace favor.
4: También debutó Gómez, lateral zurdo. Lo veo como lateral zurdo jugando ese día. Y créame que qué condiciones tiene. Pero él lee algunos pasajes del partido.
5: ¿Él es ecuatoriano o es hispano-ecuatoriano?
6: Él es ecuatoriano. Él salió de Liga de Quito. Liga y fue Quito. Vendido este año. Y la semana pasada tuvo sus primeros entrenamientos y ya debutó.
4: Debutó. Mira, Liga, Aucas, Independiente siguen votando jugadores de acá. Siguen sacando
5: jugadores. Y jugadores a mirar para una...
4: Por la edad, pues.
5: Una convocatoria.
4: Tú ves la edad y tú dices, discúlpame, tú ya vas teniendo gente de mitad de cancha para arriba también. Tú ya vas teniendo, por ejemplo, este muchacho que siga creciendo, lo vas a tener fácil para poder estar en el costado izquierdo de la selección. ¿Por qué no pensarlo? Pero debes llamarlo primero a torneo sub-20, por decirte. Y luego una Copa América, qué sé yo, probarlo.
5: El tema marcador izquierdo en Ecuador siempre ha sido un punto débil, o sea, no hemos tenido...
4: No, sí ha habido, Gómez.
5: A ver.
4: Sí ha habido.
5: Pérez Estupiñán en los últimos tiempos.
4: Sí, Capurro antes.
5: Bueno, claro, Luis.
4: El Capurro fue eterno, pues, hombre. Claro, el Capurro fue eterno. Tuvo Ambrosi. Ambrosi en su momento. Tampoco era el gran jugador Ambrosi, bueno.
5: O sea, ¿no hay un déficit ahí?
4: Yo creo que no.
5: Ya.
4: A mí me parece, ¿no? De pronto estoy equivocado. A mí me parece que no. No, y ahora sale este muchacho también que de pronto le puede dar la mano. Está el mismo Hincapié.
5: Estuvo Walter Ayubí, me acuerdo que, lo adaptaron acá de marcador.
4: Claro, Walter Ayubí y lo hizo muy bien.
5: Sí.
4: O sea, no creo que ha habido tanto déficit ahí.
5: Pero este chico que tú nombras a futuro, ¿no? Hay una expectativa.
4: ¿Cuál es el déficit más grande que tenemos en este momento en la selección ecuatoriana de fútbol?
7: Gol.
4: Hay dos.
6: Y arquero.
4: Exacto.
6: Y arquero, porque
7: la realidad... Pero en este momento no, pero tú estás diciendo en este momento.
6: En este momento sí.
4: Pero a ver, ¿qué te queda?
7: Tú estás hablando en este momento.
4: En este momento, ¿ya qué te queda de Galíndez, Rolo?
7: 2 años más sí tienes.
4: No te queda tanto.
5: A ver, en este momento tienes Galíndez y tienes Valle y tienes Moisés Ramírez que está en Grecia.
6: Recuerda que Galíndez se despidió, pero claro, él dejó la ventana abierta de que cuando se necesita, se lo necesita.
4: Pero ella se despidió. ¿Valle es el gran arquero de la selección?
6: No.
4: ¿Ramírez podría ser el gran arquero de la selección?
6: Pudo ser.
4: Entonces, estamos también nosotros. Exacto, ahí con un saldo. Me parece que estamos con un saldo negativo en delantero-centro.
6: Claro, todo el mundo habla del centro delantero, de que Ecuador necesita gol, pero nadie se ha puesto a pensar un poquito más allá del tema del arco.
4: Arco, claro. Arco y delantero. Porque extremos tenemos. Sí. Volantes centrales
6: como
4: tenemos.
6: Tú no tienes idea.
7: Zagueros sí.
4: Zagueros tenemos, ¿verdad? Nos estaría haciendo falta si Pervis no levanta el nivel un zaguero izquierdo, porque ya no puedes acomodarlo ahí a Hincapié, tienes que botarlo a Hincapié a su lugar, y de pronto Ulterio que venga y juegue con línea de tres, o sacrificar a uno de los tres zagueros que tienes. Y también yo sí creo que nos está haciendo falta un buen lateral derecho, que eso sí no tenemos. Dame en el fútbol ecuatoriano alguien que esté como lateral derecho progresando para decir, vamos a llamar a este. No, me deja ese teléfono y atiéndeme, por favor.
5: Ese sí es déficit.
4: No. Es un déficit.
5: Porque tú tenías a última hora a Ángelo Preciado.
7: Pero jugador de selección no hay.
4: Exacto.
7: Marcador derecho.
4: De selección,
6: marcador derecho.
5: Al momento no hay.
4: Es Ángelo, ¿no? Y todos sabemos que es Ángelo.
6: Sí, pero Ángelo hizo un buen mundial.
4: Hizo buen mundial Ángelo.
7: Pero en Qatar.
6: No.
4: En este. En
6: este
4: yo lo
6: para
4: vi.
6: Mí fue para
4: la
6: mí.
4: La verdad es que para mí
6: fue
4: Angelo,
6: mejor este claro, que el de Qatar.
4: Para mí Ángelo subió el nivel de lo que yo tenía inclusive presupuestado para él.
6: ¿Ah,
4: me
6: sí?
4: parece
6: sí,
4: a mí.
6: De
4: me
6: hecho
4: parece.
6: No es su jugador favorito.
4: Me parece, no, pero no hay más. ¿Quién más?
5: Hurtado se quedó. No vemos nada.
4: Hurtado sería el que lo podría reemplazar allí siempre, pero bueno. Bueno, me alegra por este muchacho Atlético San Borondón, Alberto Campo, que llegó, ya firmó su contrato hasta el 2030, junio 2030, con el equipo de Racing Club, la Academia de Argentina.
7: Bueno, 10:18. Víctor Gómez nos ha hecho llegar la dirigencia de FC en su TEC 5 entradas para sortear entre aquellas personas que deseen ir mañana al estadio.
5: ¿Qué hacemos? ¿En este momento o para mañana?
4: 9:10.
5: Muy tarde.
4: Tarde.
5: Bueno,
7: tú lo sí conoces, saben que nosotros tú lo conoces hicimos, como a ver los parinos. Es lo que te haga esa pregunta y ya sabes la respuesta.
4: Tú sabes que nosotros con el tema del padre hicimos 5 preguntas. Preguntas relativamente fáciles y que en el momento las habíamos dado a conocer hasta los nombres de las preguntas. De las preguntas. Y la gente.
5: A ver, no entiendo. La pregunta es, y la respuesta es lógica. O sea, ¿qué hacemos? ¿Hoy o mañana?
4: No, mañana. Ya es muy tarde. Dice,
5: perfecto.
4: En este momento ya es muy tarde para remediar todo lo que ha pasado.
7: ¿Quién la canta?
4: Yo mismo. Última hora. Mira, este es un tema que yo no sé, cuando el fútbol se volvió un negocio, lamentablemente hay equipos que a través de sus dirigencias que no han estado muy bien al tanto del tema, van perdiendo mucho dinero y algunos llegan a perder la categoría. Guárdense esta última frase que les digo, guárdenla porque más adelante la vamos a utilizar en los próximos días, no ahorita, ya después les digo de qué se trata. Por esto de acá hay dirigentes que no se empapan el tema, ¿verdad? No se empapan. Otros le dan quemi importismo, se les acumula el tema y pierden hasta la categoría en el fútbol. Bosurruna demandó al Emelec ante la Federación Ecuatoriana de Fútbol los derechos de formación del futbolista Josué Palma Caicedo. Por este tema, hay equipos que están endeudados hasta acá, cuando apareció este tema de derechos de formación. Famosos derechos de formación. Todo el mundo reclama derechos de formación. Es que yo lo formé. Aquí están los papeles. Eso no había antes. No había antes eso, no existía.
5: Y que ahora para mí...
4: Se jugaba más libremente.
5: No debería existir.
4: A eso voy.
5: No debería existir.
4: Lamentablemente porque la gente no se ha empapado bien del tema del cuánto al cuánto, en qué momento tú ya puedes reclamar, cómo no lo debes habilitar. O sea, esas cosas están haciendo perjuicio a muchos clubes en el país. Y más en el tema de desconocimiento por parte de los directivos.
5: Se da el caso de que apareció un chico, ponle tú 16, 17 años, en el equipo Tírate al Agua. El técnico era... Clavillazo, mira quién viene. Que no sabía nada.
4: Así es.
5: Y ese chico no aprendió nada ahí. El de acá me cobra derecho de formación.
4: Sí, señor. Y eso está pasando.
5: Por favor.
4: Y ya sigue pasando. Hace algún tiempo llega el fútbol ecuatoriano.
5: Claro.
4: Hace algún tiempo. Guayaquil City es uno de esos beneficiados, inclusive en el fútbol ecuatoriano, que estaría, este tema más adelante ya lo tocamos, ya con cuando ya la situación se pueda dar, de que un equipo de segunda categoría pierda este año la categoría. Podría darse por este tipo de situaciones.
5: ¿Al Deportivo Quevedo le cobraron pues derecho de formación?
4: Que estuvo a punto de...
5: En algún momento.
4: Perder la categoría. Y, sí recuerdan, ¿no?
5: Le cobraba el de acá.
7: Guayaquil City le cobró pues también los derechos.
5: Guayaquil City le cobró.
4: Que estuvo a punto de perder la categoría.
7: La tarjeta.
4: ¿Te acuerdas?
7: Claro.
4: Bueno, ¿y quién es Josué Palma Caicedo?
5: Ni idea por mi lado.
4: ¿Quién es Josué Palma Caicedo? Ya jugó en el Emelec. Debía haber jugado ya. Para cobrarle Mosurruna... Derecho de formación ya tiene que ver. Bueno, aquí aparece una foto, en efecto, de que él ha jugado ya en el Emelec. Josué Palma Caicedo.
5: Y está, digamos, tabulado, por llamarlo así, o reglamentado. ¿Cuál es el valor que tú pides por derecho de formación?
4: Hay un reglamento que te dice por partidos, por torneos, por año, por día, claro, por hora, por minuto.
5: No es que pido lo que me da la gana.
7: No es por año.
4: El año anterior creo jugó un par de partidos nada más Josué Palma Caicedo que el Emelec dice Galo Cuello. El año pasado.
5: A mí ni me suena ni me truena.
4: Pero aquí está la foto que él ha jugado, hombre. Aquí está. Josué Palma. Ay, Diosito lindo, qué pena. De verdad, qué tristeza. Es duro este tema del fútbol, manejarlo en estos momentos de la forma como se lo hace, de verdad.

0: Camilita Chicaiza en Valencia está de cumpleaños. La hija de un gran amigo de Jackson Chicaiza, con quien tenemos una invitación de hace tantos años y no hemos podido ir.
1: A Valencia.
0: A Valencia. Y Jackson le dedica estas palabras a su hija que cumple apenas hoy 15 años. 15 añitos. Dice Jackson, le dedica a su hija, a mi niña grande. 15 años, ya no eres tan chiquita, pero para mí sigue siendo esa princesa de pijamas y trenzas que me alegra la existencia con solo una sonrisa. No vivir juntos ha sido lo más difícil, pero también me enseñó que el amor no necesita distancia para crecer. Deseo que esta nueva etapa cumpla todos tus sueños y cuenta conmigo para aplaudirte en cada uno. Aplaudirte en cada minuto. Feliz cumpleaños, mi vida, te amo y te extraño, pero sobre todo te admiro. Las palabras de su padre Jackson Chicaiza para su hija Camilita Chicaiza, que hoy está de cumpleaños. Muchas felicidades. Que Dios la tenga a su lado permanentemente, la cuide demasiado y que el día de hoy sea espectacular y la pueda disfrutar de la mejor manera. Felicidades para Camilita Chicaiza, que está de cumpleaños, 15 años.
2: Felicidades.
1: Claro, no. En el orden social, de niña pasa a señorita.
0: A señorita, sí, señor.
1: Que Dios la bendiga eternamente.
2: Uh-huh. Bueno, lo que tiene que ver a campeonato de segunda categoría, recordemos que mañana juegan todos los equipos a nivel nacional, de manera especial hablamos de la provincia de Los Ríos. Insutec mañana a las 15:30 juega con Imbabura Sporting Club en el estadio Arena La Victoria, mientras que el equipo de Patria recibe a Yoga Bonito.
1: Patria es visitante.
2: ¿Visitantes?
1: Sí.
2: Déjame buscar aquí. Y el Corinthians el día de mañana juega de visita a 15:30 contra Pacífico Fútbol Club.
3: Permíteme, antes de que continúes con el tema de segunda categoría, agradecer al oyente que me acaba de llegar una imagen, unos videos que por cierto las pasé al grupo del noticiero, porque lamentablemente hay un fuerte incendio.
0: Sí, sí,
3: fuerte incendio en la ciudadela del Chofer. La verdad es que, bueno, por lo que veo en los videos que me manda el oyente, todavía no existe quizás una autoridad que esté ahí, el cuerpo de bomberos, acercándose a este tema del incendio que está muy fuerte.
0: Desde el hospital dicen que se ve toda la humareda de los...
3: Sí, sí, es grande, es amplio. Es grande, es amplio. Ya te lo mando para
0: que lo
1: puedas ver. Eso es inmenso.
0: Miren, sí, sí. Ahí está, vea. Ahí está. En este momento justamente acaban de enviar la información. Yo quiero agradecer a los amigos taxistas que siempre están pendientes del programa.
3: Hacen llegar las imágenes.
0: Y hacen llegar imágenes y todo, ¿no? Vea. Increíble, terrible lo que está pasando en este momento en
3: la ciudadela del Chofer.
0: Ciudadela del Chofer en la parroquia 7 de octubre. Esto es, en este momento. Perfecto. Gracias a ustedes, gracias por la colaboración para con el programa, pero la situación es bastante compleja. Aquí está otro video que justamente acaban de enviar.
1: Ojalá que lleguen lo más pronto posible los bomberos.
0: ¿Dónde será? ¿De quién será? ¿Qué habrá pasado? ¿Qué habrá sucedido? No lo sabemos. Pero en este momento está pasando esto acá en nuestra ciudad, lamentablemente, ¿no?
3: 10 de la mañana con 26 minutos.
0: Ya iba la motobomba, me dicen, por el puente sur. Acaban de enviarme un audio también en este momento, ya sobre
4: el tema. Ya va por ahí la motobomba por el puente sur, ya va. Desde acá del puente sur se ve, Yuri.
0: Perfecto, gracias, querido amigo. Un abrazo para ustedes.
2: 11 de mayo reciba el Patria para informar. 11 de mayo reciba el Patria hoy a las 15:30.
1: ¿Vamos hoy o mañana?
2: Perdón, mañana miércoles.
0: Ay, Diosito lindo.
1: Tú estás ido porque estás concentrado en otro tema.
2: En la sesión de consejo.
0: No, ya está bien, Gómez, que le digas esas cosas. A ver si de pronto ya cambia, ¿no?
1: El camino ya no endereza.
0: No, de pronto a ver si cambia. Porque la verdad es que la situación está bien difícil, ¿no? Bien difícil.
2: No pastes eso.
0: La verdad que está bien difícil la situación. Recordar que la fecha se juega eterna el día de mañana, completa el día de mañana. En la segunda categoría, Corinthians de Los Ríos será visitante de Pacífico Fútbol Club. Este partido será en el estadio Alejandro Ponce Novoa. Recordar que este equipo Pacífico también es de Santa Elena. Y este sí está llegando.
3: El Pacífico es de Santa Elena.
0: Santa Elena, sí. Aquí lo que vamos a estar pendiente del equipo Cobra.
1: Dice, ya murió.
0: No, pues todavía no. No lo mates todavía.
2: Qué barbaridad.
3: Todavía no.
0: Y vamos a estar atentos. Vamos a estar atentos si llega. Ando buscando dónde juega Cobra, espérate. Mira, ayúdeme, sirvan para algo, por el amor de Dios. Ayúdeme a ver dónde juega Cobra. Quiero ver Cobra si es que va a llegar o no va a llegar.
2: Cobra juega en el estadio Juan Álava.
0: Estoy en Manabí.
2: Politécnico.
0: Allá no llegué.
1: Politécnico de Calceta.
0: Politécnico Cobra, sí, juega en el... Este es grupo C, el estadio Juan Manuel Álava en Calceta. Este no llega.
1: Aunque no es tan lejos por, no, pero por igual, verlo geográficamente.
0: Pero si allá es Santa Elena, ya está cerquita.
1: Santa Elena Milagro no llegó.
0: No llegó, no, pues no. Es difícil. No.
1: Y este terminó en Culebra Cascabel, ese
0: sí,
1: Cobra.
0: Sí. Mañana invitarlos a todos al estadio Arena La Victoria. 15:30 será el partido.
1: Sí, señor.
0: 15:30 será el compromiso mañana entre FC Insutec y el equipo de Imbabura Sporting Club.
2: En este momento hice el pago total de la polla. Se parece a tu pana cobrando en vivo. A tu pana hace años estaba regalando entradas para el partido Quevedo versus Flamanco y lo llaman, amigo, deme su marcador. Y le dijo, ¿qué marcador? Págame lo que tiene 6 meses de deuda.
1: Págame lo que me debes. Era un pronóstico
2: deportivo. Me hizo quedar mal, dice, la ha hecho quedar mal.
0: ¿Quién? No entiendo.
3: Yo tampoco entiendo.
0: No entiendo. ¿Qué
3: dato más relevante?
0: Sí, o sea, ¿qué es tema relevante, tema
2: claro,
0: importante?
2: Claro,
0: que hace
2: quedar mal cobrándole en público a Manolo.
0: Pero yo no le he hecho nada malo. A ver, usted juega la polla. Ah, no ha pagado, cierto, lo del viernes. Usted juega la polla.
1: Sí.
0: Ya. ¿Usted tiene que pagar o no?
1: Sí.
2: Pero cóbrale
0: es algo
2: privado.
0: Normal, pues. Es algo normal. ¿O no, Gómez?
1: Claro.
0: Usted no ha pagado el viernes.
1: Y tú eres el que recauda.
0: ¿Qué tienes que hacer?
1: Pagarte.
0: Exacto, eso es todo. Sí. Tú pagaste el viernes.
2: Sí.
0: Eso te digo, tú pagaste el viernes. Tú estás al día y media.
3: Yo pago por adelantado.
0: Y estoy haciéndolo en vivo. ¿Cuál es el problema? El que juega la polla tiene que pagar. Nada más.
1: Manolo juega la polla.
0: Sí, el más juega.
1: Y sí paga.
0: Le cuento la última.
2: Pero cobraste, pues.
0: Pero le cuento la última.
3: Ya.
0: Anoche, él tenía 5 puntos también.
3: Ah, puede ser 6.
0: Sí. Él hoy día se pudo haber... Pero ¿sabes por qué? Es por la maldad, Gómez. Él hoy día se nos iba a burlar.
3: Ah, sí.
0: Él se lo iba a burlar.
1: Ya,
0: Gómez.
1: Ya.
3: ¿Cuál era el resultado de él?
0: Él estaba alegre.
3: Yeah.
0: Sí, estaba ganando Católica. Es la de los que le había puesto a Católica. Pero te cuento una, cuando pató Macara solté una carcajada, Gómez, pero como todo tira, pero por el man.
1: Gracias, campana, atacante de Católica, gracias. Ay, no atacante de Macara, perdón, campana, el que metió un golazo.
0: Me dicen acá que Del Ramírez me dice que el equipo pacífico jugó el club desde Pedro Quiñones con Iván Hurtado.
2: No sé.
0: Así me dicen acá.
3: No.
0: Ah, ellos me están anunciando.
3: Habría que averiguar, ya lo voy a investigar.
0: Ah, averigua.
2: Entonces, si yo voy a investigar, favor. Me despido. De mi parte, gracias. Si Dios lo permite, mañana con más novedades del deporte. Ustedes que tengan un bonito martes. Bendiciones, buenos días. Voy a ver la sesión
0: de consejo. Anuncio otra vez las entradas para mañana, anunciarlo.
2: Sí. Maldado. Ese es un ejercicio. Me dice, pregunta a la Víctor Van que dice que hoy tiene que ser.
1: Yo dije hoy o mañana.
0: Exacto. No le hagas caso, el más es malo.
2: Ya me despedí.
1: A ver, ya por la ciudad que se supere el tema del incendio.
0: Sí, por favor.
1: Por el amor de Dios.
0: Por favor.
1: Que no existan víctimas, etcétera. De mi parte.
0: Aumentale otra más, que se. El incendio sea rápido. Y lo de la basura también. Ya, Gómez, te fuiste.
1: De mi parte, gracias. Buenos días.
3: Bueno, seguramente vamos a tener más novedades en el informativo del mediodía, a las 12:30 del día. Así que la gente esté junto a nosotros dentro de la información para ver qué es lo que ha sucedido hasta esa hora del día. Que tengan todos un excelente día. Sigan en compañía de la 91.5 FM con buena música.
0: Les cuento la última, así en corto. De 10 me depositó porque no jode el tuyo.
3: Toma.
0: Oye, Palacio. Toma, me dijo. Sí, así
3: bien
0: me
3: dijo.
0: Hecho,
3: sí. Bien hecho, la plena que sí.
0: Oye, qué bestia.
3: Para que no moleste.
0: Toma, me dijo, y no fastidies. Nos olvidamos de alguien de la selección que fue lateral izquierdo. Tampoco fue el gran jugador igual que Ambrosi, no Raúl Guerrón, pero también fue zurdo. También. Nos vamos, gracias por haber estado justo a nosotros. Si Dios así lo permite, volveremos el día de mañana con más en Buenos Días Deportes. Hoy al mediodía nos reencontraremos, si Dios así lo quiere, en el informativo satelital. Buena música, lo que viene con el DJ y con Jorgito, que estará con nosotros en Borrón y

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0: Llegamos, señoras y señores, ¿cómo están? Buenos días, son las 10:50, 10 de la mañana, 50 minutos, aquí en este martes, el segundo día de labores en nuestro calendario, marca 18 de agosto ya. Mira, ya se nos va este mes y de a poquito se nos va, pues, definitivamente el año 2026, así que vamos a aprovechar al máximo, hacer las cosas de una manera muy espectacular, positiva. Sí, señor, ya lo sabes, tú puedes conectarte con nosotros, enviarnos tus mensajes, activarte a través de nuestras líneas digitales. Sí, señor, estamos definitivamente muy, muy conectados contigo y puedes hacerlo, pues, mediante en tu smartphone. Conectas tus audífonos, descargas nuestra aplicación RBT satelital y escúchanos a todo volumen. Ayer muchísima gente se conectó de diferentes partes del Ecuador y precisamente para decirnos cómo está esa sintonía a lo largo y ancho de nuestro país. Sí, señor, a nivel de Latinoamérica y el resto del mundo también lo puedes hacer a través de www.rbtradio.com. Si conoces a alguien que está en otro lugar del mundo y puedes compartir nuestra web, importantísimo que lo hagas, sí, señor. Espectacular. Si de pronto puedes compartir también la app, magnífico. Así que nosotros estamos listos para enviar ese saludo especial en cualquier lugar del planeta donde te encuentres, donde esté definitivamente algún familiar, algún coterráneo, un ecuatoriano dispersado por el mundo, escuchando su mejor estación RBT satelital. Y nuestra señal abierta, por supuesto, 91.5, que estamos en 5 provincias del Ecuador, en la costa ecuatoriana, para que juntos vivamos intensamente este borrón y cuenta nueva. ¡Bienvenidos a compartir las mejores mezclas de nuestro DJ number one, el DJ Bastardo!
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Aquí estamos al aire, señoras y señores. Muchas gracias por estar con nosotros y ser parte de este emotivo momento que disfrutamos con todos y cada uno de ustedes. Hoy es martes 18 de agosto del 2026, así que hoy celebramos fechas muy interesantes en el mundo. Justamente hoy es el Día Mundial de la Prevención de Incendios Forestales. Ideal, definitivamente, para ponernos a pensar un poquito y obviamente, pues, dar a conocer cuáles serían esas pequeñas acciones que pueden evitar grandes incendios, ¿no es cierto? Ya mismo te vamos a comentar de esto. Hoy es el Día Internacional de la Arqueología, también una oportunidad para hablar de historia, descubrimientos y patrimonio. Ustedes han escuchado hablar de muchos descubrimientos y obviamente, pues, hoy justamente habrá información muy relevante en torno a este Día Internacional de la Arqueología. Día del nunca rendirse, me encanta este tema. Hoy también es el día de nunca rendirse. Sí, señor, perfecto para un mensaje motivacional, para contarles alguna historia, algunas anécdotas y simplemente para decirles de pronto cómo transformó tu vida a causa de esto, ¿no? Porque nunca te rendiste, sí señor. Hoy también se celebra el Día Mundial de la Investigación del Cáncer de Mama. Es un tema bastante interesante que siempre ha estado constantemente en busca de visibilizar la importancia de la investigación para avanzar en la prevención y tratamientos. Un dato curioso para Ecuador, precisamente hoy 18 de agosto, también se recuerda la declaración de las 200 millas del mar territorial que se firmó en 1952 entre los países Ecuador, Perú y Chile. Hoy, 18 de agosto, recuerden esta fecha, la declaración de 200 millas del mar territorial firmada en 1952. Vamos definitivamente a abrir el espacio donde obviamente cuenta la pregunta de todos los días y queremos compartir con todos y cada uno de ustedes porque este martes nadie se rinde, definitivamente, sí o no, porque si algo nos enseña este 18 de agosto es el día de nunca rendirse. Es porque podemos tropezar, equivocarnos, perder una batalla, pero jamás tenemos que abandonar la pelea. Así que súbele el volumen, deja los problemas afuera y pregúntate por otra vez exactamente, justamente aquí en Borrón y Cuenta Nueva, ¿por qué no te rindes? Y para ello tenemos una pregunta ya así de rapidísimo. ¿Qué sueño llevas años persiguiendo y todavía no estás dispuesto a soltar, a no rendirte? Queremos saber qué te mantiene luchando, así que ya lo sabes. 099-232-4524. Te repetimos, ¿qué sueño llevas años persiguiendo y todavía no estás dispuesto a soltar? O sea, no estás dispuesto a rendirte. Y queremos saber qué te mantiene luchando. Sí, señor. Así que rapidísimo, 0986-971-996. También está a tu entera disposición. Nos llegan saluditos por acá. Así que vamos a enviar un saludazo muy grandote para Darío Llanes. Está en el sector del Desquite, aquí muy cerquita, en Quevedo. Para ti un abrazo grande. Dice, felicitaciones, chicos, de Borrón y Cuenta Nueva. Aquí estamos escuchándolos ya, precisamente, el mejor programa de las mañanas. Que nadie nos quite la alegría de vivir intensamente escuchando RBT Satelital. Muchas gracias. Mireya Cárdenas también en el sector de La Virginia, en Quevedo. Buenos días, mi gente hermosa, reportándome desde temprano. Dice, póngale música a este martes y que empiece la fiesta. ¡Qué bonito! Gracias. Rocío Sorrosa también está en la Nicolás Infante Díaz. Muy buenos días, familia de Borrón y Cuenta Nueva. Ya estamos conectadísimos con ustedes. Que este martes venga cargado de buenas noticias, buena vibra, trabajo y, por supuesto, mucha sonrisa. Otro saludito más. Jonathan Pillay está precisamente ahora escuchándonos en Mata de Cacao. Saludos para la gente de Mata de Cacao. Dice, un gran abrazo para toda la gente, para todo el equipo de Borrón y Cuenta Nueva. Aquí firme con la radio. Lo malo se queda atrás y hoy toca darle con todo. La actitud arriba, los ríos, dice. Muchas gracias. Estefanía Burgos también está en la Judith. ¿Cómo estás, Estefanía? Un besote enorme para todos los oyentes que están escuchando Borrón y Cuenta Nueva. Este martes nos encuentre con salud, trabajo y muchas ganas de disfrutar la vida y precisamente sin
sintonizando RBT satelital con borrón y cuenta nueva. Gracias, Estefanía Burgos. A los años. Cristian Mera también está en nuestra sintonía. Saludos en San Carlos. Dice, buenos días, cracks. Qué bonito, cracks. Ok, ya estamos conectados con la frecuencia 91.5 FM. Suban ese volumen porque hoy venimos a reír, opinar y pasarla espectacular escuchando la buena música de Borrón y Cuenta Nueva. Qué lindo, buenazo, definitivamente. Recuerden, hoy tenemos ya la pregunta para todos ustedes en Borrón y Cuenta Nueva. ¿Qué sueño llevas años persiguiendo y todavía no estás dispuesto a soltar? No te rindes. Ok, perfecto. Esa es la pregunta, 0986-971-996 y 099-232-4524. Conéctate, actívate ahora aquí en RBT Satelital con las mezclas de DJ Bastardo.

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Vaya, vaya, señoras y señores, aquí estamos, ya son las 11 de la mañana con 43 minutos en tiempo en todo el Ecuador. Saludos para nuestra querida Melissa Moreira, que nos está sintonizando ahora mismo muy cerquita de nosotros. Saludos también para Steven Manovanda. Saluditos para Mauricio Ramírez, que está en nuestra sintonía. Muchas gracias. ¿Qué sueño llevas años persiguiendo y todavía no estás dispuesto o dispuesta a soltar? En este Día Internacional de No Rendirse, queremos saber qué te mantiene luchando aún. Sí, señor. Así que ya lo sabes, 099-232-4524 y 0986-971-996. Esos son los contactos para que puedas enviarnos tus respuestas. Y aquí ya Génesis Villamar se conecta con nosotros. Ya dice, desde el Guayacán, mi sueño es tener mi propia casa. Llevo años trabajando para conseguirla y aunque a veces parece que falta muchísimo, no pienso rendirme. Algún día voy a abrir esa puerta y decir, lo logré. Qué bonito mensaje. Muchas gracias, Génesis, en Quevedo, en el sector del Guayacán. Está sintonizándonos, ¿ok? Saludos también para Félix Anchundia, en Ventanas, en el sector de Los Ángeles. Quiero sacar adelante mi negocio. Empecé con poquito, me caí varias veces, pero cada día me enseñó algo. Mientras tenga salud y ganas, sigo luchando. ¡Qué bien! Mira, hoy es el Día Internacional de No Rendirse y precisamente mucha gente se está enfocando en sus respuestas y precisamente en sus experiencias personales, en sus proyectos, en sus sueños. Me parece muy interesante. Sí, señor, vamos a continuar con más. Por acá otra respuesta que nos llega desde Babahoyo. María José Cárdenas dice, mi sueño es conocer Europa con mis hijos. No sé cuándo, pero ya tengo hasta la lista de lugares que quiero visitar. Primero voy a ahorrar y después hacer las maletas. Qué chévere, interesante, muy bueno. Jorge Luis Macías también. Saludos hasta Buena Fe. En Fumisa nos están sintonizando a toda la gente. Ya es en la policía, ¿no? Muchísimas gracias por allá, definitivamente en el destacamento donde se forman policías, perfecto, muchas gracias. Dice Jorge Luis Macías, quiero comprarme una camioneta para trabajar. Parece un sueño sencillo, pero para mí significa independencia. Cada día que trabajo siento que estoy un poquito más cerca. ¡Ey, qué rico, qué bonito mensaje! Alejandra Zambrano desde Mocache, saludos, saluditos a Mocache. Dice, mi sueño es terminar mi carrera. La vida me hizo pausarla varias veces, pero no la voy a abandonar. Algún día quiero tener mi título colgado en la pared. Vea, no solamente el título colgado en la pared, sino pues a ejercer la profesión que tanto anhela alcanzar. ¿Cierto, Alejandra? Muchas gracias por comunicarse con nosotros y muy bonitas respuestas en el transcurso de esta super mañana. Osvaldo Mera está en Valencia. Saludos a la gente de Chipe, Hamburgo. Quiero que mis hijos tengan oportunidades que yo no tuve. Así que es mi motor. Uno puede cansarse, pero cuando se trata de los hijos se vuelve a levantar una y otra vez. Qué lindo mensaje. Muchas gracias, mi querido Osvaldo Mera. Está sintonizándonos, ¿dónde? En Valencia, en el sector de

Chipe Hamburgo, ok. Cintia Peñafiel también está con nosotros en Montalvo. Saludos cordiales a la gente de Montalvo. Dice, quiero montar mi propio emprendimiento de repostería. Ya hago tortas para amigos y familiares. Ahora falta convertir ese hobby en mi negocio y por supuesto que se puede expandir no solamente en la provincia, sino en todo el país. ¡Qué chévere! ¡Buenazo! ¡Qué buena respuesta! Muchísimas gracias. Son las 11:47. Vamos a continuar con más. Seguimos adelante en la Valdramina Alta. La señora Aida, nuestra querida licenciada, está sintonizando la radio mientras está en su recuperación, dice, hasta que descubrió borrón y cuenta nueva y no se pierde un solo programa. Así que un gran abrazo para la querida licenciada Aida que nos está sintonizando a todo parlante. Avanzamos.

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Las 12 con 15 minutos, qué rico poder acompañarte, qué bueno. Saludos para Renato Loor, que está con nosotros en Pueblo Viejo. Muchas gracias, hermano, a los tiempos. Saludos, un gran abrazo. Dice, mi sueño es viajar por todo el Ecuador en moto. Vea eso, a todos los motorizados, acompáñenlo a Renato. Quiero conocer lugares que solo he visto en fotografías. La moto ya está ahora, falta llenar simplemente el tanque y arrancar. Sí, señor, estoy de acuerdo. Qué chévere, ¿no? Acá también tenemos un motorizado que es nuestro DJ. Nuestro DJ tiene una moto, pues, impresionante. Va todos los días, viene en ella desde su casa, en cuestión de minutos llega rapidísimo. Es bueno tu moto, DJ, así que sería bueno sumarnos para irnos a dar la vuelta, pues, en esta aventura. Diana Moreira también está con nosotros en Baba, muchísimas gracias. Dice, quiero darle una casa a mi mami, ella trabajó toda su vida por nosotros y ahora quiero devolverle, aunque sea un poquito, de todo lo que hizo por nosotros. Qué buena respuesta, ¿eh? Impresionante. Ángel Sánchez está con nosotros en Quince Lomas. Saludos a la gente de La Ercilia, vea, en La Ercilia. Saludos también por allá, está nuestro gran amigo, el grandioso señor Buenaño. Dice, sí, señor Buenaño, Miguel, muchas gracias por estar con nosotros. Vamos a enviar un saludo entonces para Ángel y también a nuestro querido amigo, el señor Buenaño, que siempre está en nuestra sintonía. Ya en Quince Lomas, en el sector de La Ercilia, un abrazote bien grande. Mi sueño es aprender a tocar guitarra como profesional. Tengo 40 años, quise ser artista, músico, pero tengo ese sueño frustrado, dice, pero no he renunciado. Imposible renunciar. Y algunos dicen que ya estoy viejo para empezar, pero yo quiero que sigan hablando y ya van a ver que muy pronto aprenderé. Chévere, buenazo. Saludos para Angelito. Gracias por estar con nosotros. Pamela Vera también está en Vinces. Saludos cordiales a toda la gente de Vinces. Quiero abrir un pequeño café. Ya tengo el nombre, ya tengo la idea y hasta sé cómo quiero decorarlo. Lo único que todavía falta es seguir buscando ese capital, dice, pero ya llega. Ese es uno de mis sueños. Ok, perfecto. Cristóbal Pincay en Urdaneta. Saludos para Cristóbal. Mi sueño es volver a estudiar. Dejé el colegio muy joven para trabajar, pero nunca dejé de tener esa espinita. Ahora quiero demostrarme que todavía puedo. Claro que sí. Todo definitivamente llega a su tiempo. La edad no importa, todo depende de que tengas esas ganas, esos ánimos y el sueño de lograrlo, y lo vas a hacer. No renuncies jamás. Sí, señor. Sofía Guaranda está con nosotros. Muchísimas gracias. Saludos cordiales. Dice, quiero escribir y publicar mi libro. Tengo historias guardadas desde hace años. Quizá nadie las conozca todavía, pero algún día quiero ver mi nombre en la portada. Chévere, buenazo. Sí, señor. Mucha gente aspira, tiene esos sueños de escribir su propia historia a través de un libro. Sí, señor. Matías Tuapanta también está con nosotros en el sector del Calderón. Estoy mil asciende que esto es a través de nuestra web en Quito. Saludos a través de www.rbtradio.com. Matías Tuapanta. Quiero conocer otros países y aprender de sus culturas. No quiero que mi mundo termine en la esquina de mi barrio. Quiero salir a conocer y regresar con historias. Dice, chévere, buenazo. Valentín Angulo también está con nosotros en Esmeraldas. Saludos a la gente de la provincia de Esmeraldas. Muchas gracias. Dice, mi sueño es tener una casa cerca del mar. ¿Dónde? En Tonsupa. ¿Dónde será? Desde niña me imagino despertando, tomando café y escuchando las olas. Ese sueño todavía está vivo, así que no lo renunciaré jamás. Me parece muy bien, Valentina. Saludos también por acá. Esteban Guamán está sintonizándonos en el sector de Totora Cocha. Así es, Totora Cocha en Cuenca. Esto también es a través de www.rbtradio.com, sintonizando nuestra programación. Quiero montar, dice, un estudio de música.
no necesariamente para hacerme famoso, sino para darle oportunidades a jóvenes que tienen talento y no tienen dónde comenzar. Me parece buenazo esa inclinación a poder apoyar, de querer apoyar a nuevos talentos y por supuesto quieres tener un estudio de música para los grandes y los futuros músicos y cantantes. Sí, señor, qué chévere. Mirela Cedeño desde Manta, Tarqui. Quiero emprender y dejar de depender de un sueldo. Sé que no será fácil, pero prefiero intentarlo mil veces antes que quedarme pensando qué hubiese pasado, dice. Buenazo, ¿ah? Tenemos otro mensaje más por acá, dice. Mi sueño es correr una maratón. Empecé sin poder correr ni 2 kilómetros y ahora cada semana avanzo un poquito más. Algún día cruzaré esa meta, nos dice Nicolás Llanes desde Riobamba. Y también Carlita Villasizo, con esto cerramos. Quiero viajar con toda mi familia, no necesito hoteles de lujo ni grandes cosas. Quiero sentarnos juntos en otro lugar, reírnos y crear recuerdos que duren toda la vida. Me parece interesante. ¿Alguna vez quisiste ir con alguien, con tu media mitad, no sé, con la persona que consideras, que quieres, que amas mucho, darte la vuelta al Ecuador? Precisamente, ya, precisamente para pasar momentos increíbles, agradables, pues yo creo que por ahí va el asunto, ¿no? No grandes cosas, simplemente descubrí, qué sé yo, por la sierra, toda la belleza, la naturaleza que tiene definitivamente por allá, las montañas, los ríos, los bosques, son impresionantes, es un lujo, sí señor. Y por nuestra costa, pues, las bellas playas, el mar, el océano Pacífico, que a lo largo de la ruta del Spondylus nos dan unas experiencias únicas e inolvidables. Sí, señor, miren, allí está entonces cada una de las respuestas que hemos recibido en el transcurso de este día espectacular. ¿Qué sueño llevas años persiguiendo y todavía no estás dispuesto o dispuesta a soltar? Ustedes ya lo escucharon. Vamos a avanzar con más, son las 12:22. Seguimos aquí en Borrón y Cuenta Nueva. La música suena así con nuestro DJ Bastardo.

0: vivo.
1: Hola, sí señor, aquí estamos en vivo, 12:27, ya nos estamos despidiendo. Recuerda, mañana es miércoles, mitad de semana, y estaremos de vuelta para seguir acompañándolos con más de la buena música y las mejores mezclas que nos trae nuestro DJ Bastardo. Así que pásala súper bien el resto del día, de la tarde, y que disfrutes de nuestra programación de RBT Satelital 91.5. Así que hasta mañana, nos escuchamos 10:30, chao.

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4: Exactamente las 12 del mediodía con 32 minutos.

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0: ya estamos al aire, solamente el fondo era. 12:36, estamos listos junto con Katy Camacho para dar inicio al informativo satelital. Tenemos amplia información de la ciudad de Quevedo a nivel provincial y a nivel nacional. Y por supuesto, están invitados todos a participar activamente con sus mensajes, sus videos, sus fotografías. Ustedes pueden aportar muchísimo a través de sus denuncias, opiniones. Bienvenidos a participar todos. Tenemos ya enseguida los números que vamos a tener en consideración, que Yuri Aguayo no nos va a acompañar la tarde de hoy, porque no creo que alcance a él a regresar porque está en una cita médica en este momento. Sin embargo, vamos a revisar los números de teléfonos que tendremos disponibles ya enseguida y le damos la cordial bienvenida a Katy Camacho, la dama de la información.
1: ¿Qué tal, ingeniera Indira Escobar? Un saludo cordial a todos nuestros oyentes, amigos que ya están en sintonía del 91.5. Iniciamos este espacio, como siempre, invitándolos a ustedes a que participen. Los comentarios, sugerencias y opiniones son bienvenidos en el informativo satelital. Los números telefónicos habilitados desde este momento son el 099-232-4524 y también el número telefónico 0959-828-0015.
0: Ahí están. Ahí les repetimos entonces, 099-232-4524, el primer número, y el segundo número, el de Katy Camacho, que ustedes ya lo conocen. Le repetimos, Katy, igual para que lo tengan guardado.
1: Así es, el 0959-828-0015. Ahí está entonces, usted puede comunicarse. Ya nos estaban enviando mensajes sobre algunas situaciones en la ciudad, como por ejemplo el tema de la basura en la parroquia 7 de octubre. Ya vamos a estar hablando o escuchando el audio que nos hace llegar un oyente. Mientras tanto, también tenemos una información que se dio el día de hoy en las horas de la mañana.
0: Lo de Quevedo, ¿no?
1: Lo de...
0: Sí, del incendio de,
1: sí,
0: incendio,
1: exacto,
0: de Quevedo.
1: Eso es en la parroquia 7 de octubre.
0: El incendio también que se dio en la parroquia 7 de octubre en la ciudad de Quevedo. También tendremos comunicación en directo con el representante del cuerpo de bomberos para que nos ayude informando ya después de haber cubierto este lamentable suceso, a ver
1: ahí le pasé las imágenes, ahí le pasé las imágenes, Inge, para que lo tengamos listo. En unos minutos ya vamos a tener esta entrevista en vivo para saber cuáles son en este caso pues lo que ha ocurrido sobre este incendio estructural que se desarrolló acá en la ciudad de Quevedo, en la parroquia 7 de octubre, precisamente en el sector Ciudadela El Chofer. Allá pues una casa fue consumida por las llamas. El cuerpo de bomberos de Quevedo estuvo atendiendo la emergencia en este caso, pues para que no se siga propagando el fuego en las casas vecinas. Existe conmoción en esta parroquia, en la ciudadanía quevedeña, debido a esta situación. Parece que uno de los temas que ha producido el incendio precisamente pues son cilindros de gas del domicilio, pues, ¿no? Pero eso nos los va a corroborar precisamente pues el representante del cuerpo de bomberos, quien estuvo comandando esta operación y bueno, atendiendo la emergencia. En pocos minutos vamos a estar ya en vivo a través de una llamada telefónica con el capitán Ernesto Guerrón, subinspector del cuerpo de bomberos de Quevedo. Vamos a hablar sobre esta situación que se ha dado el día de hoy en horas de la mañana. Capitán, muchas gracias por estar con nosotros en el informativo satelital. El capitán Wilson Ernesto Guerrón, quien estuvo atendiendo esta emergencia, le damos la bienvenida para que nos comente acerca de qué es lo que ha pasado en este sector de la ciudad de Quevedo, como es la parroquia 7 de octubre, en este incendio estructural. Bienvenido, capitán, buenas tardes.
2: ¿Cómo está? ¿Qué tal? Buenas tardes.
1: Sí, coméntenos, capitán, acerca de este acontecimiento que se dio el día de hoy en horas de la mañana.
2: Bueno, sí, muy buenas tardes con todos. En hora de la, casi cercano al mediodía, se nos fue informado sobre un incendio en la parroquia Guayacán, específicamente en el sector de Ciudadela El Chofer, entrando como referencia por el asadero Rico Pollo, al fondo. Llegamos al punto y se constató que se trataba de un incendio que ya había consumido prácticamente dos viviendas y estaba una tercera por afectarse. Obviamente hay que reconocer que son viviendas de construcción de madera y caña y una tercera mixta.
1: ¿Ya se sabe de pronto preliminarmente cuál fue uno de los causantes de este incendio? Uno de los...
2: Bueno, realmente las causas como tal no las podemos determinar en este momento. Se presume, en vista de información que se recabó a la ciudadanía,

0: por el hecho de que el incendio tomó fuerza y se avivó, fue el hecho de que explotaron dos cilindros de gas en las viviendas que estaban contaminadas, como al principio las dos viviendas, explotó un cilindro en cada vivienda, y esto hizo que se propagara mucho más rápido, afectando una tercera vivienda en una parcialmente, y una cuarta vivienda con quemaduras de lo que son las paredes.
1: Capitán, las pérdidas de este lamentable incidente, ¿solo materiales o de pronto existen afectación a personas, ciudadanos?
0: Por suerte, al momento del incendio no se encontraba ninguna persona en las viviendas, solo una persona que había llegado minutos después del incendio, la cual fue transportada hasta un centro de salud porque se había descompensado producto del shock del incendio. Entonces, lo que sí tuvimos lastimosamente una mascota, un perro que estaba aparentemente encerrado en una de las viviendas. Producto del incendio, esta mascota murió calcinada.
1: Qué pena, Dios mío. La afectación total son 4 viviendas, nos dicen, ¿no? Una con menor proporción, porque sería solo en las paredes. 4 viviendas afectadas en su totalidad, capitán.
0: Hola.
1: Hola, hola, ¿sí nos escucha? Hola, hola, hola.
2: Capitán, ¿sí nos escucha? ¿Nos confirma? Hola. ¿Sí? Hola. ¿Sí, ahí estamos?
1: ¿Sí? ¿Nos escucha? ¿Nos escucha? ¿Nos escucha?
2: Bueno, parece que hemos perdido contacto con el capitán.
1: Desconéctele nuevamente
2: a ver si es que nos confirma, capitán, en este momento si nos escucha. No, tenemos
1: no nos escucha.
2: Problema que...
1: Algo le apagaste, Teo, acá, ¿no?
2: Sí, a ver.
1: Hola. Hola, hola, hola. Hola, no, Capi.
2: Ya lo perdimos la llamada.
1: Ya perdimos la llamada,
2: sí, pero vamos a intentar nuevamente, a ver ahí. Ahí nuevamente vamos a ver si es que logramos tener...
1: Si logramos tener conexión nuevamente, perdimos la conexión, mil disculpas, pero eso es lo que ha acontecido en lo que es la parroquia 7 de octubre, precisamente en la Ciudadela del Chofer. Ahí sí nos escucha, capitán. Hola.
0: Ya, sí, se escucha un poquito entrecortado la llamada.
1: Parece que es el tema de la señal.
2: Capitán, queríamos consultarle también si es que nos comentaban que también había problemas con el fluido eléctrico en la zona.
0: Bueno, sí, una vez, cuando nosotros llegamos, había cables de alta tensión, específicamente de 220 y cometidas que estaban en la calzada.
2: Ya.
0: Esto evitó también... produjo un poco de inconveniente al momento de trabajar, porque al momento de echar agua producía chispa, incluso había cables que estaban en la calzada, muchas personas que estaban en el sector curioso, que estaban por ahí cerca, se evitó de que esas personas resultaran heridas.
1: Sí, mira la chispa cómo sale.
0: Sí, pero no hubo víctimas que lamentar. En el punto estuvimos casi cerca de 20 bomberos. Adicional a eso, estuvieron también 6 unidades, tuvieron 3 de combate, un abastecimiento, 2 unidades de rescate para poder dar solución y poder controlar de la mejor manera esta emergencia.
1: Capitán, la vivienda en donde se originó el tema del incendio, ¿se consumió en su totalidad?
0: Sí, se produjo inicialmente el fuego, esa está consumida, de hecho las dos primeras casas están consumidas en su totalidad, las dos casas que están consumidas en su totalidad. Una tercera fue afectada parcialmente en lo que es una parte de una sala que estaba pegada al lugar del incendio, y una cuarta vivienda que estaba a cerca de unos 6-7 metros de la vivienda principal que fue incendiada. También tuvo afectaciones, pero leves.
2: Capitán, en las imágenes se ven las llamas bastante altas, mucho humo. ¿Qué tiempo les llevó a ustedes controlar este incendio?
0: ¿Cómo dijo? No lo entendí.
2: ¿Qué tiempo se les llevó a ustedes poder controlar el incendio? Porque se ven llamas fuertes, mucho humo.
0: Ya, como le indiqué, producto de la explosión de los tanques de gas y del tipo de construcción de la vivienda, al ser viviendas de construcción de caña y madera, son viviendas que una vez que toma fuerza el fuego inmediatamente se propaga. Y más sumándola a esto, la explosión de 2 tanques de gas, tuvimos aproximadamente casi una hora de trabajo entre poder refrescar, remover, retirar y poder dejar completamente apagado para que ya las personas puedan tomar los procedimientos que vayan a realizar.
1: Es decir, al momento ya fue controlado en su...

0: totalidad.
1: Ya el incendio está totalmente controlado, ya se dio las recomendaciones, se hizo el levantamiento de información, se harán los respectivos informes para que los propietarios de las viviendas afectadas puedan seguir sus procesos que ellos desean realizar.
0: Claro. Capitán, para evitar este tipo de situaciones y con la alta experiencia que usted también tiene en estos temas pues bomberiles, ¿qué es lo que se recomienda a la ciudadanía para poder evitar estos temas catastróficos?
1: Bueno, realmente, como recomendación a la ciudadanía en general, siempre nosotros solicitamos que ellos realicen la revisión periódica, constante, de los sistemas eléctricos, de los cableados, de las conexiones. De pronto hay personas que a veces tienen conexiones, si se cabe el término, clandestinas, o claro, algún tipo de conexiones que no están adecuadas, simplemente están pegadas o amarradas con plástico, o gran acumulación, lo que se conoce como nosotros conocemos como tejido de araña, que son conexiones que están aglomeradas, y eso también puede producir que se genere un cortocircuito. Revisar las instalaciones del tanque de gas. Miren, estas casas, producto de ese incendio, fueron mayormente afectadas por la explosión, ya que esto revisó. Revisar que las conexiones de gas sean adecuadas, que las boquillas o reguladores sean los adecuados para cada tipo de tanque de gas. ¿A qué quiere decir eso? Que hay, por ejemplo, hay personas que a veces tienen reguladores industriales en bombonas o en bombillas o en tanques de gas domésticos. Principalmente esta es una de las principales causas, ya que hay personas que tienen cocinas industriales conectadas con bombonas o tanques de gas domésticos, y esto a veces puede generar una sobrecarga o un recalentamiento o una situación adicional en cuanto al tema de los tanques de gas. Que las mangueras sean mangueras normadas, que estén en lugares ventilados, que estén en lugares que no estén expuestos a temperatura, derrames de líquido o comida como tal.
0: Claro. Capitán, una consulta. La vivienda que fue consumida es la que se encontraba bajo la vereda. Es decir, no estaba al nivel de la vía pública.
1: ¿Perdón?
0: La vivienda que fue consumida es la que se encontraba en la parte baja, no estaba al nivel de la vía pública.
1: Es que lo que pasa es que son estructuras un poco elaboradas de manera como escalonada.
0: ¿Ya?
1: La parte más afectada fueron las dos casas principales, que esas sí estaban a altura o a nivel de la calle.
0: Ah.
1: De ahí en la parte de abajo era donde estaba una tercera vivienda con una especie de bodega. Y la casa que estaba al lado era la que estaba a afectación parcial de una estructura.
0: Oh, ya, entonces fue hacia atrás el fuego.
1: Sí, efectivamente, era como un barranco que había ahí.
0: Sí.
1: Y ahí habían hecho construcciones con bases de madera, bases de caña. Entonces,
0: ellos fueron los afectados.
1: Sumamente inflamables.
0: Claro.
2: Capitán, ¿ustedes tuvieron que darle atención médica a alguna persona en ese momento que de pronto se haya afectado su salud?
1: Al momento que nosotros llegamos, ya una persona había sido trasladada, que era una de las propietarias o personas que vivía en uno de estos domicilios. Ellos fueron trasladados porque al momento del incendio esta persona parece que entró en pánico de desesperación. Yeah. Obviamente hay que ser un poquito empático y la situación que ella vivió fue una situación impactante. Entonces esto produjo que se descompensara y tuvo que ser trasladada para poder recibir atención médica para poderla estabilizar. Pero no hubo afectación de personas por quemaduras ni por inhalación. Tampoco se produjo ningún tipo de situación con el personal de bomberos. Todos ingresaron correctamente equipados con sus respectivos protección, y esto hizo que el trabajo sea más eficaz.
0: Capitán, en el levantamiento de información que ustedes realizaron, ¿estas viviendas eran habitadas? Afortunadamente las personas no se encontraban en el momento, ¿o lograron salir a tiempo?
1: Las viviendas son las dos viviendas afectadas en su totalidad, sí son habitadas.
0: Ya.
1: De lo que nos supieron manifestar es que no se encontraban personas en ese momento que habían salido, pero las viviendas sí eran habitadas. No tengo el dato exacto de cuántas personas vivían por vivienda, pero sí era la vivienda. La tercera vivienda que estaba fue afectada también tenía, vivían creo que tres personas ahí, según pude indagar.
0: Ya.
1: De ahí la otra casa que estaba con daños menores, leves. Ahí no se encontraba nadie, dice que habían salido personas a trabajar y otros que habían salido a hacer compras.
0: Ay, Dios. Mire, lastimosamente, pues este incidente se ha dado el día de hoy acá en la ciudad de
2: ¿A
0: Quevedo.
2: ¿A qué hora empezó, capitán, del reporte que a ustedes le dieron?
1: ¿Perdón?
2: ¿A qué hora empezó este incendio del reporte que a ustedes les dan?
1: No la escuché bien porque
0: la hora del reporte, capitán. Bueno, entiendo de que eso tienen que revisar en el EQ.
2: Claro, pero ¿qué tiempo más o menos?
1: Realmente la llamada o la alerta la dieron moradores. En ese momento, al ser un incendio de gran magnitud, la alerta nos llegó vía telefónica, taxista, policía nacional, personas que se acercaron en taxi, en vehículos particulares, avisar a las estaciones. También hubo la llamada del 911, o sea, no hay una hora determinada como tal.
0: Claro.
1: Pero nosotros tenemos una hora tentativa, más o menos a las 11 aproximadamente, no recuerdo exactamente la hora, pero a las 11 aproximadamente se nos fue despachado a nosotros, pero ya la unidad estaba avanzando con más tiempo ya.
0: Claro, listo. Listo, entonces, pues lamentable esto que ha pasado en la ciudad. Muchísimas gracias, capitán Ernesto Guerrón, subinspector de brigada del Cuerpo de Bomberos de la ciudad de Quevedo, quienes el día de hoy pues han estado atendiendo esta emergencia que se produjo en la parroquia 7 de octubre en la ciudadela El Chofer. Lamentablemente, pues tres viviendas han sido afectadas de gran magnitud. Gracias a Dios no ha existido afectación a personas, más que una descompensada. Y bueno, sí, la pérdida de una mascotita que se encontraba en una de las viviendas.
2: Gracias,
0: queremos agradecer entonces al personal del Cuerpo de Bomberos que el día de hoy estuvo atendiendo esta emergencia.
2: La verdad es que a pesar de que no ha habido, digamos que la afectación directa hacia una persona, sin embargo, la pérdida de las dos viviendas en su totalidad sí deja a varias familias ya, en este caso, absolutamente sin nada, y en este sentido sí de pronto va a ser necesario la asistencia tanto del municipio como de las entidades del gobierno nacional para que ellos puedan recibir ropa. Tome en cuenta que esas casas que terminan a final de cuentas 100% destruidas no tienen colchón, no tienen vestimenta, no tienen alimentos. Así es que cualquier donación es importante que en este momento se lo pueda gestionar a través de las autoridades o a través de los entes que ellos dispongan para que la ciudadanía que pueda ayudar pues les dé la mano. Sabemos que según nos hacen llegar un mensaje, también hay niños incluso que están damnificados que tienen entre 3 y 7 años de edad. Ellos necesitan productos para la limpieza, por ejemplo, jabón, champú, desodorante, pasta, cepillos de dientes, toallas sanitarias, gasas, curitas, alcohol, crema para quemaduras leves y picaduras, ropa interior, medias, para niños, mujeres y hombres, prendas básicas también, calzado, alimentos no perecederos, de lo que nos están indicando, que de pronto se lo pueda gestionar, agua para que ellos también puedan abastecerse, el manejo de incluso hasta de vajilla, que en este momento ellos no tienen absolutamente nada de nada. Así es que quienes lo puedan hacer, de pronto sería bueno si es que nos indican a través de quién o quiénes están gestionando. De todas maneras, pueden acercarse
0: al lugar.
2: Aquí en Quevedo, repetimos la dirección.
0: Es en la Ciudadela El Chofer, al fondo de Rico Pollo. Justo en el parque lineal que existe en la parroquia El Guayacán, pues la entrada que se encuentra al frente, donde está una parada de cemento, por esa entrada ustedes pueden hacerlo, pueden ingresar, bajan la loma, suben nuevamente y hay, bueno, al momento de arriba ya está Rico Pollo, al fondo usted ya podrá observar en este caso pues la situación que se ha dado.
2: Sí, pueden acercarse, de pronto preguntar incluso con los vecinos, porque ellos podrán orientar. Por ejemplo, se tiene que gestionar dónde van a pasar ellos ya este día. Están algunos de ellos con trauma, el hecho de saber que, por ejemplo, pierdas la casa de un momento a otro y es un trauma. El hecho de tener una mascota que también se la perdió en este lamentable incidente es algo muy difícil de superar. Hay niños que de pronto no van a entender fácilmente qué es lo que pasó. Así es que son familias que van a pasar en este momento por situaciones traumáticas y de empezar desde cero. Así es que la ayuda de los que puedan acudir en este momento siempre va a ser muy importante y va a ser de verdad de mucho agradecimiento para quienes lo van a recibir.
0: Sí, hay otro ingreso también que lo puede hacer por la parroquia 7 de octubre, la calle Octava y la F, si más no me equivoco. Ya. Esa vía también le lleva directo hasta esta zona donde ocurrió el lugar. No sé si nuestros amigos taxistas de pronto nos confirman si es la F, para ingresar por el tema de la 7 de octubre, la parroquia 7 de octubre.
2: Así es que el llamado a la solidaridad de los quevedeños en este momento en el que varias familias lo necesitan y de verdad, por encima de pronto de la pérdida de una mascota, agradecer que no pasó a mayores. Comentaba el capitán que sabía que no estaban algunas personas allí porque estaban en su trabajo, por ejemplo. Uh-huh. Y también, según comentaban, habían, por ejemplo, los niños que estaban en la escuela, que tampoco estaban ahí en ese momento.
0: Habían salido a hacer compras.
2: Habían salido también. Entonces, eso de aquí permitió que no exista esta afectación a las personas que vivían aquí en la vivienda. Sin embargo, sí, el 100% de dos viviendas, más la sala de una tercera vivienda y la afectación hacia una cuarta vivienda es lo que se pudo evidenciar con la información que nos facilitó el capitán del Cuerpo de Bomberos.
0: Dicen que sí, es la F, ya me confirmó acá un amigo taxista. Ya, muchas gracias. La calle Octava y la F le lleva justo a ese lugar donde se produjo, que es la curva ya para ingresar a la Ciudadela del Chofer.
2: También aquí tenemos un mensaje de alguien que quiere orientar también.
3: Bueno, la dirección más fácil que no tengan pérdida es por la calle principal de la Ciudadela del Chofer.
2: Ya.
3: Ingresando por Ferre Hierro, que está frente al Guayacán. Ajá. Largo, al fondo, ya para chocar. Ya cuando usted acoge a la izquierda, que hay una curva para cruzar a la parroquia 7 de octubre, ahí a lo que usted choca al fondo del señor del chofer, ahí fue la desgracia de la mañana.
2: Lamentablemente, esta desgracia ocurrió así en nuestra ciudad.
0: Ahí está entonces, muchísimas gracias a todas las personas que se puedan sumar.
2: Fue rápido el
0: toda
2: incendio,
0: ayuda es importante, claro, por el tema de la estructura de las casas, que eran de construcción mixta, de caña, madera, entonces eso es más rápido inflamable.
2: En las imágenes se podía observar la cantidad de llamas, la cantidad de humo, por lo mismo que usted dice, ¿no? El material, lamentablemente, muy inflamable, y esto de aquí hizo para que rápidamente el fuego se encendiera, y por suerte no habían personas allí adentro.
0: Sí, y esto nos lleva a también puntualizar las recomendaciones que daba el oficial del Cuerpo de Bomberos de Quevedo en cuanto al cuidado que debemos de tener con nuestras instalaciones eléctricas. Entonces, ahí en el video, en donde sale el llamarado, también se ven tipos de chispas.
2: Ajá, sí, se nota.
0: Tipos de chispas grandes que incluso se pueden notar. Entonces, netamente, pues, se puede evidenciar de que existió una gran afectación a la red de fluido eléctrico.
2: Sí, sí, sí.
0: Es más, en él debería ya estar en el lugar atendiendo toda la situación que se ha dado. En este caso, pues la afectación de los cables de alta tensión, que eran los que estaban ahí ya prendidos en llamas, porque en un video se puede observar aquello. Los cables de alta tensión, pues los principales de fluido eléctrico estaban ya encendidos, ya prendidos, y obviamente luego de esto pues ya deben de estar calcinados, así que el llamado a nuestros amigos de CENEL para que acudan al lugar y puedan ayudar a las personas de este sector.
2: Esto es lo que ocurrió la mañana de hoy en la ciudad de Quevedo, parroquia 7 de octubre. No se registraron pérdidas humanas, sin embargo, daños materiales completos, también la pérdida de una mascota, la pérdida de todas las cosas que tenían las personas que vivían en estas viviendas que fueron afectadas en su totalidad. Son las 13:01. Vamos a ir a la pausa comercial y enseguida vendremos con mucha información de nuestra ciudad y también del ámbito nacional.
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0: 13 horas con 6 minutos, estamos con más información. Bueno, ayer, el día de ayer, se cerraron ya las inscripciones para los candidatos que participarán en las elecciones seccionales de este año, que se realizará a finales de noviembre. Y en ese sentido hay novedades a nivel nacional y hay novedades a nivel local.
1: Claro, así es, 13 horas con 6 minutos. Oiga, Luisa González ha denunciado ofensiva política tras la impugnación de ADN y una acción que ha sido presentada por parte de la Fiscalía General del Estado. La candidata a la Prefectura de Manabí por la Revolución Ciudadana, Luisa González, aseguró que enfrenta una presunta ofensiva política luego de que el movimiento ADN impugnara su candidatura y el mismo día la Fiscalía General del Estado le notificara sobre el inicio de una investigación previa por un presunto delito de concusión. A través de sus redes sociales, González manifestó que ambos hechos eran previsibles y cuestionó que ocurrieran de manera simultánea. Como era de esperarse, dijo, dos hechos, ADN impugna mi candidatura y Fiscalía entra en el juego y me notifican al celular otro proceso. Escribió la dirigente política, en el mismo mensaje ratificó que continuará en la contienda electoral al afirmar, seguiré junto a mi pueblo, rendirnos no es una opción porque nuestra patria lo vale. Ellos tienen el miedo, nosotros la esperanza, mencionó. Desde su entorno político sostienen que la impugnación y la investigación forman parte de un intento para impedir su participación en estas elecciones. Oiga, es que todo se pone candente. Y bueno, en el tema que ha recibido Luisa González, la notificación de la Fiscalía, precisamente pues... Esto se da al paso de su inscripción por el movimiento Pachakutik, la misma que ha sido impugnada y también en la cual unos que otros no están tan contentos de que ella esté ahí en el movimiento.
0: Por supuesto, y entre una de las que se ha opuesto que ella esté precisamente como candidata de Pachakutik es Lourdes Tibán. Ella definitivamente no está de acuerdo. No sé, Teo, si la tienes por allá. En unos minutos más tendremos también las declaraciones, duras declaraciones que dio el día de hoy Lourdes Tibán. Ya te la paso, Teo.
1: Hoy estuvo haciendo medios. Hoy estuvo
0: precisamente ya en la televisión nacional. Ecuavisa le realizó una entrevista y ella se refirió realmente en duros términos. Sin embargo, de pronto algunas personas esperaban que ella renuncie por esta situación, pero no anunció una renuncia.
1: Más bien ha dicho de que va en firme. Que va en firme, que va a continuar. Oye, y entre una de las cosas que ha dicho Lourdes Tibán, antes de que veamos el video, que ya casi Teo lo tiene listo, dice, cuando damos de comer pan a perro ajeno, terminamos perdiendo el pan y el perro.
0: Ha pasado eso de ahí, Katy. Le cuento que a mí se me pasó. Yo hace pocos meses me pareció que había un perrito. Yo decía, bueno, un perrito callejero, ¿no? Así es que todas las noches que llegábamos de aquí de la radio a la casa,
1: le daba de comer.
0: Yo le estaba dando de comer. Yo digo, uy, mira qué bonito perro, pobrecito, en la calle. Y bueno, una noche, dos noches, tres noches, cuatro noches le di de comer y a la quinta noche me di cuenta que era de un vecino. El perro,
1: o sea,
0: sí
1: tenía sueño.
0: Pero realmente como...
1: se quedó sin pan y sin el perro.
0: Sin el perro, de verdad, literal. Ahí aprendí esa frase tan famosa que ahora Lourdes Tibán la recuerda. A través de este video vamos a escuchar las declaraciones que ella dio el día de hoy.
1: Tan característica, ¿no?
2: Sí. Pachakutik es pluricultural, multiétnico.
0: Nuevamente se le pones al inicio, ¿no?
2: Pero no puede venir cualquiera.
0: No sé si de pronto más volumen lo tenemos ahí.
2: Pluricultural, multiétnico, todo el mundo puede venir. Pero no puede venir cualquiera. En su momento comprobamos y está demostrado que cuando damos de comer pan a perro ajeno, terminamos perdiendo el pan y terminamos perdiendo el perro. De manera que si bien es cierto, todos pueden venir, tienen que cumplir con ciertos procedimientos internos de la democracia plurinacional y pluricultural. Cada provincia tiene la posibilidad de buscar los mejores cuadros al interior del movimiento indígena y al movimiento Pachakutik. En Cotopaxi, a la renuncia de un alcalde por Pachakutik la semana pasada, Yo propuse a una persona al interior. ¿Qué me dijo el Pachacuti provincial? Lourdes, si vos vas a proponer a esa mujer, simplemente no te inscribo. Lo mismo debían decir en Manabí. En Manabí debía haber una regla. No con la mafia, no con la corrupción. Pueden aliarse con todo el mundo, pero hay unas reglas. En Cotopaxi dijeron, de la izquierda, del centro izquierda a la izquierda, bienvenidos. Así la regla está clara. Pero lo que no pueden confundir es rana con runa, pues.
0: Uy, eso sí que fue muy fuerte, ¿no? Termina diciendo que no hay que confundir rana con runa.
1: Eso no lo había escuchado.
0: Para eso, que se dé cuenta.
1: Eso no lo había escuchado. Lourdes Tibán, tan característica.
0: Lourdes Tibán, muy crítica con la candidatura de Luisa González a través de Pachacutic. Ella, Lourdes Tibán, les recordamos también que ella aspira a reelegirse como prefecta de Cotopaxi por su movimiento Pachacutic. Así es que era imposible que ella renuncie. Por si acaso algunos decían, no, es que ella va a renunciar. Pero es que si ella renuncia pero a su candidatura.
1: Pero pues, ese, ¿no?, siempre ha sido su movimiento.
0: Ese ha sido su movimiento, no porque alguien más se mete por la ventana. Ella va a salir corriendo, claro, por la puerta de atrás. No, tampoco así. Así es que ella se mantiene con su candidatura muy bien parada, pero eso sí, cuestionó a su movimiento, al movimiento indígena, que haya acogido, en este caso, a la candidatura de la correísta Luisa González como candidata a la prefectura de Manabí. El día de hoy se realizó la entrevista en Ecuavisa y dijo que ella incluso la semana pasada había intentado poner una candidatura y no se la aceptaron así tan fácilmente. Le dijeron, si tú quieres poner esa candidatura, a ti no te inscribo. Entonces, claro, ¿por qué razón, dice ella, a nivel nacional no se ponen filtros, no se es más fuerte para que no entre cualquiera? Ella dice que no debe entrar cualquiera. Ellos sí están abiertos a todos, pero no es que todos puedan entrar.
1: Oiga, ¿y esto de pronto traerá algún tipo de fraccionamiento en el movimiento Pachacutic? Yo creo que sí.
0: Yo creo que sí.
1: Yo creo que sí, porque ya está inscrita la candidata, ya está inscrita y no es que puede ser reemplazada por otro.
0: Bueno, está inscrita, pero todavía no está en firme la candidatura.
1: Está impugnada, sí, claro.
0: Porque de hecho está impugnada. Ya se dio a conocer que existe una impugnación y así también en el ámbito local, por ejemplo, hasta el día de ayer ya conocimos todos los candidatos que se inscribieron, pero todavía
1: ya
0: hay
1: se
0: que
1: cerró
0: ver
1: el plazo. Ayer sí, a las 6 de la tarde.
0: Todavía hay que ver quiénes ya tienen inscritos en firme su candidatura y de ahí en adelante que venga este proceso precisamente de apelaciones ante el Consejo Nacional Electoral, ante el Tribunal Contencioso Electoral y finalmente ahí sí ya ser candidatos oficiales. Por ahora, claro, todavía están en el proceso, por ahora todavía vamos a ver que de pronto se pueda caer alguna candidatura, eso es posible. Y estos desacuerdos hoy recién empiezan, porque vamos, claro, a ver mucho más.
1: Claro, 13 horas con 14 minutos. Oiga, en el Facebook saludamos a la gente que nos acompaña: Orly Arias, Jaime Ramos, María Suárez, Angelito Holguín, Wellington Suárez también está con nosotros, Juan Guayas, Carlos Vivas, saludos, nuestro gran amigo también, María Suárez y Walter José Mina Mayorga. Son las personas que nos acompañan a través del Facebook y gracias también a las personas que están con nosotros a través de la página web. Ahí está. Bueno, esperemos de ver acá la situación en la ciudad de Quevedo. Ya tenemos oficialmente 9 candidatos, sí. 9 candidatos ya, y bueno, algunos ya han sido aceptados de los documentos que sí nos han pasado. Por ejemplo, ya han sido aceptadas las candidaturas.
0: Por ejemplo, aquí tenemos precisamente que nos hicieron llegar por parte de Galo Lara. La candidatura de Galo Lara ya se encuentra en firme. Bueno, no en firme, ya se encuentra inscrita completamente. Veamos qué es lo que dice el documento aquí. Dice que él ya está calificada, viene a ser la palabra,
1: sí,
0: Katy.
1: Está calificada
0: porque de hecho la delegación de Los Ríos resolvió en el artículo 1, según este documento, aprobar la calificación e inscripción de la candidatura a la dignidad de alcalde del Cantón Quevedo del Movimiento Político Nacional Acción Democrática, ADN, lista 7, para las elecciones seccionales. Y aquí consta el nombre del candidato Lara Yepes Tito Galo para alcalde. Entonces, aquí en este caso, ya podemos decir que esta candidatura ha sido calificada e inscrita, porque está resuelto por parte del Consejo Nacional Electoral y su delegación que aceptan la candidatura. En el caso de Luisa González, todavía no está aceptada, no está calificada, y aquí tendremos que ver qué es lo que va a pesar, porque si existe ya en este momento una denuncia, ¿van primero a calificarla y después se va a proceder a investigar o lo van a hacer al revés? Creo que esa parte de ahí tenemos que verificar cuál va a ser el orden con el que van a proseguir.
1: Así es, 13 horas con 16 minutos. Bueno, habrá que esperar, ¿no? Habrá que esperar también el pronunciamiento por parte del personal de la Junta Provincial del Consejo Nacional Electoral. Pues ellos están haciendo la revisión también, que cumplan con todos los parámetros, con toda la documentación, todos los requisitos para poder calificar cada una de las candidaturas. Esto para todos quienes se postulen alcaldías, concejalías, juntas parroquiales y también prefectura, pues, ¿no?
0: Y en ese sentido también de las elecciones seccionales que se viene ya en el mes de noviembre, les queremos comentar que Ecuador entra en una nueva etapa ya a partir del día de hoy, y en este camino a las elecciones seccionales previstas para el 29 de noviembre, luego de que se cumplió ya este plazo de inscripciones. En estas seccionales se espera que sean más de 13.8 millones de ecuatorianos quienes tendrán que elegir a 23 prefectos y 222 alcaldes. El día de hoy, el presidente del Consejo Nacional Electoral, José Cabrera, aclaró, y esto es importantísimo por las noticias que hemos escuchado en cuanto a candidatos que están involucrados en investigaciones. El presidente del CNE, José Cabrera, aclaró que la inscripción de la candidatura no garantiza que el nombre del aspirante esté en la papeleta final. Mucho ojo a lo que él ha dicho. ¿Por qué? Puesto que aún debe pasar por una serie de etapas de revisión de requisitos, impugnaciones y posibles recursos que se presenten ante el Tribunal Contencioso Electoral. Así es que no canten victoria ninguno de los candidatos. Se ha procedido con la inscripción por parte de los movimientos y partidos, pero aún hay que esperar que esas inscripciones sean revisadas y sean aceptadas. Lo que sí es cierto es que ya también se empieza a dar la selección de los miembros de las juntas receptoras del voto, y para esto se va a realizar un sorteo de quienes van a integrar estas juntas. Este sorteo va a ser el día 2 de septiembre. El sorteo se realizará con la base de datos que tiene el Consejo Nacional Electoral actualmente, y él manifestó que el 85% de los miembros de las juntas receptoras serán estudiantes universitarios, como se ha dado ya en las últimas elecciones. Según el calendario electoral, a partir del 4 de septiembre, es decir, 2 días después del sorteo, se empieza ya a notificar a las personas que han sido favorecidas para ser parte de estas mesas democráticas. Así es que ahí también empieza ya este proceso de que la gente tiene que capacitarse para que pueda hacer un trabajo realmente bueno, muy bueno, que no tenga errores al momento de llenar todas las plantillas que tienen que llenar el día de las elecciones. Y recordar que quienes no acudan a estas capacitaciones serán multados. La multa es de hasta el 10% del salario básico. Así que hay que estar preparados, atentos. Ya en el mes de septiembre se dará a conocer quiénes son los miembros de las juntas electorales.
1: Así es, 13 horas con 20 minutos, y antes de irnos a la pausa, oiga, las candidaturas sin calificación hacen que el proceso de Fiorella y Casa y otros 3 acusados por lavado de activos continúe, porque claro, todavía sus candidaturas no han sido calificadas, claro, obviamente, y esta información ha sido otorgada al juez de que lleva el caso, en el caso Goleada, precisamente, que es en la cual ellos están involucrados.
0: Y sabe que es llamativo, porque el día domingo que estaban realizando, obviamente, parte del juicio, ¿no? Y estaban ahí, precisamente uno de los abogados manifestó que ya su defendido no debería estar siendo
1: porque interrogado. Porque ya estaba inscrito.
0: Porque ya estaba inscrito y que, por favor, el Consejo Nacional Electoral...
1: ¡Ay, país hermoso!
0: Ratifica esto de aquí. Claro que sí, está inscrito, pero no está todavía terminado el proceso, porque tiene que venir aquí la revisión y la calificación. Entonces, una vez que ya termine, allí tal vez pueda decir, ya no me lo tome en cuenta mi defendido. Pero el día domingo ya quería él que se lo saque.
1: Dios mío.
0: Qué apurado.
1: Dios mío, a cosas que se ven acá en el tema electoral en nuestro país. 13 horas con 22 minutos, 13 horas con... Se nos fue el técnico.
0: Sí,
1: antes de que nos vayamos a la pausa, ayer hablábamos sobre el tema del sicariato que se había dado en la provincia de Santa Elena, en el cantón Salinas. Bueno, ya existe información de que se ha capturado a 3 sospechosos de este asesinato del funcionario de la Fiscalía en Santa Elena. José Luis Marchán fue asesinado el día de ayer mientras se encontraba en su carro en los exteriores de la Fiscalía de Salinas, y 3 sospechosos del crimen ya fueron capturados en Montañita. Allá los fueron siguiendo. La Fiscalía General del Estado confirmó la captura de 3 personas. Ellas son señaladas como presuntas responsables del asesinato de José Luis Marchán, secretario de Delitos Acuáticos de la Fiscalía de Salinas en la provincia de Santa Elena. Los sospechosos fueron ubicados en Montañita durante un operativo ejecutado con la Fiscalía y la Policía Nacional, según informó el Ministerio Público en sus redes sociales, sin proporcionar mayores detalles. Merchán murió tras ser atacado cuando se encontraba dentro de su vehículo en los exteriores de esta dependencia judicial. El ataque quedó evidenciado en el vehículo. El vidrio de la puerta del conductor presenta varios orificios y, según la policía, en el lugar también se encontraron al menos 5 indicios balísticos. Ahí está, ya detuvieron a 3 personas y, bueno, las investigaciones van a continuar.
0: Estas investigaciones recién empezarán una vez que ya los tienen a estas personas relacionadas de alguna forma, y vendrán ya más adelante los detalles. También es importante recordarles que el presidente Daniel Noboa está en la República de China. Allá está cumpliendo ya una agenda bastante fuerte de lo que se conoció el día de hoy, porque desde la madrugada tuvieron una reunión ya entre los pares, Ecuador y China. Suscribieron 7 acuerdos tras la reunión de Daniel Noboa y Xi Jinping el día de hoy. El mandatario ecuatoriano fue recibido en el Gran Palacio del Pueblo y luego se reunió con su homólogo chino. La presidencia indicó que se firmaron 7 acuerdos de cooperación y trabajo conjunto. Aquí en la reunión se trató el apoyo, por ejemplo, de China al Ecuador en temas como los posibles efectos del fenómeno del Niño. China se compromete a apoyar en prevención, respuesta y recuperación. También se habla de apoyo en el plan de equipamiento médico, recursos materiales y cooperación tecnológica. Y China va a dotar a Ecuador de un sistema meteorológico que va a servir para inteligencia artificial en el monitoreo climático. Esto entre algunos de los beneficios que se habla de estos 7 acuerdos internacionales, que poco a poco se los va a dar a conocer ya con mayor profundidad. 13 horas 25 minutos, vamos a la pausa comercial y regresamos porque vamos a hablar de lo que ocurre en la ciudad de Quevedo.
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0: Bueno, ahí estamos, ay, ay, ay, esa musiquita. Oiga, por acá tenemos audios ya de nuestros oyentes,
1: vamos, sí, vamos
0: en cuanto a la localidad, y vamos a escucharlos enseguida.
2: ¿Qué te pasa? El semáforo del Puente Sur.
0: A ver, deje quitarle el plus.
2: Se va como para el skip. Desde que usted pasa el semáforo del Puente Sur y se va como para el desquite y sube por la loma del colegio Antonio José del Sucre y sale del colegio 7 de octubre. Ajá. Y se da la vuelta por cualquiera de las calles de las 7 de octubre. Todas las calles de las 7 de octubre están forradas de basura.
0: Pues sí,
2: si hubiera alguien que compre toda esa basura, fuéramos millonarios.
0: De verdad,
2: La Habana,
0: que sí.
2: Cuba. Nos queda corto en los videos que se ve de los montones de basura que hay allá. Nosotros ya les ganamos.
0: La Habana, Cuba, dice.
1: De verdad que sí.
0: ¿Con qué lo comparan, Dios mío?
1: Y sabe que el día de hoy nos han llegado muchos videos de sectores periféricos, no necesariamente del centro de Quevedo, que de pronto está como un poquito más controlado, ¿no? Un poquito más controlado, pero sí preocupa muchísimo que desde hace algunos días no pasa el carro recolector en diferentes sectores. Por ejemplo, nos mencionaban en Los Chapulos. En Los Chapulos es uno de los sectores donde el día sábado fue la última vez que pasó un carro recolector. Específicamente la calle H y la décima primera. Aquí hay denuncias de los ciudadanos de acumulación de basura debido a que no pasa el recolector. Obviamente aquí nos comentaban que la situación se registra de manera caótica porque es la vía principal por donde circula precisamente la línea de buses número 4 para nuestros amigos que se encargan de recorrer y de recoger estos desechos. Por donde circula la línea 4 en el sector Los Chapulos, específicamente calle H y la décima primera, allí ya hay acumulación de basura y la ciudadanía pide que se acerquen esas pocas cuadras del registro civil de nuestra ciudad. Los habitantes aquí están preocupados porque ya hay acumulación, porque hay malos olores, porque hay presencia de animales que, además de destruir las fundas, también pueden provocar enfermedades. Así es que ese es el llamado que realizan desde este sector de Los Chapulos, así como también en otros sectores. Mire, hay mucha información. Por ejemplo, hay un mensaje que nos dice: San Camilo repleto. Por el estadio Oscar Llerena y la capilla del Divino Niño está full basura. Los moradores ya no tenemos dónde más colocar nuestra basura. ¿Sí ve? Entonces hay muchos mensajes de sectores que están en este momento llenos de basura.
0: Sí, muchos sectores, por ejemplo, acá también me reportan otro de las 7 de octubre en donde no ha pasado el recolector el día de ayer, dice, según el horario. Por acá tenemos más mensajes de nuestros oyentes, vamos a escucharlos.
3: Katy, buenas tardes, ingeniera. Bueno, lo que dice la persona, sí, que Quevedo está lleno de basura en su totalidad. Lo que pasa es que hay barrenderos que solamente están haciendo, limpiando las fachadas, lo que es el centro de la ciudad y el centro de San Camilo. Y usted va a toda la parroquia, pásese por el Puente Sur, por el Puente Sur lo va a hacer usted en el medio, y ahí, todo está tal tipita, va, da asco en su totalidad. La palabra que dice asco, hay basura, postula como que han hecho una fiesta, alguien de agua, está basura así, así se ve. Por todo lado hay basura, Catita, da vergüenza la ciudad. Uno recorre toda la ciudad y esto está infernal. Solo maquillan la principal.
0: Bueno, sabemos que estamos con un servicio que lo ha asumido el municipio de la ciudad de Quevedo. Aún no ha existido información sobre el nuevo contrato, sobre el nuevo proceso. No se ha dicho absolutamente nada, ingeniera, ¿no?
1: Pero está todavía es un proceso que está andando.
0: Está en curso.
1: Sí, el día de hoy precisamente, ya le voy a abrir para revisarlo, porque precisamente el día de hoy es una de las fechas que tiene como límite ya para que se presente. Vamos a revisar lo que dice. Deme 30 segundos para poder revisar lo
0: acá,
1: que dice Cercó.
0: Acá hay más mensajes también de nuestros oyentes. Saludos a Carlos Chichán. Dice, ¿cómo está eso? ¿Cómo que se va? Dice, tiene que ver en qué vía es, dice.
1: ¿Quién? ¿Quién se va?
0: ¿Cuál Carlitos? A ver, póngame en contexto, que no le entiendo. Por acá dice, recolector, por favor, por el colegio 7 de octubre y la escuela José Sotomayor Falqués. Eso es en la parte final de la parroquia, en la parte de atrás, precisamente por la unidad educativa 7 de octubre. Dice que están inundados de basura, vea. El día de hoy en la Valdramina, en horas de la mañana, llegó la volqueta recolectora. Ay, andaba con alrededor de 4 a 5 personas con el chofer.
1: Ya, qué bien.
0: Personas, oiga, pero nada de protección. Esa gente cogían las fundas del contenedor, que propiamente pues los ciudadanos allá se han unido para poder comprar un contenedor y poder tener ya la basura en un solo sitio, y les tocaba coger de funda en funda. De funda en funda, tira hacia arriba, los dos estaban que apañaban en la parte de arriba, esa gente sin protección, sin uniforme, sin nada de nada, vea. Dios mío, ¿dónde hemos llegado? 13 horas con 36
1: el día
0: minutos,
1: de hoy,
0: la verdad que da pena.
1: Sí, también nos indicaron que en la entrada La Judith por Raven Park, también ya... es por donde pasa el bus, también me dicen aquí. Aquí ya tiene también algunos días. Mire la basura cómo está acumulada. Mire la basura aquí, ¿ven?
0: Ay, Dios mío. Oiga, en la parroquia 7 de octubre, en la calle Séptima y La A, el día de ayer también, en horas de la tarde, no sé si hoy continúa así, pero el día de ayer también esa esquina estaba full de basura, full. El contenedor ya rebosado, en las orillas del contenedor todo estaba lleno de basura, y llegaron personas en una motocicleta a dejar más fundas basura. De basura. Así, a vista y paciencia de todos. Ahí, ya como no entraba en el contenedor, lo tiraron a un lado. Ahí, que el problema sea para los que habitan cerca de donde está ese contenedor. Imagínense qué irresponsabilidad también de las personas, ¿no?
1: Claro,
0: pudiendo tener también su basura en los exteriores de su vivienda para cuando pase el recolector se las lleve.
1: Así debería ser, pero
0: debería.
1: La verdad que mucha gente saca la basura de su casa, no la pone afuera, va a buscar dónde dejarla porque no quiere tener ese olor.
0: No quiere tener la basura fuera
1: no
0: de su casa.
1: No quiere tener el problema.
0: Imagínense
1: cerca.
0: Las personas que tienen esa aglomeración de basura fuera de su casa.
1: Y que todos llegan ahí a dejarle,
0: exacto,
1: ¿no?
0: Qué irresponsabilidad.
1: Claro,
0: ahí sí.
1: Pero
0: sí.
1: A ver, pero ¿cómo le decimos a la gente que no saque la basura?
0: Imagínense, claro. No existe una solución por parte de la ciudadanía.
1: Por parte de la ciudadanía no es fácil que de pronto le digamos, a ver, coja la basura, sáquela. Si no pasa el carro recolector, guárdela otra vez. Mañana la vuelve a sacar. Espere a ver si que pasa el recolector. Si no, vuelve a guardar. Eso no se puede hacer tampoco.
0: No.
1: Entonces, realmente es muy difícil. Y le comento que el contrato o el proceso de barrido, recolección y transporte hasta el sitio de disposición final de residuos sólidos de nuestra ciudad, aquí en Quevedo, que está con un presupuesto de más de 50 millones, está en curso. Y revisando las fechas, podemos observar que con la fecha 18 de agosto, es decir, con fecha de hoy, está el plazo para la apertura de los sobres de las ofertas. Con fecha de hoy. Esto quiere decir que la siguiente parte va a ser la adjudicación, si es que estas ofertas cumplen los requisitos que se han indicado previamente. La fecha máxima que está prevista, la fecha estimada para la adjudicación de la compra es el 25 de agosto, es decir, de hoy en 8 días. Vamos a saber si este proceso es adjudicado o no.
0: Claro,
1: en
0: sí,
1: esta parte,
0: se ha cumplido.
1: En esta parte precisamente fue donde se cayó la vez pasada, cuando estaba en la fecha tope para ya indicar quién iba a ser adjudicado. Entonces, yo creería que aquí tenemos una semana de gran importancia, primero para saber cuántas personas presentaron ofertas, cuántos oferentes en general, para globalizarlo, porque puede ser obviamente compañía, empresa o persona natural, pero en estos días se va a poder saber si es que han presentado, cuántas han presentado y si es que ellas cumplen o no cumplen. Máximo el próximo día martes se podría ya saber si es que hay adjudicación o no. En el proceso anterior, no el último en el que fue CERCOP quien lo suspendió momentáneamente y después el municipio decidió ahí sí ya darlo de baja, pero en el proceso anterior se había suspendido, según lo mencionaba el alcalde de nuestra ciudad, porque los que ofertaban precisamente no cumplían requisitos. Entonces ahí, si no cumplen, no se puede avanzar.
0: Claro.
1: Hay que también suspenderlo. Así es que máximo de aquí en 8 días podemos ya saber qué es lo que pasa con este nuevo proceso que se lo subió el 16 de julio. Fíjese que estamos más o menos a un mes en el que se ha cumplido todas estas etapas de preguntas, de aclaraciones, de entrega de propuestas, y ya en este momento se está recibiendo precisamente estas propuestas en sobres y ya se va a abrir para ver si es que ellos cumplen o no cumplen con los requisitos que se colocaron en este proceso para la recolección de basura de la ciudad de Quevedo.
0: Y mire que ya hoy contabilizamos 18 de agosto. Se había dicho por la...
1: A mediados.
0: Por el 15 de agosto ya está solucionado el tema.
1: Fueron versiones del
0: primer personero municipal.
1: Claro, y al ser un proceso, lamentablemente no puede ser tan rápido como quisiera una persona, porque se tiene que, cumplir etapas. Ajá. Y estas etapas son precisamente las que en este momento nos dice que hasta el día de hoy se tiene que abrir los sobres de las ofertas y de aquí en 8 días saber si es que se adjudica o no se adjudica el proceso. Así es que vamos a saberlo en estos días. Son las 13 horas con 42 minutos.
0: Sí, 13:42. Oiga, dice, hoy hubo sesión de consejo. ¿Trataron el tema de la basura? Dice, ¿sabe algo, Catita? Me preguntan por acá.
1: No, hoy día no trataron el tema de la basura entre los

0: proyecto de reforma de la a esta ordenanza, uh-huh, y todavía tiene que seguir siendo evaluada, tiene que seguir recibiendo mejoras. También el día de hoy, por ejemplo, se recibieron a las personas que integran la Asociación de Microempresarios del Quevedo Shopping Center, quienes dieron a conocer los problemas que ellos tenían en este centro comercial, la preocupación que tienen, especialmente porque este fin de semana, amanecer día domingo, en las horas de la madrugada del día domingo, ellos fueron sujetos de se metieron unos, unos ladrones aquí, rompieron la puerta de vidrio externa, y esas puertas, decían ellos, hasta el día de hoy siguen rotas. Entonces, hacían un llamado para que, en este caso, los funcionarios, es más, el alcalde...
1: Pero estaba en liquidación ya el shopping center.
0: Claro, sí, pero tienes ahí igual a los a las personas, por eso ellos conforman esta asociación de microempresarios, y hoy día hacían una propuesta en el que ellos querían recibir de alguna forma la administración del Quevedo Shopping Center. El alcalde les daba a conocer algunas disposiciones legales que de pronto podría complicar un poco. Ellos no van a tener los recursos tampoco financieros suficientes. Bueno, estará en discusión. Igual ellos presentaron su propuesta para que sea analizada. Tiene que ser evaluada más que nada primero por la parte administrativa, porque es un proceso que está allí. Pero, por ejemplo, lo que sí se decidió por parte del alcalde fue hacer un llamado al funcionario encargado de hacer el cambio de la puerta que está rota, porque es puerta de vidrio. Así es que le hagan el cambio inmediatamente, ya máximo el día de hoy. Así es que esperemos que hasta el día de mañana lo solucionen. Hoy en la sesión de consejo también se recibió al delegado del Distrito de Salud del Ministerio de Salud Pública, quien dio a conocer números importantes sobre enfermedades en nuestra ciudad. Pero ese dato de ahí les vamos a compartir directamente con la persona que dio a conocer estos datos para saber cómo está el dengue, por ejemplo, uno de los temas que se tocó.
1: Sí, hay un brote.
0: Pero lo vamos a hablar al regresar de la pausa comercial. Así es que no se desconecten para que usted conozca sobre las enfermedades en nuestra ciudad.
1: Volvemos.
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5: Por estas calles hay tantos pillos y malhechores. 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
6: 13:50. La pregunta es, ¿hay o no hay incremento de dengue? A ver, ustedes, amigos que nos escuchan, ¿conocen de casos de dengue en sus familias?
7: Sí.
6: ¿En sus vecinos? A ver, enseguidita saltó por acá. Ya vamos a estar hablando de los casos de dengue en nuestra ciudad, con datos que han dado a conocer por parte precisamente del representante del Ministerio de Salud Pública que estuvo el día de hoy en el Consejo Cantonal de Quevedo. Pero primero vamos a escuchar a los oyentes, los audios, los mensajes, para que después no nos digan que no los hemos pasado.
7: Así es, vamos a escuchar ese audio.
8: Katy, bueno, adelante, me pasó algo en la ayuda humana. Estaba desayunando en Bolo Center.
6: Ya.
8: Me pasó ese recolector recogiendo la basura en esquina y botó esa agua.
6: Ah.
8: De qué manera tuve que irme.
6: Claro.
8: No se pudo desayunar.
6: Eso es apesta.
8: Eso que no me están, imagínense, y me he dado cuenta que en ciertos lugares que hay comedores, dejan esa agua bota y eso apesta todo el día y apesta horrible. No sé si es por la acumulación de basura que hay y al presionar las máquinas botan demasiado esa agua. Demasiado, no se soporta.
7: Ahí está, entonces, por el tema de la basura. Por acá tenemos otro audio, vamos a escuchar.
9: Mire, hay una señora que vende fritada frente de la UTQ, ya, y ella tiene su, donde sacan toda la comida, ¿no? Porque allá lo que tiene es un kiosquito, unos kioscos. Pero hay cualquier cantidad de basura, amiguita, es bastantísima basura. ¿Viste que pasé? Eso ya había demasiada mosca. Yo pienso que si ella tiene su negocio, ella tiene que ver cómo saca esa basura, pero no podemos nosotros como vecinos tener que aguantar toda esa basura. Eso está, pero que da pena ver eso. Yo voy a hacer un video para que usted vea bastante basura, porque ya eso es un negocio que ella tiene. Imagínese usted todos los días que ella vende ahí fritada y todo lo que sacan, hoja de choclo, verde, cáscara. Antes yo vi que había estas cosas así de carne botada y todas esas cosas. Mire, eso nos trae rata, eso nos trae mosca, y lo que nos vamos a perjudicar somos nosotros. Eso quería, para que la señora haga conciencia y pueda ella llevarse su basura, contratar a alguien y ver dónde se lleva la basura, porque nosotros no podemos pagar los platos rotos de esa basura ahí acumulada, amiguito. Esa era mi denuncia.
6: Claro, terrible, terrible, terrible por la acumulación de basura. También nos envían desde el sector La Virginia 2, frente a San Luis, en la vía Empalme. Dice, nos ayudan allí a veces los recolectores que pasan de otras ciudades cuando les ofrecemos agua o jugos. Nos habían avisado que la basura la iban a recoger los días martes, jueves y sábado, pero solo ocurrió una vez y ahí nos envían las imágenes de la basura que está regada por todo lado, incluso sin funda, ¿no? De pronto estaba en funda, pero ya la probablemente ya las fundas fueron dañadas o de pronto la ciudadanía, ¿no? Mire el mensaje que usted acaba de poner, Katy, tan importante la participación de la ciudadanía en sí. El sentido de tratar de recoger la basura y de pronto de colocarla en el lugar adecuado, ¿no? Pero en el caso, por ejemplo, de muchos negocios que provocan mucha basura, sí se les hace un problema mayor. ¿Cómo sacan esa basura? ¿A dónde la van a dejar? Entonces, complica
7: el sector. No existe coordinación tampoco.
6: Complica el sector, complica las familias, complica los negocios cuando no existe una salida realmente que se esté cumpliendo por parte de las autoridades en cuanto a cómo solucionar este terrible problema.
7: Así es, 13 horas con 54 minutos, tenemos otro mensaje. Dice, licenciada, buenas tardes, le saluda Stalin Mesa, bendiciones. ¿Cómo va el asunto de la revisión técnica vehicular de La Esperanza?
6: Nada que ver, cero, nada polito, nada. Cero. Sí, aquí la recomendación, la única recomendación que les podemos hacer es Baba Hoyo, sector San José Sur, calle Quinta y la F, también está con basura para las personas que de pronto puedan ayudar pasando por allí recogiendo. Por acá nos dicen, por favor ayúdenos solicitando que pase la recolección de basura por el sector San Andrés. Hay demasiada basura acumulada. Ya son 3 semanas que no pasan. Ahí sí, no sé, Katy, ¿cuál es el sector San Andrés?
7: Si nos indica la parroquia.
6: Sí, si de pronto nos ayuda a la persona que nos envía este mensaje, por favor, ¿en qué sector, en qué parroquia está ubicado el sector San Andrés para poder conocer dónde está la problemática que usted nos indica? Porque aquí solamente nos pone el sector San Andrés, 3 semanas que no pasa el carro recolector, pero por favor nos ayuda indicando en qué parroquia es.
7: ¿En qué parroquia es acá de la ciudad de Quevedo? Bueno, por acá nos quedan en enviar también el video de esta zona al frente de la UTQ.
6: También en la parroquia, a ver, dice, en la lotización San Andrés de la parroquia 7 de octubre. Ah, ya, perfecto. La parroquia San Andrés, a ver, este es el mismo mensaje de hace un momentito, San Andrés, déjeme verle. Sí, en el sector San Andrés es el problema de la basura. Y acá tenemos otro mensaje en la lotización San Andrés, parroquia 7 de octubre hay casos de dengue, porque nos comentan que acá hay una poza de agua estancada, que ya se ha hecho llegar videos a la empresa de agua potable, se ha pedido incluso que realicen limpieza en este canal y están preocupados porque hay casos de dengue. Les repetimos, parroquia 7 de octubre, lotización San Andrés, aquí hay casos de dengue y piden a las autoridades que se acerquen, especialmente han hecho solicitud a la empresa de agua potable y hasta el momento, vea, nada de nada, no han llegado a realizar la limpieza del canal para que el agua circule, para que el agua no se quede estancada y para que no se reproduzca este mosquito del dengue. Así es que importante que por favor a los amigos que le puedan hacer llegar a las autoridades que se atienda a este sector San Andrés. Incluso me dicen que en la mesa temática que se realizó en la parroquia 7 de octubre han dado a conocer de esta problemática a un funcionario y hasta el momento nada que ver. Recordemos que en la mesa en la parroquia 7 de octubre fue la semana anterior, si no me equivoco fue el día miércoles, me parece, que se realizó allá y hasta el momento no hay ningún resultado favorable para la ciudadanía. A propósito del dengue, vamos con
7: ya, lo que declaraciones.
6: Sí, las declaraciones del representante, precisamente el representante de la Dirección Distrital del Ministerio de Salud Pública 12D03, aquí estuvo un técnico dando a conocer precisamente sobre la situación de ciertas enfermedades. Su informe es bastante amplio, pero hemos agarrado aquí una partecita sobre las enfermedades, más que nada por el dengue. Los números oficiales del dengue del primer semestre del año de nuestra ciudad y cómo ¿qué resultados ha sido de ellos?
4: Tienen un promedio del mes de enero a junio, estamos hablando semestral. Tenemos ahora mismo, no contamos con casos de dengue, tenemos un casos de dengue sin signos de alarma de 885 casos desde el mes de enero a junio, lo cual es una cifra que realmente durante los últimos 10 años no se ha dado.
6: Mire,
4: tenemos,
6: uno dice que no se dio en qué sentido.
4: Un aumento de un 75% en comparación de los últimos 10 años que
6: incremento,
4: ha aumentado. Recordemos que son casos sin signos de alarma. Y también dengue con signos de alarma, que son ¿cuántos? 262. Dengue graves, tenemos 12, y fallecidos por dengue, tenemos 1. Hay que recalcar y tener conocimiento que esto es durante los primeros 6 meses, ¿no? Hemos tenido un caso de malaria, 3 casos de leishmaniasis, chagas no hemos tenido, la institución, el MSP, los hospitales del IES. Hemos recibido notificaciones tanto del MSP como del IES, de notificadas 184 y del IES 172, dan un total de 352 atenciones notificadas y confirmadas 262. Cabe recalcar que dentro de esta estadística se nos escapan las personas que asisten a los centros de clínicas privadas que no se hacen presentes
7: y no contabilizan
4: y no manejamos esa estadística como tal, pero que igual nosotros estamos tratando de llegar de una manera u otra.
6: Ahí podemos observar para quienes nos siguen, no, pero no me cambies, para quienes nos siguen en las redes sociales.
4: Para que notifiquen esto.
7: Con para, signos de alarma,
6: sí,
7: mire.
6: Aquí hacen una diferencia entre los casos de dengue con signos de alarma y los que son sin signo de alarma. Entonces, en total son 885 casos, pero de ellos con signo de alarma son 262, de los cuales 102 se atendieron en el Hospital Sagrado Corazón de Jesús y 160 en el Hospital del IES. ¿Cuál es el dato que no se tiene aquí? Los casos que se atienden de manera privada, los que van al médico de
7: la
6: zona, los que van a la clínica, los que van a consultorios privados. Estos datos no se manejan aquí. Así es que imagínense, son 262 confirmados. Pero, ¿y los no confirmados?
7: Sí, porque de hecho, cuando usted dijo, cuando tengan este de una persona cercana con temas de dengue, yo salté a alguien, así es, conozco, y que bueno, ha sido atendido en una clínica privada. Y esos temas no han sido contabilizados.
6: No,
7: es decir, que el número sería mayor
6: por supuesto. Ajá. Es mucho mayor el número. Este
7: ventajosamente,
6: es el caso,
7: esta persona solamente tiene signos de fiebre esporádica, por ratos.
6: Sin signo de alarma,
7: sin
6: que es la
7: alarma,
6: mayoría de los casos, porque por ejemplo, aquí el representante mencionaba que aunque ha habido un incremento de casos de dengue en comparación a los años anteriores, él hablaba de un 75% de incremento de casos, es bastante.
7: Bastante, bastante.
6: Sin embargo, son 262 con signo de alarma y 356 que han sido notificados con signos de alarma. También son estos casos de aquí. Estos casos de aquí existen los notificados y los confirmados. Por ejemplo, 256 notificados y 262 confirmados. Pero no son datos que incluyen el mes de julio tampoco.
7: Tampoco.
6: Y no son datos que incluyen el mes de agosto, por ejemplo.
7: Es solo un semestre, es de enero a junio.
6: El caso suyo es reciente, en el mes de agosto. Ese no está contabilizado. Primero, por el periodo. Y segundo, porque está con atención privada. Entonces, el llamado aquí es que existen casos de dengue, sí, con un número considerable. Se ha confirmado que hay un incremento con respecto a los años anteriores. Así es que hay que ponerle mucha atención. Y yo creería que aquí las autoridades, a más de escuchar estos números, a más de escuchar el reporte que da el delegado de...
7: El Ministerio de Salud.
6: Exactamente, del Ministerio de Salud Pública. La cuestión es qué es lo que se hace por parte del municipio, especialmente para tomar acciones que permitan evitar que se siga incrementando.
7: Como el tema de la fumigación, por ejemplo.
6: Por ejemplo.
7: Y la ciudadanía también puede ayudar con muchísimo en estos casos. ¿Por qué? Eliminando los reservorios de agua contaminada, que de pronto está ahí estancada. Eso pueden eliminar las llantas también
6: recogen.
7: Que
6: muchas veces esas llantas están botadas como parte de la basura. Esos lugares con esas llantas.
7: Ahí se prolifera el mosquito.
6: Se puede hacer casa de mosquitos.
7: Más que nada ahora que está lloviendo. Ayer llovió, hoy también estuvo... el tema de una leve lluvia, una leve llovizna, se dice. Pero sin embargo, eso ayuda también a que estos espacios, como estas llantas, como estos reservorios, puedan ayudar a la proliferación del mosquito. Así que también como ciudadanos debemos contribuir en esto, pues, y tomar acciones en nuestro sector, organicen mingas en su comunidad para poder eliminar.
6: Esas mingas son muy importantes.
7: Son buenísimas, así es.
6: Porque a veces nosotros no tenemos como costumbre realizar mingas así comunitarias.
7: Así es. ¿Por qué? Porque, a ver, en la esquina de la casa donde hay un solar vacío, ahí están las llantas acumuladas, proliferando mosquitos, pero nadie lo limpia porque no es su casa.
6: No es su casa.
7: No es el portón de su casa, pero sí le va a afectar a usted. Sí le va a afectar, ¿por qué? Porque esos mosquitos que nacen de ahí, que se proliferan, van a llegar hasta su vivienda y pueden llevarles estas enfermedades que están siendo ya un número preocupante en la ciudad.
6: Así es. Escuchemos qué más tenía que comentar precisamente sobre ese tema el delegado del Ministerio de Salud Pública.
4: Uh-huh. Casos y tener un dato estadístico mucho más cercano a la realidad.
6: Eso no tenemos, un dato cercano no tenemos.
4: Leptospirosis, tenemos 5 casos en los que van de estos últimos 6 meses. Uy. Que no es más que la enfermedad producida por la rata.
6: Por la rata, la basura.
4: A través de su orina.
6: Miren, tenemos casos aquí en Quevedo.
4: Cualquier tipo de objeto que hayan tocado.
6: Leptospirosis.
4: También cabe recalcar que esta es una enfermedad que la teníamos pronosticada, que debido tal vez un poco a la acumulación de basura en la ciudad y acompañada del invierno se nos puede un poco escapar de las manos. No hemos tenido casos de leptospirosis más de 2 semestrales en mucho tiempo.
6: En mucho.
4: Ahora, en estos 6 meses tenemos 5 que están totalmente tratados, que no han sido de gravedad, que no ha presentado muerte, pero que sí nos llama un poco la atención. 5 casos, tal vez parece un número pequeño, pero recordemos que hemos tenido apoyo siempre del GAT en cuanto a lo que ha sido la recolección de basura, lo cual ha impedido totalmente que prolifere esta enfermedad, ¿no?
6: Ahí pongámosle una pausa, ¿por qué? Porque son 5 casos de esta enfermedad en el primer semestre del año.
4: Tienen un promedio de enero.
6: El problema es que ahora, precisamente, donde no se está contabilizando, que es a partir del mes de julio y agosto, ya tenemos problemas serios de basura. Entonces, estos 5 casos se dieron cuando todavía el Consorcio Ingenio estaba cubriendo las rutas de basura.
7: Claro, hasta julio.
6: ¿Qué puede pasar si es que los casos incrementan? ¿Por qué? Porque tenemos más basura expuesta, tenemos proliferación de estos animales que son precisamente los que causan estas enfermedades. Muchísima atención, esto para las autoridades.
7: Sí, ya ahí termina la entrevista.
6: Hasta ahí en este caso, que son los primeros datos que él dio a conocer, pero hay mucha información que la estaremos compartiendo día a día. Por ejemplo, más adelante también se habla de los embarazos de niñas en nuestra ciudad, que es un tema muy preocupante. Pero vamos a ir compartiendo con la ciudadanía para que conozcan cuál es la realidad de Quevedo y que es importante la participación ciudadana para disminuir enfermedades, enfermedades como el dengue. Enfermedades como esta provocada por la rata, también, así es, también tiene que involucrarse la ciudadanía para evitar que se sigan incrementando. Así es que la invitación a todos para que tomemos en cuenta la información pública.
7: Sí.
6: 14:06.
7: Estar atentos, ya nos hemos pasado.
6: Cumpleaños. El cumpleaños del día de hoy, de la tarde de hoy. No nos podemos ir sin celebrar el cumpleaños de una persona muy cercana a nosotros. Ponme, por favor, allá. Hasta fotografía me han pasado.
10: Que Dios te
6: exacto, véanlo.
7: ¿Por quién vamos a comer torta?
6: Vamos a comer torta, sí. A ver, les voy a poner ahí para que vean también quién cumple años el día de hoy. Ahí está, lo pueden ver. Porque hoy cumple años el joven, el príncipe, dice su mamá, el príncipe José David Tubay Chukirima. Hoy cumple 21 años. ¿Qué le va a regalar, doña María?

0: bonito, qué bonito celebrar junto con la familia, junto con los amigos también que pueden compartir. Teo, te estoy enviando otro video para que lo pongas rapidito, porque también tenemos otro cumpleaños que nos han hecho llegar.
1: Sí,
0: otro cumpleaños.
1: Oiga, por acá nos envían mensajes, dicen, la Ciudadela Municipal no habrá leptospirosis, dice, de tanta rata que hay en ese sitio, dice.
0: Sí,
1: en la, ah, en la Ciudadela, Dios mío. Yo no la había cogido, pensé que era una ciudad.
0: Yo ya me di cuenta
1: más
0: por dónde iba, pero nah, bueno, esperemos que no, que no pase
1: oyente,
0: nada.
1: Gente, terrible.
0: Lo tenemos listo, Teo, ponlo, por favor. Exacto, porque tenemos otro cumpleaños. 15 años, 15 años hermoso.
1: ¡Ay, quinceañera!
0: Quinceañera, y el mensaje dice: mi niña grande, 15 años, ya no eres tan chiquita. Pero para mí, sigues siendo esa princesa de pijamas y trenzas que me alegra la existencia con solo una sonrisa.
1: ¡Qué lindo!
0: No vivir juntos ha sido lo más difícil, pero también me enseñó que el amor no necesita distancia para crecer. Deseo que en esta nueva etapa cumplas todos tus sueños y cuentes conmigo para aplaudirte en cada uno. ¡Feliz cumpleaños! Te amo y te extraño, nos dice Jackson Chicaiza, que tiene a su pequeña cumpleañera, 15 años, maravilloso.
1: Quinceañera.
0: Felicidades, Jackson, por la cumpleañera, que la disfrute muchísimo, sea a la distancia, sea de cerca, eso no es el problema. Lo importante es el amor, que usted la acompañe en este proceso, 15 años hermosos, que los tiene que compartir siempre con sus padres.
1: Y que la acompañe a cumplir sus sueños.
0: Por supuesto.
1: Eso sí. Felicidades a la quinceañera. Felicidades también a David, que está de cumpleaños, 21 así añitos. Doña Mari hoy día nos tiene un buen pedazo de pastel.
0: Y a los cumpleañeros del día de hoy, a las 17:30, les van a pasar el cumpleaños nuevamente en Oquechicha. Así es que pilas ahí, 17:30 son los cumpleañeros del día, que se lo pasan porque se lo pasan. Nos vamos.
1: 14:10 nos vamos. Un abrazo gigante para todos ustedes que han estado compartiendo con nosotros. El día de mañana volvemos con más del informativo satelital. Muchas gracias, ingeniera.
0: No se desconecten porque ya está aquí el DJ para poder compartir buena música en Humorízate a partir de este momento.
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yo sé que todavía no es el Día de las Madres. Yo sé que todavía no es el Día de las Madres. Pero quiero enviarles un saludo a todos ustedes, que son la mamá de las copias.

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2: Y llegamos. Hoy es martes de galería y el mejor programa de las tardes.
3: ¡Oh, qué chicha!
4: Y si pensaste que no íbamos a salir, te equivocaste.
2: ¡Ay!
4: Aquí estamos.
2: Estamos
4: vivo y en directo.
2: Haciéndonos preámbulos, unas cositas por aquí, una cosita para el día jueves. Tremenda sorpresa. Así que prepárate. Ahí nomás te la dejo, no te la digo más. Ahí nomás, prepárate nomás para el día jueves. Aquí estamos ya listos, preparados para compartir con la buena chicha hasta las 18 horas en RBT Satelital. Aquí estamos junto con ustedes. Gracias, bienvenido, caballero. Gracias. A ver, para la chica que sí. ¿Cómo es eso? ¿Para quién es? Para la picosa. 16 horas con 17.
5: Dime la hora, papi.
2: Ay, ya me imagino que esto se va a quedar en la parte de afuera. 16 horas con 17 minutos. 4 con 17. Aquí estamos. ¿Preparado? Aquí el señor ha venido con guardaespaldas. Perro, gato. Y no sabe a dónde dejarlo amarrar. Lo han castigado al DJ trayendo acá porque en la casa se le va el gato. Ya, tranquilo. Deja el tronquillo, gato.
6: Ya, mi amor, ya.
2: Hoy es martes, que estaremos junto con ustedes. Bienvenidos, bienvenidas. Y permítame presentar al hombre de las perillas y de las mezclas,
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2: Y su amigo de siempre,
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2: Permítame.
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1: Acá estamos. Sí, acá estamos en la 91.5 RBT Satelital y el mejor programa de las tardes. ¡Oh, qué chicha! 16:38, 4:38 para usted, chica, que siempre pregunta la hora. No sé, como que tiene una cita. Hay que ver, ¿no? Hay que ver. 09-80-79-37-45 es el número del Correcamino para que ya envíe mensajes.
3: Ya, mi amor, ya.
1: Ahí dando un saludo para la picosa, hermano. Ya, con ella nomás, no hay problema.
4: Hoy es Correcamino, por aquí, ¿ah? La picosa reportando sintonía. Ayer no me pude reportar porque me fui de playa, de viaje a la playa con mi negro angulo.
1: ¡Ah, caramba!
4: Pero ojalá yo no escuche DJ bastardo porque después se pone celoso, es bien tóxico, no le gusta que salga con el negro angulo, pero si el negro angulo es mi esposo, él es el mozo. Así que DJ bastardo, no te pongas celoso. Ay, vaya picosa, reportó sintonía.
1: Ay, Dios mío.
5: Papi, Steven, te lo juro, papi.
3: Mañana voy a hacer cazuela. Mañana voy a hacer cazuelita. Si se
1: sale
3: el niño, por favor.
1: Tiene nuevo emprendimiento la picosa. Ahora vende cazuela los días miércoles.
6: Póngase pila.
1: A ver, esos señores.
6: Pana Steven, que le encanta la cazuela.
1: Ah, le encanta la cazuela.
6: Claro. Póngase pila.
1: Ya me imagino que quien hace la picosa, ¿verdad? ¿Y quién cobra los platitos?
6: Ahí va a estar bastardo.
1: Claro, me imaginaba. Saludos para la picosa que está junto con la 91.5. Según él, se iba a turquear.
6: Con el negro angulo.
1: Y... ¡Luis! Mi pana corre caminos. ¿Qué tal? Buenas tardes. Le escuchamos acá. En el Guayacán, en la vulcanizadora. Joselito, saludo acá para la perra flaca. ¿Qué te pasa, oye, Santiago? La perra flaca y para el niño mono. Hoy no cobro porque hoy es fijado.
7: No hay plata, no. ¿Cómo? Hay plata, no. ¿Cómo? Hay plata.
1: No, pues ya pasó la quincena, vale bien, pues.
6: No hay plata.
1: Todo el día por dos platitas.
3: Me festioso.
1: No le digas así. Felicidades. Gracias a la gente, che, que está junto a los 91.5. Acá dice, hey, ¿qué pasó, mano? 7-3 cordiales. Aquí en Construcciones Troya. Está activo como el colectivo. Un saludo acá para el Correcamino y para el DJ Jeans. Gracias.
8: Muchas gracias.
1: Por acá dice, buenas tardes. Saludo acá para el personal de Relojería Tuala en el Coliseo Central a full volumen todos los días. Con el mejor programa de las tardes, ok, chicha, ahí está Luchito Tuala, la señora Miriam Camacho, Jocelyn Elizabeth.
9: Saludito para el pescador, papi.
1: ¿Ah?
9: Pescador.
1: ¡Ah, caramba! O sea que andan pescando los panas.
6: Un saludito para el pescador.
1: Mira, de una. Se le... No. Es que están mandando mensajes. Porque, ¿qué pasa? No. Saludo acá para la familia Marín, que está disfrutando de unas bielitas acá en Tosagua. Qué envidia estos chicos, por Dios. Familia Marín. Marín, pila. Ey, manden un parcito por acá nomás. ¿Cómo se llama? No. ¿Cuándo le dan qué? ¿Cuándo le dan en tres comer?
6: ¿Cómo?
1: Un zipac.
6: ¿Dónde que vive de eso?
1: Como grande tomado. En este día martes de galería, aquí estamos a través de la señal de la 91.5 09 80 79 37 45. Ese número del Correcamino. Sigan enviando mensajes. Saludo acá en pleno centro de la ciudad. Fabiolita Caiza. Ahí está Rosita, la mandarina Cascaruda García y para la bebé. Buenas, felicidades.
10: Para vender gas y llevar pollo, confío.
1: ¿Qué va a llevar?
10: Ella va a ir a ver a la finca, que ya los pollos están pelados, que 30 pollos que ya van a entregar.
1: ¿Qué? ¿Alguna fiesta?
10: Ya mismo 3 de la tarde y
1: todavía está ya turqueado. Ahí va a ver el buen, se ha quedado turqueado por allá, mi pana. Por razón que está acá a la espera. Se ha quedado ruco, mi pana. Y también están que le esperan los pollos acá para hacer el pollo asado. Cuente, manifiéstese, Luis. Capaz que Luis quería ver los pollos.
6: Yo creo.
1: Yo creo que sí, Luis, mi pana. Ya no hay chuleta, entonces ahí hay pollo, nada más.
6: Hay pollo, ya no hay chuleta.
1: Ya. Buenas tardes, saludos acá para mi pana, el gallero internacional. Taquito de oro a full volumen con la 91.5. ¡Felicidades! ¿Qué pasa, Fabiolita?
11: ¡Catalina!
1: Ya mismo, no le diga así. No le diga así. Tengan una. Rosita, la mandarina nada más. Obediente. Saludos acá para la gente Che, que estamos activos en este día martes. Saludos para el Ave Fénix. Y para Eduardo, más conocido como Edu, de Construcciones Troya, mi pana. Saludos, ahí está nuestro amigo Walter. Felicidades, aquí estamos en este día martes, súper activo con OK Chicha y los cumpleañeros pilas. 17 horas 30 minutos. Vamos, señor DJ.
0: Problema. Ya, porque tú lo andas invitando a chupar, lo andas invitando a joder y lo andas invitando a hacer de todo. Y tú vas a ser el único culpable de que mis hijas se queden sin familia. Ya, siempre se

0: 4:52 minutos. Aquí estamos en este día martes de galería. Saludo a los amigos conductores de la transportación urbana. ¿Qué tal? Buenas tardes. En el 27 de la cooperativa Plaza está nuestro amigo Rolando Galeas, la Sota. Ahí va con el niño en el estribo, Ignacio Pérez. Cuidado, se le cae el niño, por favor. Felicidades. Gracias. Oye, está un poquito delicado. Ahí me han mandado un mensaje de la Picosa. La iba a visitar, oiga, al doctor del tiempo. Vamos a escuchar lo que me van a decir, por favor. ¿Sí? Tenga la bondad. A ver, vamos.
1: Ay, les cuento la última. Hoy estuve de visita a mi amigo William Mora, el doctor del tiempo. Lo estuve visitando porque se encuentra un poquito delicado de salud. Lo fui a visitar a mi amigo William Mora porque se encuentra un poquito delicado de salud. Así que, amigo William Mora, recupérate pronto, amiguis. Atentamente, la Picosa.
0: ¿Han sido amiguis? ¡Oh, caramba! ¡Felicidades! Gracias por estar junto con la 91.5. Aquí estamos activados. 0980-79-3745. Ese número del Correcaminos.
2: Está fuerte, William Mora.
0: Ah, sí. Ponta recuperación para otro
2: lado. No, digo, está fuerte, que está amigui.
0: Son amigui, pero son comadres ahí juntas.
2: Sí.
0: Ya me tengo
2: cuenta. Pronta recuperación para el doctor del tiempo.
0: Que le lleve, ¿cómo se llama? Lo que va a preparar mañana, la cazuela, ¿no?
2: Cazuelita va a preparar mañana. Aquí tenemos el
3: agua. A ver. Mañana voy a hacer cazuela. Mañana voy a hacer cazuelita. Si desea, me avisa, niño, por favor.
0: Ya, William.
2: Ahí está.
0: Para que se dé cuenta. Ok, felicidades. Saludo acá en el Super 12. Ahí está Papaito en la cooperativa 7 de octubre. Y de igual forma, saludo para Memín Lema en el 05, cooperativa 7 de octubre. Aquí estamos.
4: ¡Agarra la palanca!
0: Así está nuestro amigo.
2: Se congeló.
0: Ahí está mi amigo ahí, Marcial. ¿Qué tal? Buenas tardes, felicidades.
5: La loca, te
0: No le digas así a mi pana. Saludo acá para nuestra amiga Lubita Intriago. Gracias por estar junto a 91. Allá en la provincia de Manabí, en Sisto Durán, Ballén, a full volumen. Le saludo a su pana Santiago Zambrano. Está brava la perrita flaca, dicen. Solo hizo nomás la hora del cachuelo. No, pues no sé. Pague de una. Vea, mi pana, ya en la próxima no le cambié ahí. Hola, corre, que mira, full volumen. ¿Me puedes ubicar el tema? Tu vitamina de Ligre y su piano mágico. Gracias, felicidades. Tu vitamina. Sí, ahí no. ¿Sí?
2: Claro.
0: Ya está bien correcto. Gracias. Saludos para nuestra amiga Diana Pincay, que está a full volumen con la 91.5.
2: ¿Cómo se llamaba el tema?
0: Tu vitamina. Así dice el pana que le gusta. No sé, pues. Saludos, amigos taxistas que andan martillando y están junto con la RBT. Aquí estamos. Sigan martillando. Saludos también a las amigas ejecutivas de casa. Algunitas están en bailoterapia con la buena música que aquí impone Okechicha en la 91.5. Ahora, señor DJ, súbale, porque hoy es martes de galería.

0: ya ganó MLE, así que felicitaciones a los MLEcistas, también a los barcelonistas porque empató en
1: Napa.
0: Sí, empató con el Muisurruna. Por favor. 09-80-79-37-45 es el número del Correcaminos para que sigas enviando mensaje. Saludo para la gente chévere ya en Costa Azul. Ahí está nuestro amigo Carlos Yepes y todas sus panas, su yunta, escuchando el mejor programa de las tardes. ¡Oh, qué chicha! Saludo también para la gente que está activada acá, para nuestra amiga Angie Requene, acá en Barro, Colorado. ¿Cómo está? Buenas tardes. Y de igual forma, saludo acá en Peñafiel de en medio, familia Rendón Litardo, para don Segundo, para la señora Aidita. No hay una otra cumpleañera más, por favor, don Segundo, comunique. El día domingo cumpleaños, el día lunes cumpleaños, hoy martes. Saludo para sus queridas hijas, también para su nieto, felicidades. Aquí estamos, saludo para nuestra amiga Judy Cotto. ¿Cómo está? Buenas tardes, don Bolívar Miranda, el hombre de la costura allá en el recinto del Limón, que está junto a la 91.5. ¿Cómo están esos cacholitos, don Boli? Comunique, comunique. Colaboren, por favor, tengan la bondad acá. Hoy estamos, dice, martes de fruta. ¡Ah, caramba! De fruta. ¿Eso es toronja, sí o no? ¿Eso es toronja, no? ¿Sí o sí? ¿Se alcanza a ver? Claro, toronja, sí. Si alcanzamos a ver todavía, ¿no? Ok. ¿Qué pasa? Tranquilo, no pasa nada, ¿no?
2: Es, verá, yo ahí alcancé a ver una toronja.
0: ¿Ya?
2: Pero ya fue de milagro, porque ya me estoy quedando ciego.
0: Muy excelente, hermano. Ahí se nomás, tranquilamente.
2: Vaya
0: haciendo Luchito Tuala. Sí,
2: ya.
0: Vaya a Luchito Tuala. Ahí dígale que le dé unos lentes ahí.
2: De una, listo.
0: De una, vaya. Sí. ¿Qué día va a ir para comunicarle?
2: Cuando tenga billete. Sobregirado.
0: Dice que seis plata, dice por acá nuestro amigo Santiago. Acá dice, mira, pues dice, póngale ese efecto que dice que no hay plata para la perra flaca y el niño mono. Tú andas gratis nomás, Santiago Zambrano. Le hace trabajar a los muchachos. Págale.
3: No
0: por...
3: hay plata, no hay plata.
0: Sí, hay plata.
3: No hay plata, no hay plata.
0: Haga como cierto amigo. Ya le sobregiraron algo. Felicidades. 17 horas con 9 minutos. Aquí estamos en este día martes. Felicidades a la gente chévere. ¿Ya terminó la fiesta en buena fe? Ya, se terminó ya.
2: Por fin.
0: Ah, ya.
2: ¿Cómo no? Hicieron como 7 conciertos, yo creo.
0: Y ninguna tuvimos.
2: Ninguna tuvimos. Yo sí tuve uno.
0: ¿Ah?
2: Yo sí tuve uno.
0: Yo ninguno.
2: En la feria gastronómica.
0: A mí siquiera me invitaron. Nadie se acordó del Correcaminos. Correcaminos, venga, disfrute. Pues chévere. Nada. Uno como niño bueno en casa. Así que no hay problema. Saludo para la gente chévere en la ciudad del norte. En la 20 de febrero, la Venus, la Nicolás Fante Díaz. La gente chévere. Es que no me invitaron, pues. ¿Qué es que no sé? Mi peor chiro, pues. ¿Qué le van a llevar al Correcamino?
4: Ya, mi amor.
0: No, ¿dónde usted con la picosa?
2: La picosa,
0: ¿no?
2: Lo puede llevar.
0: No, él, hay que respetar al señor bastardo.
2: Ay.
0: Respete al señor bastardo, por favor. Ahí estamos bien.
5: DJ Steven.
0: A la gente chévere.
5: Bastardo.
0: Y lo tienen castigado hoy día, creo, ¿no? ¿O no?
2: No,
0: seguro. Ya no va al esterito, el caballero, al estero.
2: No, él ya es...
0: Es socio.
2: Es pieza fundamental allá.
0: ¡Ah, caramba!
2: Bueno, infallable.
0: ¡Ah, caramba, chévere!
1: Es verdad.
0: A la gente chévere acá en Avenida Alfaro, en la parroquia 7 de octubre, en el Guayacán, está junto con la 91.5. Ahora, amigas ejecutivas de casas, abran un poquito la pista y tengan la verdad. Ahora sí, el resto de ustedes, porque aquí está DJ Jeans.

0: Alguien hoy día lo somete, dice por acá el señor DJ. Y no, ni sabe
1: no, quién. Yo no tengo nada.
0: Nada, por supuesto. Saludo acá para el abogado Giovanni Bone Sacoto, rumbo a la ciudad de Quevedo. Gracias, abogado Giovanni, que papito Dios lo proteja en el viaje. Gracias, abogado.
1: Cuidado con los huecos.
0: Cuidado con las curvas y los huecos, dice acá el señor DJ. Bueno, felicidades, abogado, gracias.
1: Aquí tengo mi guardaespaldas, le va a decir algo.
0: ¿Qué?
1: Con lo de Nante.
0: A ver. ¿Qué? ¿Ya escuchó, abogado? Pila, entonces no hay ningún problema.
1: Yo lo entendí.
0: Ni yo tampoco, ahí nomás dejemos. Hola, buenas tardes. Oque chicha, un solo caimo cache para el niño Emir Leonel Ramírez Triana, que el día de hoy está cumpliendo. Allá, ya mismo le pasamos a mi pana Felipe Ramírez a las 5:30 pasamos los cumpleañeros. Ok, por acá dice, hola, buenas tardes, Ramoncito, aquí ya full sintonía de Oque Chicha. Ya no hay más cumpleaños hasta el próximo mes de septiembre. Bueno.
1: ¿Por qué son así de mal?
0: Por favor, tenga la bondad. Sí, no hay un problema.
1: Ahí, es también. Como este señor, ya déjenlo pasar a pie ya.
0: No, el compadre le va a dejar cruzar. Ay.
1: Ya vamos para 2027 y todavía no.
0: Y todavía lo tiene castigado.
1: ¿Sí, qué dice ahí?
0: No. Ay, nomás, ese pana es el guardaespaldas acá del señor DJ James. Hasta de Bastardo dice que DJ.
1: No, de Bastardo.
0: Ah, de Bastardo.
1: Es manager.
0: Ah, ¿qué?
1: Es el manager.
0: Ah, caramba, este
1: el
0: señor.
1: El mío es el guardaespaldas.
0: Ah, para usted es guardaespaldas. Ah, ¿cómo? Ya, la orden, chévere. Nomás llevo el mal pana, nomás ahí. Los fines de semana, no sé a dónde se los llevan a pasear a mi pana. Hola, ¿qué tal, mi pana? Buenas tardes. Saludos acá para la señora Emma Díaz. A full volumen con la 91.5. Hoy dice que hoy es martes y está solamente de frutas. Abogado Giovanni.

0: A ver, abogado. Buenas tardes. Ya se cerró y por acá dice, no, pues.
1: No. Tiene que sacarle a la línea directa ya.
0: Allá. ¿Qué más, abogado? Buenas tardes. Lo escuchamos, no se quiere hablar.
1: Escúchame.
0: A ver.
1: Sácale la línea directa.
0: No, ya se pare por gusto. Pasamos. Es mi teléfono. Mi teléfono.
1: Por favor.
0: Es súper dotado. Súper dotado mi teléfono.
1: Un bingo para darle un teléfono a Correcamino. Preferencia iPhone.
0: ¿Ah, qué?
1: Un iPhone.
0: Mío, es de mucha tecnología. Disculpe, abogado.
1: Mucha tecnología
0: en mi teléfono.
1: Demasiado.
0: Seguimos en este martes. Aquí estamos con la buena chicha. Señoras ejecutivas, sigan. Cuidado, se corta el dedo. Aquí está ya, preparando ya el refrito para la rica merienda. Ahora.

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8: ¡Bravo!
9: ¡Al aire!
8: ¡Al aire! Ahora sí estamos de retorno con ustedes. 17 horas con 35 minutos. Ah, no, con los cumpleañeros, cumpleañeras también, vamos, porfi. Atenti, mocache. Hoy está de cumpleaños el niño, el mimado, el engrido de la casa. Emir Leonel Ramírez Triana. Mil felicidades, que los cumpla muy bien. A nombre de su tío Felipe Ramírez, que le tiene una rica y hermosa torta para el cumpleañero. Mil felicidades, Emir Leonel, a nombre de tus queridos papis, de tus queridos hermanos, hermanas, tíos, tías, primos, primas y de todos los invitados, nada de paracaidistas allá en Mocache. ¡Que viva el cumpleañero Emir Leonel Ramírez Triana!
4: ¡Viva!
8: Don Felipe, mañana manda un pedacito de pastel, ¿ah? ¡Pila! ¡Felicidades!
6: El perro.
8: ¿Qué?
6: No.
8: Atenti, acá en la Venus City, en la calle 17 de marzo. Hoy está de cumpleaños la niña, la mimada, la engreída de la casa, Delia Pincay Monserrate. Mil felicidades a nuestra amiga Delia, a nombre de sus señores padres, de sus hermanos, hermanas, tíos, tías, primos, primas y en especial de su querido esposo Darío Lucas, que le tiene una rica merienda a la, así, a la quinceañera, a la cumpleañera de hoy, Delia Pincay. Mil felicidades, y en nombre de su querida hermanita Diana Pincay, le desea lo mejor. Felicidades. ¿De dónde más? ¿Alguien más que está de cumpleaños? ¿A dónde? Ya se me pasó. Ah, no, ya tengo que... Ah, ya... Ay, aquí está ya.
9: Hola,
8: se había pasado. Atente a la gente linda acá de Estudia Mocache. Hoy está de cumpleaños el niño, el mimado, el engreído de la casa, José David Dubai Chukirima. Mil felicidades, José David, que los cumpla muy bien. A nombre de tu papi, en especial de tu mami, Marixa Chukrima, que ya lleva ese rico pastel. Así que muchas felicidades, José David, a nombre también de tus queridos hermanos, sobrinos, demás familiares. Le desean lo mejor, que los disfrute bien el día de hoy, José David Tubay Chukrima. ¡Que viva el cumpleañero! Y para todos los cumpleañeros y cumpleañeras, mil felicidades. Ahora sí, seguimos con el buen ritmo de la buena música, porque aquí estamos en este día, martes de galería.
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0: 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Buenas tardes, mi estimado Correcamino. Hoy es el día de las personas que quitan el habla. Saludos a todos esos malos amigos. Ya se pasan estos panas, estos yuntas en Peluquería Hawái. Esto es en San Carlos City. Esos son los enemigos, ¿no? Le quitan el habla es cuando alguien le debe plata. Y cuando le van a cobrar. ¿Cómo hablamos?
1: Es verdad.
0: Algo le dicen los panas ahí de Peluquería Hawái. No fía, dice, no fía.
1: Es verdad.
0: Ya, mi pana. A los tiempos aparecen los panas. Como que le han quitado el celular a los panas.
2: Por ahí andan un poco de que andan rondando por las redes que deben plata duro y feo.
0: Sin comentario.
2: Sí. De verdad. Bien puesta la palabra.
0: Igualito como Eduardo Tachón Misón. Igualito.
2: Uy, no.
0: Oye, tenemos a alguien que está de cumpleaños. Ay, Correcamino tiene que comer sardina, de verdad. Bueno. Atenti, acá en la parroquia Nicolás Infante Díaz, calle 15 de noviembre. Está de cumpleaños. El niño, el mimado, el engrido de la casa, Oscar Ridigui y Barbo Majaña. Mil felicidades, Oscar, que los cumpla muy bien. A nombre de sus señores padres, don Oscar y Barbo, y Merey Majaña, también de sus queridos hermanos, le desean lo mejor al al cumpleaños de hoy. Oscar Ridigue y Barbo Bajaña. Hoy se cierra la cancha. No hay práctica de indoor porque la fiesta va a estar en grande. Felicidades allá en la parroquia Nicolás Infante Díaz, calle 15 de noviembre. ¡Que viva el cumpleañero!
2: ¡Que viva!
0: ¡Que viva! Ojalá que nos inviten. Vamos como paracaidistas, como que vamos a jugar pelota. ¿Y qué es esto aquí? Ah, ya, gracias.
3: Por la hueva.
0: ¿Cómo? ¿Por qué no? Mi hijo Eduardo Tachón anda por los techos. Malo amigo, dice. ¡Felicidades! ¡Aquí estamos! En este día martes seguimos. Ahora, amigas ejecutivas, sección baile y sección cocina. Ahora, vaya.

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1: Oiga, usted le pone a uno en aprieto por acá.
2: Eso no es nada. Yo en la mañana cuando vengo, los tanques ahí los coge.
1: Concentraditos los muchachos.
2: De pelu que los coge.
1: Bueno, felicidades en este día martes. A ver, chica, para que ya vaya a la sección cocina, por favor.
2: Estaba turqueadísimo.
1: ¡Ay! Sin comentario. 5:53 dice, hola, ¿qué tal? Gracias. Andaba de paseo por Mocache. ¡Ah, caramba! Se iba a turquear a Mocache. Ciérreme la puerta, mi pana. Por favor, tenga la bondad.
2: Este señor ya cogió costumbre.
1: Ya, tenga la bondad. Ni traiga al otro pana, ni lo traiga por usted. Déjalo allá afuera nomás. No, el otro pana que dice, faltan 5 minutos hoy para que te retire.
2: Ya te lo voy a llamar, ya te lo voy a llamar.
1: Sí, eso es capaz, seguro. Vaya, pues, póngamele seguro ahí la puerta. Tenga. Saludos acá para Angie Requene, gracias por estar junto con el 91.5.
3: Tienes 5 minutos para despedirte.
1: Ay, Dios mío, este pana. Ahí andan los dos socios, par de flaquitos ahí, arruinados. Tengo como siempre, dice André, ando con mi pana, dice.
2: Despídase,
1: bueno,
2: despídase.
1: Ah, ya me voy, ya está bien.
2: Ahí
1: ya.
2: Se despidió ya.
1: Ya, me voy. Ya me voy, pana, tranquilo. No se preocupe, listo. Estaremos Atenti, estaremos el día jueves.
2: No nos extrañen.
1: Por favor, no se extrañen, tranquilo, vamos a estar turqueados, vamos a estar de vacaciones.
2: Y estos manes que
1: sí,
2: son que
1: Braspi. El día viernes, a ver, trabaja hasta el día jueves. Viernes, chao.
2: Que son Braspi, que Bruce Lee, que hay que extrañarlo.
1: No, mañana juega en Insutec. Mañana juega en Insutec a las 15:30, pero de las 14:30.
2: ¿Y el Quevedo?
1: ¿Aquí en Quevedo?
2: No, digo, ¿y el Deportivo Quevedo?
1: Sin comentar.
2: Despídase.
1: No, déjele que descanse, no va hasta el próximo año. Nada más. Estaremos el día jueves.
2: Hasta el lobo me dolió.
1: El día jueves estaremos de retorno. Vamos a ver si podemos hacer esa creatividad que usted me dijo.
2: Ah, ya, claro que sí.
1: Sí, jueves de recuerdo.
2: Así que, claro. Listo. Jueves de recuerdo.
1: Una sorpresa.
2: Homenaje.
1: Un homenaje, correcto. Ya vamos a verificar. Bueno, estaremos mañana el día jueves. Entonces, pórtese bien sin hacer travesura mala. ¡Nos vamos! No le diga así para mi pana.
4: Maestro.
1: Estuvo el hombre de las perillas y de las mezclas.
5: DJ James.
1: Y su amigo de siempre.
0: Ramón Espinosa. El corre camino.
1: Chao, mi lindo Ecuador. Hasta el día jueves. Babies.
6: Ay.

0: Honduras.
1: ¡Habla, viejo!
2: ¡Freddy Moreno!
0: Hasta la vista, baby.
1: ¡Ay, ay, ay!
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4: Exactamente las 18 horas con 29 minutos.
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2: Exactamente las 18 horas con 57 minutos.
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4: ¿Están listos?